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Muy buenos días, ¿cómo están? Soy Claudia Inoue y es un gusto compartir con ustedes este inicio de programación aquí en Radio Libre, la 1200 en AM, en este sábado 18 de julio. Nosotros, como siempre, iniciamos la programación disfrutando de la mejor selección de la música nacional gracias a la Paraguaya Inmobiliaria. Te recuerdo que también puedes escucharnos a través de internet ingresando a www.desdeparaguay.com. Actualizamos datos del tiempo en este punto horario, 6:21. En Asunción y Gran Asunción, 26 grados centígrados, cielo despejado, humedad 70%. Se anuncia un día caluroso, cielo parcialmente nublado, vientos del norte, y alcanzaremos una máxima de 34 grados. Lo que indica meteorología para mañana domingo es una mínima de 26, máxima 32, caluroso, cielo parcialmente nublado, vientos del norte, lluvias dispersas al final de la jornada. Nosotros seguimos en Cerebro.

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Muy buen día a los oyentes de Radio Libre 1200 AM. Como todos los sábados de 6:30 a 7:30, estamos iniciando nuestro programa Guaraniña Niñe, una iniciativa del Ateneo de Lengua y Cultura Guaraní, institución de educación superior reconocida por la Ley 2574 del año 2005 y que fuera fundada el 23 de septiembre de 1985. En este próximo mes de septiembre, el Ateneo cumplirá 41 años de vida institucional ininterrumpida, trabajando en 100 distritos de todo el Paraguay, desarrollando actividades de promoción cultural como conferencias, charlas, seminarios, talleres, congresos, festivales, exposiciones artesanales, encuentros con la poesía, los casos Ñumombeú y la música paraguaya, y por otra parte, desarrollando los cursos de lengua guaraní, así el curso básico de un año de duración, la licenciatura en lengua y cultura guaraní de 4 años de duración, la licenciatura en antropología cultural guaraní y paraguaya, también de 4 años de duración, la maestría en lengua y cultura guaraní, de 2 años de duración post-licenciatura, el doctorado en lengua y cultura guaraní, de 2 años de duración post-maestría. Asimismo, el curso de posgrado post-licenciatura termina.

Terminología en lengua guaraní. Es un curso de especialización. El título es el de especialista en terminología guaraní. De un año de duración. El Ateneo de Lengua y Cultura Guaraní, como cada semana, agradece a los directores de Radio Libre, al doctor Benjamín Fernández Bogado y a la señora Lisa Bogado, por facilitarnos este valioso espacio para la promoción, la difusión, la jerarquización y el fortalecimiento de nuestra dulce y expresiva lengua guaraní. Igualmente agradecemos a nuestra apreciada compañera Claudia Inoue, quien es la responsable de poner al aire nuestro programa todos los sábados. Repito, aquí por Radio Libre, 1200 AM. Y en el inicio de nuestro programa, como es costumbre, la música paraguaya, la mejor música del mundo, con un saludo cordial de este hermoso día sábado para todos nuestros oyentes. Aquí, por Radio Libre, Guaraní Ñeñe.

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2: Esa pasa en Guinuguera. Hola, apreciados amigos, amigas. Será David Galeano Olivera. Mi nombre es David Galeano Olivera. Será en Bovejara, Instituto Superior de Lenguas, Guaraniñe M. Soy profesor del Instituto Superior de Lenguas en la carrera de Lengua Guaraní. Y vengo a explicarles por qué es importante conocer, en caso que no conozcan, aprender. Y en caso de que ya conozcan, utilizar nuestra dulce y expresiva lengua guaraní. Una cuestión muy elemental de inicio es que el Paraguay tiene en este momento un poco más de 6 millones de habitantes, según el último censo. En esa población total, aproximadamente el 80% de nuestra población del Paraguay sigue hablando el idioma guaraní, ñañe e o para este guaraní, y tenemos que también señalar que prácticamente un 40% es exclusivamente monolingüe guaraní, guaraní metoñe e jicuay, y a esa población tenemos que tratarla en nuestra lengua, en la lengua guaraní. No podemos en este caso soslayar, discriminar a el idioma más hablado del Paraguay. Esa es la razón fundamental por la cual los funcionarios públicos, y todos, sin excepción, tenemos que conocer. Hace 40 años que estoy ejerciendo la docencia en el ámbito de la universidad, y a lo largo de este tiempo vi situaciones así tan especiales, donde estudiantes universitarios tenían dificultades para expresarse en guaraní. He asistido a defensa de trabajos de grado, de tesinas, de tesis, donde el que tenía que defender o la que tenía que defender, al empezar tenía dificultades para expresarse. ¿Y qué en este caso tuve que hacer? Preguntarles si en qué idioma se sentían más cómodos para la defensa. Increíblemente, dijeron en idioma guaraní. Y seguidamente yo les decía, ellos pícase su guaraníme, eña de guaraníme. Y les puedo asegurar que han sido defensas épicas, impresionantes, las maneras de expresarse de estos conciudadanos más acostumbrados en hablar en idioma guaraní. Pero si vamos a ir a la práctica, que muchas veces ocurre, encontramos a gente que por distintas circunstancias de la vida solamente han hablado castellano. Y al llegar al ámbito, al umbral de la universidad, se han encontrado con realidades imposibles de evitar. Un médico que en Paraguay, por ejemplo, no conoce, no sabe lo que es un cambirulleré, que en castellano sería una especie de gastroenteritis, ese médico prácticamente tiene poca chance de ejercer la medicina. ¿Por qué? Porque cambirulleré no es una expresión que solamente se usa allá en el último pueblito del Paraguay. Eso se usa acá en Asunción, en los alrededores, el Ojeo, el Piarurú, un tope pirecó, por ejemplo, Orzuelo, un tembebó, labio leporino. Un médico necesita, un docente necesita. Tengo riqueza antes de Boejaope, de mañana, mi vita y cuera, mi tacuña y cuera, hemos subido a cuera castellano, ahora se echa tan baixa de Yuruyay, o mañana vamos a morir. Ese docente, al entrar a la sala de clase, se da cuenta que los niños, que son en su mayoría guaraní hablantes, o que usan más guaraní que castellano, quedan perplejos.

hijos en la clase, no entienden. Y probablemente allí aparece esa tan necesaria actitud de un docente de tener que decirles, añeta veme guaraní, les voy a explicar en guaraní. Un docente necesita, un abogado necesita, es más, un poco más de lo racional de que pueda hacer, decirles a ustedes, bueno, tenemos que usar porque es una realidad. Hoy en día inclusive existen abogados que están enterados, por ejemplo, de que un juez no habla y le dicen qué cosa a su defendido. Eso es guaraní, hablarle en guaraní, que pregunta guaraní, vamos a usar el guaraní, eso nos va a servir, nos va a ayudar. Podríamos ir al campo de la ingeniería. Toda la gente que trabaja con los ingenieros, normalmente albañiles, mano de obra, se expresan en guaraní, con los arquitectos, con los enfermeros, con las obstetras. Dejo un derecho de para guaraní. El guaraní está presente en el alma, en el ser del paraguayo. Por eso que es tan importante aprender. Muchas veces se han dado por allí una especie de leyendas urbanas de que cuesta, que es imposible, que el que aprende guaraní ya tiene la entrada gratis al cielo. Y eso está lejos de la realidad. El guaraní es un idioma muy simple. Para escribir, por ejemplo, el castellano, yo tengo que conocer aproximadamente 100 reglas ortográficas para escribir y más de 4.000 excepciones, que son reglas dentro de las reglas. En síntesis, el que quiere escribir correctamente castellano, y yo y muchos de los que seguramente compartimos esa experiencia de leer, hay veces los escritos de estudiantes, vamos a percatarnos que los errores son masivos en castellano. Sin embargo, para escribir guaraní, solamente tenemos que conocer 4 reglas ortográficas. Y habría que estar absolutamente locos para decir que es más fácil recordar 4.000 reglas que 4. Solamente que no le hemos dado la oportunidad al guaraní, como sí le hemos dado al castellano por 12 años. Y este es el momento. Es un momento de decisión. Peñemboyana, a Peñemorandú guaraní. Acérquense, estudien el guaraní, para poder comprender quiénes somos, cuántas de las cosas que hacemos o que decimos diariamente están en guaraní. Desde que cualquiera de ustedes dice, anda a comprar a chipá en guaraní. O cuando alguien dice, prepara pues, el tereré. Ella puede tereré en guaraní. En Moïse ve, ella se cata más arera, el cocún, a cocún en guaraní. Santa Lucía Morotín, en Morotín en guaraní. Capi y Catín, guaraní, está en el tereré, está en el mbeyú que tanto nos gusta, está en el nombre de la comida, de la sopa más rica del mundo, así está definido hoy el borí, era guaraní. Si miramos los lugares del Paraguay, vamos a darnos cuenta que existe un departamento que se llama Caaguazú, Caamonte, Guazú Grande, vamos a encontrar un lugar que se llama Canindeyú, Canindé es un loro, yú es dorado, un loro en extinción. Vamos a encontrar una ciudad que se llama Xoré. Xoré es el nombre de un ave de color negro. Vamos a encontrar Ñeembucú, que es el eco, el nombre de un departamento. Vamos a encontrar nombres de elevaciones, de cerros, de cordilleras, Tajerapaité guaraní, Ibití, Rusú. Ibití es el cerro y Rusú es grande. Vamos a encontrar nombres de ríos. Todos los ríos llevan nombres de peces. ¿Por qué? Porque el guaraní tuvo y tiene la costumbre de poner los nombres a los lugares de acuerdo a la abundancia de algún elemento natural. Si dice pirapegui, el pirapé es el salmón y es el río de los salmones. Si decimos surubí es el nombre del pez y es el río donde abundan. Eso no quiere decir que solamente existan surubíes allí, son los que más abundan. Podemos en este caso tener el nombre del Capi Ibarí. El Capi Ibarí es el carpincho, el río donde abundan los carpinchos. Y así sucesivamente podríamos encontrar en muchas denominaciones la presencia de nuestro dulce y expresivo idioma guaraní. Es idioma hablado por nuestros países vecinos. Es idioma oficial en Corrientes, Argentina. También es hablado en el Brasil. Estados como Paraná, Mato Grosso, inclusive São Paulo, tienen guaraní hablantes. ¿Qué otra cosa más? Vamos a encontrar que en Bolivia los departamentos de Tarija, Beni, Pando y Santa Cruz son departamentos guaraní hablantes.

0: decía en la Argentina, Corrientes, Misiones, Chaco, Formosa, Jujuy, se calcula que hoy en toda la región, en toda la región guaranítica, llamémosle hoy Mercosur, existen más de 11 millones de guaraní hablantes. El guaraní es una lengua viva. Las lenguas que están por morir, según la UNESCO, son aquellas que tienen menos de 100.000 hablantes. El guaraní tiene 11 millones. Pensaba, la Ibero-Oreína se enseña hoy en las más importantes universidades del mundo. Se enseña en la Argentina, por ejemplo, en la UBA, en la Universidad Nacional de Rosario, en la Universidad Nacional de Misiones, del Nordeste en la Argentina, en Corrientes, en la Universidad Nacional de Jujuy. Se enseña en la USPI, en la Universidad de São Paulo. Se enseña en la UNILA, la Universidad de la Integración Latinoamericana. Se enseña en la Universidad de Dourado, en el Brasil. Se enseña en los Estados Unidos. Se enseña en España. Se enseña en Italia. Se enseña en Francia, donde inclusive la famosa Universidad de París creó un departamento para la difusión de la lengua guaraní. Y se enseña también en Alemania. Y es de Alemania el profesor que por primera vez alojó al guaraní en Internet. Ni siquiera el creador del primer sitio del idioma guaraní es paraguayo. Es un alemán, el doctor Wolf Lusting, de la Universidad de Mainz. Apisa y Catuta llaman Ujetamba. Pero con esto creo que hay motivo suficiente para que ustedes digan, voy a estudiar guaraní, me gusta el guaraní y voy a empezar a estudiar guaraní. Les deseo a todos mucho éxito en este aprendizaje. Ténganle un poco de paciencia, sean perseverantes. Así como le damos paciencia y perseverancia a muchas otras cosas que hacemos, démosle esa oportunidad al guaraní. El elemento más importante en la cultura del Paraguay, el elemento que nos une, el elemento que nos cohesiona, el único elemento que nos da soberanía. Si no es guaraní, podemos ser cualquier cosa. Con el guaraní somos paraguayos. Tenemos que ser orgullosos. Hablemos guaraní y cada día podemos sentirnos más orgullosos de ser paraguayos. Abuyevetepeme, muchas gracias.
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0: 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De esta manera estamos dándole continuidad a nuestro programa de este sábado 18 de julio del año 2026. Es una fecha en que el Ateneo de Lengua y Cultura Guaraní estará realizando sus clases habituales en todas sus regionales, en las 100 regionales que están distribuidas a lo largo y a lo ancho del Paraguay. Del mismo modo, queremos recordar que esta semana tuvimos la oportunidad de participar de una serie de actividades de promoción cultural. Entre ellas, el miércoles pasado, miércoles 15 de julio, en horas de la noche, para ser más exactos, a las 19 horas, en la Casa del Bicentenario Augusto Roa Bastos, allí en 25 de mayo y México, participamos de la presentación del libro Monbeú, Jamba e Monbeúna, obra del querido amigo Miguel Ángel Mesa, quien tradujo una obra cuyo original en un castellano se titula Cuentos y relatos de mi tierra colorada, en YouTube, y la

es Teresa Méndez Faid. Esta ceremonia se realizó en la Casa del Bicentenario con la presencia del director del Centro Cultural de la Ciudad, del Centro Cultural El Cabildo, el licenciado Aníbal Saucedo Rodas, quien dio las palabras de bienvenida. Luego, quien les habla, David Galeano Olivera, tuvo la oportunidad de presentar la obra escrita por Miguel Ángel Mesa. 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Sanabria, Miguel Ángel Mesa, David Galeano Olivera, Ana Iris Chávez de Ferreiro, Eli Mercado, Ja Ambue Tapizaja y Jara, Ja Pepe Yeyujuta Ñandeo, Paisagua, Mombeú, Ja Mombeúna, Cuentos y Relatos, Miares Iguajinape Aranduca, Osema Copeceramo, Upepe Jare, Casa del Bicentenario, Augusto Roa Bastos. Desde nuestro programa Guaraniña Niñe, un saludo afectuoso y las felicitaciones a nuestro apreciado amigo Miguel Ángel Mesa por esta interesante presentación. Apisa, ñambo, yo apillerita de coña niñe, hacen pura heires, ñajanduta y pibeguaisa pura hei y pona beba cuyape ari. 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

Bueno, si amanece, ojaí David Galeano Olivera. Guaraní cuéranico iñarandu paja. Los guaraní son muy sabios. Jetabemba eapitepe, entre muchas otras cosas, jaecuerajeí, ellos sostienen, co anaguante peoniva, que solamente existe el presente, el ahora, co arapeyeco pababe. Que ahora es cuando todos vivimos. Cuejengo o hasama, el ayer ya pasó. Ja oimeramo oire ya pobaiba que, y si alguna cosa mala hiciste, daikatumo abeimaremiatino, ya no la

0: puedes corregir. Ojasaba cuere anire ñembyasyve. Por lo pasado ya no te lamentes. Ojasama, opama, ouema. Ya pasó, se acabó, se esfumó. Ko enogua abeí da yeikuai. Tampoco conocemos el mañana. Ambueñe emeningo ko eno heise. En el otro idioma, ko eno significa si amanece. Ikatu iko e. Ikatu iko e ha ikatu abeina iko e. Puede que amanezca y puede que no amanezca. Ikatu sena seko e. Puede que yo no amanezca. Ikatu de naneko e. Puede que tú no amanezcas. Haikatu nañaneko e iboi. Y puede que nosotros no amanezcamos. Aba vengo ndoiko ai ba epa ikota ko eno. Nadie sabe qué pasará mañana o si amanece. Elle je sape ake, han debe tajes acá. Abre tus ojos y que te quede claro. Ko an aguante peoniva. Solamente el presente, el ahora existe. 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Por eso, en este momento, ahora, evi aja ella po ella poseba. Sé feliz y haz lo que quieras. Epotano, ella y ti y vire ja epuka. Si quieres, échate al suelo y ríe. Yepemo oye endereje de tabiraija, aunque algunos piensen que enloqueciste. Evi ake ja eikoveke. Sé feliz y vive. Eje tunderoga iguape, de si, de ru, neñe moñarepe. Besa a los tuyos, a tu madre, a tu padre, a tus hijos. Anin de robapucú, anin de aí, anin de posí. No andes con la cara larga, no vivas amargado, no vivas enojado. Upei se abeí, así también. Neco e yeireco árape, e aguilleme e. Porque hoy amaneciste, agradece. Oimera monere sain, e aguilleme e. Si gozas de buena salud, agradece. Remba apono, e aguilleme e. Si trabajas, agradece. Reguere kononen envi una, e aguilleme e. Si tienes que comer, agradece. Nemandu ake, oinja oipotaba, andaikatuiba. Recuerda que muchos quieren y no pueden. Eikopi aroripe, vive con alegría. Emo maitein de rapishape, ha eikopi aguapipe gendibecuera. Saluda a tus semejantes y vive en paz con ellos. Eipitimo oikotemebape, aniken de pollopi. Ayuda a quienes lo necesiten, no seas avaro. Me eyerure inemba ebe. Da sin pedir nada a cambio. Dere yapoiramo koisha, upei relalareita. Si así no lo haces, luego no acabarás de lamentarte. 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Procura en consecuencia, ahora mismo, eiko yoaiju javi apameme. Vivir con amor y felicidad. Ja oimena moneko enyei. Y si vuelves a amanecer, taneko eponaite. Que tengas un buen día.
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0: La leyenda del tereré, tereré mombeupí, ojaí David Galeano Olivera. 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

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Cuentan que hace mucho, muchísimo tiempo, antes de la llegada de los extranjeros a América, entre tantas cosas, el dios guaraní creó aquella hermosa planta conocida con el nombre de yerba mate. Y en compañía de sus ayudantes, él enseñó a los guaraní el uso y las propiedades de esa planta. 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Dicen que Dios decidió mostrar a los guaraní cómo debían refrescarse y entonces los condujo hasta donde había una naciente de la cual manaba agua muy fresca y cristalina. Allí le dijo a uno de ellos, llena ese porongo redondo que tienes. Y después llamó a otro y le pidió el mate que tenía en la mano. Y dijo a todos, en este mate cargaré hojas molidas de yerba mate. Y luego cortó una tacuarilla delgada y continuó, a través de esta tacuarilla, bombilla, voy a sorber yo y luego ustedes. Y así lo hicieron. Todos manifestaron su alegría al sentir que el agua que así sorbieron les calmó la sed y los refrescó. 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Dios continuó hablando y dijo a los guaraní, este gran regalo que les hago para refrescarse se llama tereré, ya que su nombre viene del sonido que se produce en la boca al sorber el agua a través de la bombilla. Y agregó más, tomarán el tereré cuando se reúnan entre ustedes, en sus viviendas o cuando caminen o viajen en los días calurosos. El tereré les hará compañía, les dará paz, les alegrará y hará nacer el amor entre ustedes. 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Desde entonces, los guaraní y nosotros, sus descendientes, tomamos todos los días esa hermosa bebida llamada tereré. Sin embargo, fue durante la Guerra del Chaco que los combatientes paraguayos consumieron y valoraron más el tereré, debido a la escasez de agua en ese gran territorio, y solamente el tereré les alcanzó a todos
y los refrescó.

0: 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Desde entonces y hasta hoy es que también se le agregan las plantas medicinales como el cocún, Santa Lucía monotí, caarurupe, tarope, paraparaí, cedrón capi-i, capi-i-catí, raíz de cocotero, limón, hojas de aguacate, menta-i y otros. El tereré es paraguayo.
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0: 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Que amanezcas muy bien, taneko eponaite, de David Galeano Olivera. Que amanezcas muy bien, despierta con alegría y sal afuera a observar cómo un hermoso sol está empezando a salir y que la brisa del viento te arrulle suavemente, que el canto de las aves alegre tus oídos, que las flores multicolores adornen tu mirada.

0: El nuevo día es precioso, no tiene comparación. Que al mirar hacia arriba y al admirar ese cielo, que tu alma agradezca por volver a vivir. Que amanezcas muy bien, despierta con alegría y abraza con una sonrisa a tu familia completa. Que este precioso día lo celebres con todos y que se colme tu hogar de arrullos y mucho amor, de paz y de salud. Vive con emoción y colma de saludos a todos tus semejantes. Para nada te levantes disgustado y aburrido. Esas son cargas molestas que tu vida fastidiarán. Por eso siempre procura que florezcan en tu ser la risa y el optimismo. Si asimismo lo haces, tu alma se limpiará, brillará llena de luz. Que amanezcas muy bien, despierta con alegría, y allí por donde vives, cuando vayas caminando, estrecha la mano de todos, y de tu corazón, de lo más hondo de él, extrae bellas palabras y espárcelas en tu entorno. Y si el día de ayer algún enojo tuviste, al despertar este día, esfuérzate en olvidar ese enojo que te agobia. Alegra tu corazón, renueva tu vida, despierta con alegría, que tu alma agradezca por vivir este día y que amanezcas muy bien.
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3: 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De esta manera estamos llegando al final de nuestro programa de este sábado 18 de julio del año 2026. Queremos señalar también que esta semana nos asoció a dos acontecimientos muy importantes dentro de la historia del Paraguay. El primero de ellos, el nacimiento del prócer, el fallecimiento del prócer paraguayo Fulgencio Yeigros, uno de los próceres que nos dieron esta patria que tanto amamos y defendemos, que es el Paraguay. No olvidemos que la gesta libertaria, estos hombres y también una mujer destacada como Juana María de Lara, fueron los responsables de esa revolución del 14 y 15 de mayo, que celebramos con el nombre de el Día de la Independencia. Upepe Micuri, Fulgencio Yeigros Nibé, Gaspar Rodríguez de Francia, Oñabe y Pedro Juan Caballero, Vicente Ignacio Iturbe, Ambué, Tapichá, Mitaruzume, México, Opuaba, Ja Peixajape, Oyepitasoa, Ja Oñonainoa, Catujanguaisa, Cuevo Ñaneretawi, Oikobetein, Teta y Sasoa, Oñemotenondeva y Yejehui. Es un motivo entonces de satisfacción recordar a Fulgencio Yeigros, aunque en esta ocasión en el día de su fallecimiento. Por otra parte, otro acontecimiento muy importante en materia cultural y literaria, sobre todo el nacimiento del gran poeta paraguayo, el gran poeta de todos los tiempos.

tiempos del Paraguay, Manuel Ortiz Herrero, en el año 1894, el día 16 de julio de 1894. Siempre recordamos su nacimiento como un nacimiento complicado, ya que al nacer él falleció su madre. Él no conoció inmediatamente a su padre y en esas circunstancias fue criado por su abuela. Ya niño fue a la escuela, luego con otro compañero y gran amigo deciden llegar hasta la ciudad de Asunción a estudiar en el glorioso Colegio Nacional de la capital. A pesar de apogico y ojico y moco y beba, peteñeo yujuma catu omba apojangua, a Manuel Ortiz Herrero catu pijarecue, nomba apoy vijae, pijarecue ya japisape o que tu pape, a epe y sajape guapri, tenazape antes en guataupervi, ombo jasapara o, a anga y coembao, ojo japisamba apo, oña no o que sape eitemi. Ortiz Herrero, conoció a la mujer de sus sueños, una hermosa dama de nombre Dalmacia, quien estuvo con él hasta el final de sus días, en los momentos más difíciles, ya que muy joven Ortiz Herrero descubre con la asistencia médica que él estaba afectado por la lepra, y desde ese punto de vista llevó una vida difícil, muy complicada, y eso finalmente hizo que en algún momento él mismo abandonara a Dalmacia, su compañera de toda la vida, y fuese él hasta Villarrica, hasta la antigua casa de su abuela, a pasar allí las últimas horas de su vida. Ese fue el gran Manuel Ortiz Herrero, creador junto a José Asunción Flores de la inmortal Guarania. Entre muchas otras cosas, esta es una recordación que hoy hacemos a este gran, pero gran poeta paraguayo, Manuel Ortiz Herrero, quien nació el 16 de julio del año 1894. Finalmente, queremos invitar a todos los oyentes de Radio Libre, de nuestro programa Guaraní Ñañe, a ir este día martes 21 a las 19 horas a la Plaza de los Desaparecidos, allí en el centro mismo de la ciudad, al costado del Palacio de Gobierno, del Palacio de los López, está la Plaza de los Desaparecidos, y allí los miembros de la agremiación, de la agrupación La Casa del Escritor, escritor Oroga, estarán realizando una noche de poesía. Una noche de poesía con acceso libre y gratuito, e inclusive quienes van y tienen alguna obra, alguna composición, suya o no, y que quieran declamar, podrán hacerlo libremente. Por escritor Oroga, ya anunciaron su presencia los escritores Mario Casartelli, Amanda Pedroso, José Lomorínigo, Chiquita Barreto, Paulino Gómez, Nelson Zarza, decía Miguel Ángel Mesa, Liz Colmán, Lucino Rodríguez Barofi, Merardo Benítez, entre otros. ¿Y quién les habla? David Galeano Olivera. El acceso es libre y gratuito. Les esperamos este martes 21 de julio desde las 19 horas en la Plaza de los Desaparecidos, al costado del Palacio de los López en el centro de Asunción. De esta manera culminamos nuestro programa deseándoles a todos una feliz jornada y nos volveremos a encontrar el próximo sábado, siempre de 6:30 a 7:30. 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

Muy buenos días, señoras y señores. Bienvenidos a una misión más de 90 minutos. Empezábamos nuestro encuentro con Flores de Asunción, de Liz Abogado y de Ismael Ledesma, en el concierto de este último que tuvo lugar el jueves pasado en el Teatro del Centro Cultural Paraguayo Americano, denominado Revivir, y que era una descripción del paso artístico de Ismael Ledesma, especialmente en su país de adopción, Francia, donde vive hace más de 40 años. Fue un espectáculo realmente muy bueno, con mucha gente acompañándolo en este reencuentro con su público en el Paraguay. Y este, que es un tema que ya forma parte de los clásicos de la interpretación y de la composición paraguaya. Mucho viento en las últimas horas, que ha generado también efectos desastrosos en muchas localidades. Los de Ibicuí me contaban ayer que estuvieron sin luz y gran parte del departamento de Paraguarí durante muchas horas, debido a vientos de 90 a 110 kilómetros por hora que cortaron cables, destecharon casas. Y este viento tarobá que continúa en el día de hoy y que sigue dejando sus secuelas a su paso. Saludamos como todas las mañanas también a los que nos siguen a través de Facebook Live, a los que lo hacen a través de emisoras del interior, canales de televisión y el diario El Independiente, en este clásico comentario de fin de semana que

0: Los británicos frente a Argentina terminan jugando por el tercer puesto frente a Francia y no disputando la final como lo va a hacer Argentina frente a España. Un juego en idioma de un en idioma español que había sido prohibido en las conferencias de prensa de la FIFA al inicio de esta competencia. Luego tuvieron que admitir y aceptar que los protagonistas del juego pudieran hablar en la lengua de Cervantes. También muchos de los temas políticos, Donald Trump interviniendo para que se le levantara la tarjeta roja a un futbolista norteamericano, que finalmente tampoco sirvió de mucho. Los belgas derrotaron a los americanos 4-1, el mismo resultado que nos infligieron a nosotros en el debut mundialista. Es evidente que deja también una gran cantidad de dinero, ha movido más de 40.000 millones de dólares y ha sido de lejos el campeonato mundial de fútbol más rentable por también el aumento de la cantidad de equipos. Ahora van a haber 6 sedes, ya no van a ser 3 como la actual, en el próximo mundial del 2030, donde un partido se jugará en Asunción y quedará para la historia como que Paraguay también fue parte de la fiesta mundialista. Posteriormente los partidos se trasladarán a Marruecos, a España y a Portugal. Todo esto también nos demuestra que cada vez el negocio global es mucho mayor, las injerencias políticas son más constantes, se utiliza todo este tiempo para distraer y someter a varias naciones y también, ¿por qué no?, se deteriora la imagen de un deporte de masas para que ahora sea de cada vez un sector más rico el que pueda participar en directo de estos juegos. Algunas entradas costarán 130 mil dólares en el juego final entre Argentina y España. Eso ya es bastante demostrativo de qué pasa cuando el fútbol se convierte en un negocio global y cuando va al país que ha desarrollado con mayores características profesionales ese tipo de acciones, Estados Unidos de América. Todo lo que queda posteriormente es para el análisis, desde lo deportivo, lo social, lo económico y lo político. Ha sido una fiesta para muchos, para otros un gran momento de distracción y un gran viroreí, y para los muchos que participaron del negocio, el más importante encuentro con la plata, como nunca antes habían tenido.
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0: Y como todas las mañanas, también aquí en Libre, aquí en 90 minutos, tenemos un tema de actualidad que profundizamos. El de hoy tiene que ver con el campeonato mundial de fútbol que se va acabando. Hoy juegan por el tercer puesto Inglaterra versus Francia y mañana la gran final entre España y Argentina. ¿Cuál ha sido para usted el gran aporte para el Paraguay del mundial de fútbol? Nuestro tema de esta mañana aquí en Libre. Hemos participado después de 16 años. ¿Y qué ha dejado esto? 8.000 paraguayos fueron a ver los partidos de fútbol de nuestra selección. A un promedio de 10.000 dólares por cabeza, buena plata se colocó en este negocio también. Nuestro tema de hoy, entonces repito, tiene que ver acerca de cuál ha sido el gran aporte para el Paraguay del mundial de fútbol. Nuestro número de teléfono de participación 0971-291933 y lo mismo en la red social del Twitter, donde hemos colocado 4 opciones sobre el tema que nos convoca este día sábado de fuerte viento tarobá.
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3: Siete con 7:46 en la mañana de Libre. El campeonato mundial llega a su fin y varias lecturas en torno al mismo. Hoy el periódico norteamericano The New York Times dice: Argentina intenta ganar otro mundial y sus vecinos animan a los rivales. En lugar de apoyar al último equipo latinoamericano del torneo, otros países de la región se enfrentan a las controvertidas afirmaciones de Argentina sobre su propia identidad. Hay un ritual en cada mundial. Cuando el equipo de un país es eliminado, sus aficionados a menudo adoptan a un vecino regional y lo apoyan. Cuando Suecia perdió este año, algunos aficionados apoyaron a Noruega. Lo mismo ocurrió en África con las participaciones recientes de Marruecos en el Mundial. Pero en Latinoamérica, esa solidaridad no se ha extendido al único país de la región que queda en el torneo, Argentina, que le ganó a Inglaterra el miércoles para llegar a la final. Lejos de recibir apoyo de los aficionados de otros países latinoamericanos, Argentina se ha convertido en el equipo al que animan en contra. Néstor Ibarra, de 28 años, especialista en mercadotecnia, en Bogotá, Colombia, dijo que él y sus amigos ecuatorianos y peruanos apoyaban al que sea que enfrente a Argentina, incluso cuando ese equipo había vencido a la propia Colombia. Desde que Colombia perdió en los octavos de final, las redes sociales se han llenado de memes y bromas que señalan que no queda ningún país de América Latina en el Mundial, con el argumento de que Argentina es más europea que latinoamericana, y declarando que los aficionados preferirían apoyar a Noruega antes que a su rival regional. Los argentinos han tenido por mucho tiempo la reputación de su intensa cultura futbolística y de considerarse distintos de sus vecinos, en parte debido al gran porcentaje de la población que desciende de migrantes europeos, principalmente de España e Italia. Brasil, por el contrario, tiene la mayor población afrodescendiente, fuera de África. Argentina, un país de 46 millones de habitantes, es el actual campeón mundial y está liderado por Lionel Messi, posiblemente el mejor jugador de todos los tiempos. Ese éxito ha engendrado resentimiento porque muchos países han perdido contra Argentina. El fútbol es una obsesión en Argentina, desde la selección nacional hasta las ligas profesionales y clubes recreativos. Algunos aficionados han vendido sus autos o renunciado a sus trabajos para seguir a Argentina en el Mundial. Los aficionados, con sus cánticos incesantes, son conocidos por llenar los estadios en cantidades abrumadoras. Ese ethos argentino y la frustración que provoca quedó plasmado en un anuncio viral de Fernet Branca, una marca de licor fuerte y amargo que trajeron a Argentina los migrantes italianos. El comercial comienza con aficionados de otros países en una sesión de terapia grupal, quejándose de Argentina y de la intensidad de sus aficionados, y luego pasa a mostrar a mexicanos, uruguayos y brasileños rezando para que su rival no vuelva a ganar. Nos reconocemos como intensos e insoportables, dijo Diego Geller Montero, fundador y director creativo de Zurda Agency, la firma argentina detrás del anuncio. Y durante los 4 años que ganamos siempre se festejó. Geller Montero atribuyó la magnitud y la pasión de los aficionados argentinos a las raíces italianas del país, en particular del sur de Italia. Los argentinos

argentinos, dijo, somos muy competitivos y agregó, en donde somos buenos, nos gusta acentuarlo demasiado. Connie Reyes, de 43 años, e Isabel Cantero, de 30, ambas con camisetas de México en un reciente festival de aficionados del Mundial en Ciudad de México, dijeron que los memes sobre Argentina les parecían divertidos. Reyes dijo que le daba la impresión de que los argentinos actuaban como si fueran superiores. Un comentarista de la televisión argentina dijo recientemente que los mexicanos envidiaban a Argentina y no solo en el fútbol. Ibarra, de Colombia, dijo que en realidad había querido que Argentina ganara el Mundial del 2022, ya que Messi aún no había ganado uno, pero sus sentimientos se han agriado desde entonces tanto hacia los aficionados argentinos que ha conocido como hacia la selección nacional, que según él menospreciaba a Colombia como rival. También dijo que no le gustaba cómo muchos argentinos parecían verse a sí mismos como europeos en lugar de latinoamericanos. Enrique Porto, comentarista de televisión y editor en Brasil, dijo que tenía sentimientos encontrados sobre el equipo argentino porque amaba a Messi y el estilo de juego del equipo, pero señaló la intensa rivalidad de décadas entre los países y dijo que no le gustaban las acciones racistas de algunos aficionados argentinos en Brasil en el pasado. Simplemente no podemos apoyarlos, dijo Porto, quien también señaló que Brasil tenía un récord de 5 títulos del Mundial frente a los 3 de Argentina. Después de que Argentina venciera a Colombia para ganar la Copa América del 2024, el campeonato de fútbol más grande de Sudamérica, se mostró en redes sociales a jugadores argentinos cantando una canción que la Federación Francesa de Fútbol calificó de inaceptable, racista y discriminatoria. El cántico, introducido por algunos aficionados argentinos antes de la final del Mundial 2022 contra Francia, se burlaba de la herencia africana de muchos jugadores franceses. El jugador argentino que publicó el video que él y otros cantaban se disculpó más tarde. Los aficionados de otros países se han quejado del trato recibido por parte de algunos seguidores argentinos durante los partidos. La semana pasada, la FIFA, el organismo rector del fútbol, dijo que estaba investigando un presunto incidente de abuso racista que involucró al streamer estadounidense negro iShowSpeed durante el partido entre Argentina y Cabo Verde. En un video, una mujer con la camiseta de Argentina parecía gritarle a iShowSpeed, quien vestía una camiseta de Cabo Verde, anda a llorar al zoológico. Dichos episodios han revivido una antigua crítica sobre cómo Argentina entiende su propia identidad en la diversa región. En los siglos XIX y XX, sus poblaciones negras e indígenas fueron en gran parte borradas o aniquiladas por gobiernos que tenían la intención de proyectar una imagen de ascendencia blanca y europea. Martín Coan, un profesor de literatura argentina conocido por su análisis cultural y social del fútbol, dijo que los argentinos son de hecho de herencia mixta y señaló al otro famoso ícono del fútbol del país, Diego Maradona. No somos un país europeo. Tenemos un país con un fuerte caudal histórico de inmigración europea, dijo, y agregó que Argentina atraviesa dificultades económicas al igual que otros países de América Latina. Yo mismo soy parte de ese fenómeno. De eso no se desprende que sea un país no latinoamericano, excepto en la construcción de un mito que creo que hay que contrarrestar y lamento que haya logrado adeptos en otros países. Coan dijo que si bien Buenos Aires, la capital con una población metropolitana de 16 millones, es conocida por su herencia y cultura europeas, no representa al país en su conjunto. En las regiones más cercanas a Brasil y Paraguay, dijo, se hablan lenguas indígenas y las costumbres difieren. Paloma Iribarren, de 35 años, una argentina que trabaja en publicidad y ha vivido en México durante 7 años, dijo que estaba sorprendida por la renuencia de otros latinoamericanos a apoyar a la selección nacional de su país. Siempre y cuando el equipo de México no se enfrentara a Argentina, dijo, ella animaba a su hogar adoptivo, a diferencia de muchos de sus amigos argentinos en México, por gratitud hacia el país y su gente. Pero siendo el único país latinoamericano estando en una semifinal con 3 imperialistas que además nos colonizaron a todos, eso para mí es un límite, dijo, refiriéndose a los semifinalistas Inglaterra, España y Francia. Vamos a jugar contra tipos que nos ocuparon territorio y nuestros hermanos latinoamericanos que sufrieron todos al igual que nosotros. ¿No pueden empatizar con eso?

0: Por supuesto, no toda América Latina está en contra de Argentina. La camiseta de la selección nacional, en particular la de Messi, es una imagen habitual en toda la región. Más allá de América Latina, el país cuenta con fervientes aficionados en India y Bangladesh, entre otros lugares. Y de cara al partido del miércoles contra Inglaterra, los aficionados de un país fuera de América Latina han dado su apoyo a Argentina. El rival de los ingleses, Escocia. Esto es lo que escribe Jace Wagner, que cubre las noticias y la cultura de América Latina para The New York Times y está radicado en Ciudad de México, y que escribió este artículo publicado hoy acerca de por qué muchos latinoamericanos quieren que a la Argentina les vaya mal. Yo particularmente quiero que le vaya bien. Lo dije frente a los ingleses y se enojaron conmigo. Dijeron, no involucres a todos los paraguayos, porque yo había puesto diciendo que hoy todos los paraguayos somos curepíes. Y eso no le gustó a muchos. ¿Y a ustedes le van a Argentina mañana? Perdón, hoy mañana, sí, a la tarde. ¿O le van a España? Hoy estoy hablando acerca de qué dejó para el Paraguay el Mundial de Fútbol. 0971-29-19-33.
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7:58 en la mañana de Libre, hoy en 90 minutos, nuestro encuentro sabatino y nuestro tema de conversación transversal, el fin del Campeonato Mundial de Fútbol, este fin de semana y comienzo de semana, que es mañana. El juego final será a la tarde en el estadio que tiene MetLife, una empresa de seguros en New Jersey. ¿Cuál ha sido el gran aporte para el Paraguay del Mundial de Fútbol? Una pausa política, dice el 50%. La alegría momentánea, 25%. La distracción, 25%. La reafirmación del carácter, 0. Opiniones de nuestros oyentes esta mañana aquí en Libre. Algunos dicen, ha sido como siempre, pan y circo para distraer a la gente de los problemas suyos que

0: continuarán igual, como antes, durante y después del Mundial, dice Rafael, dando su comentario sobre el tema que hoy proponemos en la charla habitual que tenemos los días sábados. ¿Cuál ha sido el gran aporte para el Paraguay del Mundial de Fútbol? Vamos a la actualización internacional de la hora.
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2: Bienvenidos a este flash informativo de Radio Francia Internacional. Juliette Lecuyer lo hace en los controles. Hoy es sábado 18 de julio, mediodía en París, y estas son las noticias del mundo en 3 minutos.
3: Andreína Flores.
2: Estados Unidos bombardeó Irán por 7ª noche consecutiva. El Comando para Oriente Medio confirmó haber atacado sitios de vigilancia, infraestructura logística militar, depósitos subterráneos de armas y recursos marítimos, sin mencionar objetivos civiles. Por su parte, Irán respondió esta mañana con ataques contra Jordania, Kuwait y Bahrein. El régimen iraní amenaza incluso con pasar a una ofensiva total. En Venezuela, según cifras oficiales, ya se cuentan 5.069 muertos por el terremoto del 24 de junio. El Fondo Monetario Internacional liberó 346 millones de dólares para la reconstrucción de las zonas devastadas. La presidenta encargada, Delcy Rodríguez, asegura que los fondos se usarán para apoyar a las familias afectadas en acceso a vivienda, infraestructura y servicios públicos esenciales. La ola de calor en Europa registra un nuevo conteo de al menos 12.000 muertos en 10 países, entre ellos Alemania, Francia y España. A esta cifra se suman 2.200 muertes relacionadas con la ola de calor en Inglaterra y Gales. En Noruega, un gran incendio destruyó más de 100 viviendas y ha obligado a cientos de personas a evacuar la zona. El incendio alcanzó los bosques cercanos a la ciudad de Drammen, en el sur del país, y los bomberos continúan luchando este sábado para controlar las llamas. Por ahora, no se registran víctimas. En Panamá, la diputada Valkiria Chandler impulsa un proyecto de ley para evitar que los creadores de contenido en redes sociales realicen publicidad encubierta. Se busca obligar a los influencers a avisar a sus seguidores cuando estén promocionando en sus transmisiones productos o servicios por los que han recibido algún tipo de beneficio o pago. La diputada asegura que esta iniciativa no limita ni censura los contenidos. Y en el Mundial de Fútbol, Francia e Inglaterra se enfrentan hoy en la cancha de Miami por el tercer lugar. Aunque no hay mucho ánimo en los equipos, después de haber perdido las semifinales, el capitán de la selección francesa, Kylian Mbappé, aún puede ganar la bota de oro del Mundial, ya que acumula 8 goles, el mismo número que tiene Lionel Messi. Y ya está definido el espectáculo que acompañará la final del Mundial en Nueva York. Estarán Tom Cruise, Madonna, Justin Bieber, Shakira y BTS. Y también participará el director de orquesta venezolano Gustavo Dudamel con la orquesta Simón Bolívar. Se esperan 80.000 espectadores en el estadio.
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0: Ocho con cuatro en la mañana de Libre. ¿Qué deja el Mundial de Fútbol al Paraguay? Nuestro tema de conversación esta mañana aquí en 90 Minutos, aquí en Libre. Indudablemente un gran negocio es lo que queda tras Mundial en 3 países. Dice, bajo el liderazgo de Infantino, en el centro de la controversia, la organización espera recaudar 9.000 millones con el torneo, un 28% más que el último en Qatar. Con la final del Mundial entre España y Argentina se pondrá el broche

final a un torneo que también ha contado con focos de polémica intensa. Pero a punto de terminar el evento deportivo, una cosa está clara. El presidente de la FIFA, Gianni Infantino, sale más fortalecido que nunca, en especial por su gestión económica. Bajo el liderazgo del dirigente de 56 años, la organización espera recaudar cerca de 9.000 millones de dólares directamente del Mundial 2026, unos 2.000 millones más que la edición 2022 en Qatar. El Mundial del 2026 ha sido criticado desde muchos frentes, ya sea por el costo de las entradas, el aislamiento de la selección de Irán, la exclusión de un árbitro somalí o la entrega del primer premio de la paz de la FIFA al presidente Donald Trump. A todo ello se sumó la gran disputa política que llevó a un grado máximo en el rechazo hacia la FIFA después de que el organismo permitiera que un destacado jugador estadounidense suspendido previamente volviera a jugar tras presiones de Donald Trump. Pero Infantino puede darse por satisfecho con una cifra de asistentes histórica, con un número de espectadores mayor que en la cita de Qatar y Rusia juntas. El Mundial ha generado enormes ingresos para todos los involucrados. Las empresas concesionarias de alimentos y bebidas en los estadios están entre las principales beneficiadas. En algunos recintos, los aficionados han gastado hasta $100 por persona durante un partido, casi el doble de lo que suelen gastar en un encuentro de la Liga del Fútbol Americano. Los anunciantes también se han beneficiado de las pausas obligatorias para la hidratación, que en la práctica han transformado el tradicional partido de dos tiempos en un espectáculo más parecido a los deportes estadounidenses, con cuatro cuartos. Las ciudades anfitrionas, que antes del torneo se quejaban de los costos de organización, ya están viendo un aumento del gasto. Datos de Bank of America muestran que las compras con tarjetas de crédito y débito en las sedes del Mundial crecieron un 6.3% respecto del año anterior, mientras que el gasto de visitantes de otras ciudades aumentó un 16.7%. Esta edición amplió el número de selecciones participantes de 32 a 48. La bolsa de premios también se duplicó y alcanzó un récord de 871 millones de dólares. Cada país participante ha tenido garantizado un pago mínimo de 12 millones y medio solo por disputar el torneo. Cabo Verde recibió más de 21 millones de dólares gracias a su histórica campaña, una cifra equivalente a cerca del 0.75% del Producto Interno Bruto del pequeño país. Para muchas otras federaciones, los recursos que distribuye la FIFA son una fuente de financiamiento fundamental. El torneo ha alcanzado también hitos sin precedentes en participación digital, con 20 mil millones de visualizaciones de video en todas las plataformas de la FIFA. Se han transmitido un total de 13 millones de GB de datos a través de las redes del torneo y de retransmisión, y se han mitigado con éxito más de 1.000 millones de amenazas cibernéticas, según la FIFA. Infantino buscará la reelección a comienzos del 2027 durante el 77 Congreso de la FIFA, que se celebrará en Rabat, Marruecos, uno de los países anfitriones del próximo Mundial. Cada una de las 211 asociaciones miembros dispone de un voto. El resultado parece un trámite, ya que Infantino vuelve a presentarse sin oposición. Federaciones de Asia, Sudamérica y África ya le han expresado su respaldo. Será su tercer mandato tras suceder a Sepp Blatter, quien renunció en el 2015 en medio del escándalo de corrupción. Será fácil para la FIFA presentar este Mundial como un éxito rotundo, y en muchos aspectos lo ha sido. A pesar del alto costo de las entradas, los estadios han estado llenos. Por primera vez se ha incluido un sistema de precios dinámicos para los tickets, por lo que los precios fluctúan en función de la demanda que se ha desbordado para la final, y las grandes estrellas han marcado muchos goles. El torneo también amplió la representación global, con 9 selecciones africanas clasificadas a la fase de eliminación directa. Los aficionados han disfrutado de la destacada hospitalidad de los países anfitriones después de las 2 ediciones anteriores celebradas en Rusia y en Qatar. Todavía no está claro qué impacto tendrán sobre Infantino las críticas de futbolistas y dirigentes políticos por la llamada que Trump le hizo tras la tarjeta roja. Políticos del Reino Unido y Bélgica han pedido su renuncia. Este es nuestro deporte, no el de ellos, afirmó el entrenador de Liverpool, Jürgen Klopp.
si Donald Trump y Gianni Infantino

0: realmente resolvieron esto entre ellos es una locura. Pone absolutamente todo en duda. Para la mayoría de las asociaciones miembros, el respaldo sigue siendo firme. La FIFA está en la mejor posición de su historia, afirmó el presidente de la Confederación Asiática de Fútbol, Sheikh Salman. Países desde Kuwait hasta Sudáfrica han reiterado su apoyo. La Real Federación Marroquí de Fútbol destacó el gran trabajo realizado por el señor Infantino y su equipo para desarrollar el fútbol africano y mundial. La final, a millones de usuarios durante horas en los canales de la televisión de todo el mundo, llevará el deporte en los titulares de los periódicos y será objeto de discusiones en las semanas que vienen. Antes del Mundial, el presidente Trump afirmó que el fútbol consiste en unir a las personas. Pese a todas las controversias, el control de Infantino sobre este deporte sigue siendo inquebrantable. Esto publica hoy el periódico financiero Cinco Días de la capital española. ¿Qué les parece?
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8:13 en la mañana de Libre Mañana de 90 minutos, nuestro encuentro sabatino, hoy hablando sobre el Campeonato Mundial de Fútbol que llega a su fin, y especialmente, ¿qué creen ustedes que dejó para nuestro país? Ese es nuestro tema en lo deportivo, en lo social, en lo económico, en lo político. Una alegría momentánea, dice el 62.5, que se dio después de el triunfo frente a Turquía. Luego hubo una especie de desconfianza con respecto al futuro de la selección en el empate frente a Australia, 0-0, que fue de los pocos partidos que terminaron 0-0 de paso. Y posteriormente la alegría fue desbordante en esa competencia frente a Alemania, que era uno de los equipos favoritos, equipo fuerte siempre, que venía jugando bien, pero que sin embargo le empatamos, fuimos a la larga de 30 minutos, tuvimos 3 posibilidades de ganar en los penales en la tanda de los 5, no tuvimos la posibilidad, se empató de nuevo, y finalmente en el mata-mata ganamos con un gol de Canale. El match, el juego frente a Alemania. Luego vino el juego frente a

0: a Francia, teñido de afirmaciones como las de Celeste Amarilla, que despertaron la indignación por racista cuando dijo que probablemente no mamó leche de la madre, sino leche de coco. Y colocó a Mbappé como un simio, como un mono, lo que generó la indignación del gobierno francés, de Macron, del presidente de la Asamblea Nacional, del alcalde de París, y aquello tuvo repercusiones también a nivel local. La senadora Celeste Amarilla ya no quiso hablar más del tema, pidió disculpas, dijo que estaba en un periodo de reprogramación cerebral, que esas cosas se decían en los tiempos en que ella era joven y se vivía bajo la dictadura, y que ahora sabe que no se puede decir ese tipo de cosas. Muchos salieron a favor de ella, con lo cual también saltó el tema del racismo. Si somos racistas verdaderamente los paraguayos o no. Y salió el recuerdo de la tropa brasileña acantonada en Asunción después de la Guerra Grande de 1870, los casos de abusos sexuales, de robo. Todo eso vino a la memoria. En el debate con el trasfondo, reitero, del racismo. ¿Qué es lo que dejó para el Paraguay este campeonato mundial que llega a su fin mañana? Nuestro tema de hoy aquí en Libre, ¿cuál ha sido el gran aporte, creen ustedes, para el Paraguay del Mundial de Fútbol? Dice Beatriz, el gran aporte es haber sido referenciado como un país racista y habernos comprobado como tales. A veces no queremos admitirlo, pero siempre se dice en voz baja o en voz alta, camba, daja, ey, gente. Y eso lo sabemos más después de este mundial. Así que yo creo que ese es el gran aporte para nuestro país. Usted puede participar con nosotros 0971-291933.
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0: 8:19, la mañana de Libre, mañana de Contrapoder. 39 años tiene Lionel Messi. 19 años tiene Yamin Namal, el futbolista español, que lo va a enfrentar en el día de mañana. Y que hay un fuerte destaque sobre la edad a la que llega Messi a este campeonato mundial que puede consagrarlo de nuevo. Y por supuesto saltan muchas claves en torno

A cómo jugó, algunos dicen que caminando, ya casi no corriendo, pero tiene tanta habilidad y tanta capacidad que lo que importa es cómo se juegue, cómo se mueva en el campo y especialmente cómo hace ganar a su seleccionado. Ha sido realmente muy importante el juego de Messi. Los dos pases a los goles argentinos frente a Inglaterra fueron suyas. Lionel Messi camina hacia la historia, escribe Rowan Ricardo Phillips, poeta y autor que escribe desde Barcelona. Y dice, a última hora de la tarde del miércoles, las calles de Barcelona habían comenzado a vaciarse. Yo todavía estaba a una hora del lugar donde planeaba ver la semifinal entre Argentina e Inglaterra y miraba el reloj del tablero con miedo de perderme el principio y con más miedo de que este principio fuera el último de Lionel Messi. En la cancha cubierta y con aire acondicionado en Atlanta, bajo un techo que no dejaba entrar el calor de Georgia, Messi no tenía prisa. La semifinal comenzó como una pelea a pedradas. Piernas que se agitaban, jalones desesperados, entradas agresivas. Una pelota que desaparecía repetidamente bajo la urgencia de alcanzarla. Los jugadores más jóvenes de Inglaterra presionaban, chocaban y perseguían. En medio de todo ese movimiento, Messi caminaba. A los 39 años, Messi, uno de los jugadores de mayor edad en el torneo, corre menos que antes y recorre menos terreno. El domingo jugará lo que casi con certeza será su último partido en una Copa Mundial. En torneos anteriores, Argentina dudó de su genialidad y lo culpó por cada fracaso. Pero él sin duda transformó el fútbol. Cambió no solo lo que un jugador podía hacer con la pelota, sino lo que un jugador podía ver antes de que la pelota llegara. Convirtió la paciencia en un acto de ataque. Un partido contiene más de un reloj. Está el oficial, brillante e implacable, y está el tiempo más silencioso, en el que un defensor se cansa. Un mediocampista pierde medio metro, un carril de pase permanece abierto un segundo más de lo que debiera. Messi se mueve lo suficientemente despacio como para observar ese segundo reloj. ¿Quién lo sigue? ¿Quién deja de seguirlo? ¿Dónde estará el próximo espacio? Correr es para el partido que todos pueden ver. Messi espera el que está oculto en su interior. Messi no camina porque se haya ido del partido. Camina para entrar en él. Caminaba así a los 29 años. Caminaba así a los 19 también. La mitología del joven Messi se basaba en su velocidad, su centro de gravedad bajo, la pelota tan pegada a sus pies que parecía más persuadida que controlada, el paso repentino por espacios que no parecían existir hasta que él los habitaba. Pero incluso entonces su habilidad más profunda no era simplemente que se movía más rápido que el partido, era que veía el partido antes que nadie. En el Barcelona el club se hizo famoso, su visión vivía dentro de una estructura, sus compañeros recuperaban la pelota, ofrecían ángulos de pase, corrían más adelante que él y se llevaban a los defensores. Cuando Messi recibía un pase, varios futuros posibles ya estaban ligados a él y Messi parecía capaz de verlos todos. Esa estructura a menudo desaparecía detrás de la brillantez de Messi. Denle la pelota, concluía la gente, y la organización pasaba a ser secundaria. El Barcelona trataba al genio de Messi como parte de un sistema. Argentina lo trató como el sustituto de uno. Durante años, Argentina cometió dos errores sobre el que estaban relacionadas. Confundió su genialidad con un plan completo y su reserva con indiferencia. Messi, por supuesto, usa el número 10. Ningún argentino que use ese número entra solo. Diego Maradona, pequeño y zurdo, había vestido la camiseta como una tormenta pública. Su forma de hablar, su rebeldía, su alegría y su dolor eran imposibles de pasar por alto. Para cuando Messi heredó el número, Maradona había establecido un lenguaje nacional de grandeza que se esperaba que Messi hablara. Messi se fue de Argentina para España a los 13 años.
Años después, cuando Argentina realmente lo conoció, gran parte de su formación ya había ocurrido.

0: Ruido en el Barcelona. Los argentinos reconocieron el don familiar, el genio pequeño y zurdo, pero no la figura desconocida que lo portaba. En el fútbol sudamericano, pecho frío es el antiguo veredicto contra un jugador del que se cree que carece de temperamento cuando el momento lo exige. En el Barcelona, la quietud de Messi podía entenderse como concentración. Con Argentina se presentaba como prueba en el expediente en su contra. Argentina le pedía no solo que jugara como Messi, sino que sufriera como Maradona, que demostrara con voz, rostro y gestos que la derrota lo hería. Entre el 2014 y 2016, Argentina perdió 3 finales en 3 veranos. Alemania marcó en los últimos minutos de la final de la Copa Mundial. Chile derrotó a Argentina en penales en cada una de las siguientes 2 finales de la Copa América. Messi metió el primer disparo y falló el segundo. Sus compañeros también fallaron, pero las cámaras seguían volviendo a él. Para esa tercera derrota, Messi ya no era simplemente el mejor jugador del equipo perdedor. Se había convertido en la explicación de por qué perdía Argentina. Su genio se había convertido en el servicio de emergencia de Argentina. Cualquier cosa que el equipo no lograra resolver, se esperaba que él la resolviera solo. Después dijo que no volvería a la selección nacional. En el 2018, Lionel Scaloni asumió el cargo de entrenador y dejó de pedirle a Messi que fuera el principio, el medio y el final de cada ataque. Armó un equipo con mediocampistas que podían recuperar la pelota y llevarla hacia adelante. Delanteros que podían correr más allá de Messi y alejar a los defensores. Defensores dispuestos a avanzar hacia el peligro en lugar de retroceder ante él. Su trabajo creaba opciones. El genio de Messi seguía siendo excepcional. Ya no era el plan completo. Scaloni también lo rodeó de jugadores más jóvenes que habían crecido viéndolo jugar. Corrían por él, discutían por él, cantaban con él. No le pedían que demostrara su amor por Argentina. Jugaban para él y los unos para los otros, como si eso ya fuera algo sabido. La transformación se hizo visible en la final de la Copa América 2021 contra Brasil. Esa victoria le dio a Argentina su primer trofeo importante en 28 años y a Messi el primero con la selección mayor. Con el silbatazo final desapareció bajo los cuerpos de sus compañeros. Él había cargado a Argentina a lo largo del torneo, ahora ellos lo cargaban a él. La Copa Mundial del 2022 convirtió la nueva relación entre Messi y Argentina en un asunto global. Contra México, la eliminación repentinamente se volvió posible y Messi marcó el gol que pareció estabilizar el torneo de Argentina. Contra Países Bajos, la furia del silencioso capitán se exteriorizó. Discutió, gritó y celebró desafiante. Sus compañeros se le unieron. No se había convertido aún en Maradona, se había convertido en sí mismo. Para cuando Messi levantó el trofeo de la Copa Mundial del 2022, Argentina había aprendido a interpretar su silencio y su furia como las formas en las que soportaba el peso de su carga colectiva. El miércoles en Atlanta, a los 10 minutos del segundo tiempo, Anthony Gordon se escabulló a espaldas de la defensa argentina para anotar. Inglaterra ganaba 1-0, quedaban 35 minutos. Si el marcador se mantenía, el último mundial de Messi terminaría ahí. La hinchada argentina cantaba una vieja canción de estadio, por esta camiseta ganar o morir. Inglaterra jugaba para ganar o irse a casa. Argentina veía un límite más definitivo. Scaloni comenzó a cambiar, cautela por atacantes. Inglaterra hizo lo opuesto y sumó defensores. Argentina intercambió seguridad por posibilidad. Inglaterra intercambió posibilidad por tiempo. Messi caminaba entre la posibilidad y el tiempo. Siempre ha caminado. Lo que cambió fueron todos a su alrededor. Argentina finalmente hizo las carreras que la visión de Messi requería. Otros jugadores llevaron el partido hacia los momentos que solo él podía ver. En el minuto 85, Messi recibió la pelota cerca del borde derecho del área. Su compañero Enzo Fernández apareció en una franja de césped detrás de 2 defensores ingleses. Messi la pasó. Fernández anotó. Inglaterra y Argentina empataron. Siete minutos después, Messi centró con el pie derecho, el que suele usar para regresar la pelota a su izquierda, para pasarle la pelota a Lautaro Martínez al segundo palo. Con un segundo gol, Argentina se dirigió a otra final de la Copa Mundial. Messi no había corrido más rápido que Inglaterra. Argentina había organizado la noche para que él pudiera resistir más que Inglaterra. La final tendrá su reloj oficial, brillante e implacable. Messi estará mirando el otro. A los 19 años parecía capaz de correr más rápido que el futuro. A los 39 ha llegado al borde de ese futuro con un equipo a su lado. Él caminará, Argentina correrá. Quizás sea la última vez que los veamos así. Pase lo que pase este domingo, eso será suficiente. Escribe Rowan Ricardo Phillips, poeta y autor de The Circuit y A Tennis a Odyssey, uno de sus libros. ¿Qué les parece la oda a Lionel Messi?
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8:33 en nuestra mañana aquí en Libre, aquí en Contrapoder. ¿Cuál ha sido el gran aporte para el Paraguay del Mundial de Fútbol? Nuestro tema de conversación de esta mañana, 0971-2919-33. Una persona dice, ha sido una experiencia de distracción y de entretenimiento. Fuera de eso, las cosas se mantienen iguales, como hace bastante tiempo en nuestro país. Queda la gran tarea ciudadana por llevar adelante el cambio que todos anhelamos, pero que no nos animamos, dice Ramón esta mañana. Una entrevista muy interesante le hace el periodista argentino Andrés Oppenheimer a Cayetana Álvarez de Toledo, una política argentina-española. Vive en Barcelona, representa una fuerza política en ese país, es amiga de María Corina Machado, la ahora devaluada lideresa, dicen ahora, venezolana, especialmente su humillación ante Trump y la humillación de Trump a María Corina Machado ha sido un elemento gravitante en la disminución de su perfil. Ahora dice que va a volver a Venezuela, un país no solamente golpeado por un régimen político desde el año 99, sino también destrozado por un terremoto que sigue sumando víctimas. 5.000 son aproximadamente los muertos en el terremoto.

0: Que sacudió Venezuela hace unas semanas. Ayer se dio un terremoto también en las costas de México, Guatemala y Honduras, pero no con la severidad que tuvo el seísmo en Venezuela. Oppenheimer habla con Cayetana Álvarez de Toledo sobre el futuro de su amiga María Corina Machado.
1: Gracias por seguir con nosotros. Estamos analizando la creciente tensión política en Colombia tras las declaraciones del presidente saliente Gustavo Petro, el primer presidente de izquierda de la historia de Colombia, diciendo que él no reconoce la legitimidad del presidente electo de extrema derecha, Abelardo de la Espiella. Hace pocas horas hablé con la diputada española Cayetana Álvarez de Toledo, vocera adjunta del Partido Popular en el Congreso. El Partido Popular es el principal partido de derecha moderada de España. Y ella es una de las figuras políticas españolas más involucradas con América Latina. Hablamos sobre lo que está pasando en Colombia y también sobre Venezuela. Vamos a la entrevista. Diputada Álvarez de Toledo, gracias por estar con nosotros. Diputada, bueno, ¿cuál es su lectura de estas declaraciones del presidente Petro de Colombia de que no va a aceptar el resultado oficial de las elecciones ni reconocer la legitimidad del presidente de la Espriella? ¿Es una postura política para mantenerse en las noticias o es una amenaza a la democracia?
2: Bueno, sí, a ver, Gustavo Petro, pues hay realmente dos opciones, ¿no? O ha perdido definitivamente la cabeza o pretende dar un golpe de Estado en Colombia. Yo creo que Gustavo Petro es un hombre carcomido por el rencor político. Es un hombre responsable del clima de odio político que se generó en Colombia y que acabó incluso en el asesinato de Miguel Uribe Turbay, y ahora lo que pretende hacer es reventar la alternancia democrática. Y esto es una conducta propia típica de lo que yo he llamado los burros de Troya de la democracia, es decir, la no aceptación de que el poder puede cambiar pacíficamente de manos, es decir, el poder es suyo o si no, no es de nadie. Y sin embargo, también añado a esto que yo creo que Colombia ya ha pasado página de esa etapa de división, de polarización y de rencor, ¿no? Y que empieza una etapa nueva, una etapa de esperanza, una etapa de, espero, reconciliación nacional y también de rearme del Estado frente a sus principales enemigos y adversarios, que son el narcotráfico, el crimen organizado y estos movimientos autoritarios populistas que acaban destruyendo los sistemas democráticos.
1: Bueno, los partidarios de Petro dirían que es injusto calificarlo de antidemocrático porque no dijo, por lo menos hasta el momento en que estamos haciendo esta entrevista, no dijo que no va a entregar el poder. Dijo que según él hubo un fraude, aunque sin mostrar pruebas concretas, y convocó una protesta nacional. Pero, ¿qué respondes al argumento de que un perdedor tiene derecho a presentar instancias para cuestionar un resultado electoral?
2: Él cuestionaba el resultado electoral antes incluso de que se produjeran las elecciones. Es decir, él estaba ya prefabricando la prueba. Antes incluso de que se celebraran las elecciones en Colombia, él dijo, aquí se va a producir un fraude. Y ahora cuando se han producido las elecciones y ha ganado el rival de su discípulo o seguidor o sucesor, pues pretende impugnar las elecciones con acusaciones, en mi opinión, como digo, de delirio antidemocrático. Por supuesto que cualquiera está en su perfecto derecho de presentar pruebas si las tiene, pero todo el ambiente de impugnación de la alternativa, de la alternancia política como sistema que ha protagonizado Gustavo Petro desde hace años, incluso antes de llegar al poder, incluso cuando estaba en el poder y ahora que lo ha dejado, retratan un perfil político y un carácter muy poco proclive a la democracia.
1: ¿Hay diferencia entre lo que está haciendo Petro, el presidente saliente de Colombia, y lo que hizo Trump, que hasta el día de hoy no reconoce su derrota electoral del 2020, a pesar de que el Congreso y unos 60 tribunales determinaron de que no hubo ningún fraude? O sea, ¿hay alguna diferencia?
2: Cualquier conducta que suponga impugnar resultados electorales sin pruebas, no es democrática y no es acorde con las exigencias que se le deberían plantear a cualquier persona que opera dentro de un sistema democrático. Yo fui enormemente crítica con Trump en su día y con el asalto al Capitolio. Y de hecho, el posterior indulto a quienes protagonizaron el asalto al Capitolio lo comparé con el indulto a los golpistas aquí en España. conducta que Pedro Sánchez

0: interesados en la democracia en Colombia de ahora en más. O sea, ¿qué habría que hacer para calmar las aguas y garantizar la paz social y la democracia?
1: Bueno, esto es una pregunta muy interesante que yo me planteo también de cara al futuro en España. Probablemente lo más difícil que vamos a tener que hacer en España cuando lleguemos al gobierno, que espero sea muy pronto en las próximas elecciones, según todos los indicios, no solamente es una tarea inmensa de reconstrucción institucional, sino también de volver a tejer la trama de afectos entre españoles. Y la tarea del gobierno colombiano también se parecerá en ese sentido, no solamente devolver a los ciudadanos la confianza en sus instituciones, sino también la confianza unos con otros, derribar el muro, ¿no? Los burros de Troya viven de, en fin, destruir las instituciones del interior, desde el interior, pero también esencialmente de la polarización, divide y vencerás. Como no pueden gobernar por adhesión, gobiernan por división y generando odio, ¿no? El objetivo es el poder absoluto y el medio la polarización. Y la manera que un demócrata se comporta es, una vez que llegas al poder, intentar derribar esos muros de alguna manera, buscar aquello que une a los colombianos, cuáles son las inmensas preocupaciones que tienen y que son comunes a la izquierda y a la derecha. Por ejemplo, la seguridad, por ejemplo, el narcotráfico, por ejemplo, el crimen organizado, ¿no? Es decir, esas son las grandes tareas que convocan a una inmensa mayoría y que estoy segura que el próximo gobierno colombiano se encargará de acometer.
0: O sea, ¿estás diciendo que el presidente electo de la espilla tendría que bajar un poco los decibeles de su discurso de campaña, que a veces también es bastante incendiario?
1: Bueno, yo creo que cualquier gobernante descubrirá que no es lo mismo ser candidato que gobernante. Eso estoy segura, ¿no? El problema es que eso era en el pasado y ahora es verdad que una vez que llegan al poder hay muchos gobernantes que incluso polarizan desde el poder. Pedro Sánchez es un perfecto ejemplo. Lo primero que anunció cuando llegó al poder en España, que causó asombro, desde luego a mí que estaba sentada en el Congreso escuchándole, fue dijo: vengo a levantar un muro contra la otra mitad de España. Eso no tiene precedentes en la historia democrática. Eso es la impugnación de la transición española, incluso de la capacidad de convivencia entre los distintos, ¿no? Y cuando llegas al poder y tienes que gobernar, yo creo que el objetivo tiene que ser otro. Tiene que intentar encontrar objetivos comunes, que seguro que existen porque son enormes los desafíos que tenemos, y galvanizar una inmensa mayoría detrás, ¿no? Por supuesto, la inmensa mayoría de a todos los que te han votado, pero también, desde luego, a los que están del otro lado, ¿no? Seguro que a cualquier presidente eso es lo que le interesa y lo que busca como objetivo. Y estoy segura que en Colombia también lo harán.
0: Tenemos que ir a un corte. Cuando volvamos, vamos a preguntarle a la diputada Álvarez de Toledo sobre Venezuela.
2: Esto es lo que decía en la primera parte de la conversación Cayetana Álvarez de Toledo, una política argentino-española, hablando sobre Colombia y sobre los niveles de tensión entre gobernantes y gobernados. Tengo una persona en línea. Buenos días. Sí. ¿Qué dejó? ¿Cuál ha sido el gran aporte para el Paraguay del Mundial?
3: Ah, una gran diversión, interesante en ese sentido, siempre lo fue. Este año vamos a decir con más equipos, en fin, ¿verdad? Pero si queremos hilar un poco fino, al final tuvo un efecto positivo sobre el Paraguay en el sentido de que nuestro grupo de jugadores parece que entender de que no tenemos que achicarnos y que tenemos la fuerza de las capacidades mínimas para enfrentarle a rivales tan difíciles como Francia, y lo hicimos. Se trabajó bien espiritualmente, fundamentalmente, porque no tenemos la técnica, nunca llegamos a alcanzar la técnica de los equipos europeos, brasilero, argentino, etcétera, etcétera. Así que yo creo que eso fue positivo, hasta ahí. Muy negativo la politización que hizo Santi Peña y todo su equipo del Mundial. Así que por ese lado todo bien.
2: ¿El racismo, el globalismo, antiglobalismo?
3: Perdón, no te entiendo bien.
2: ¿Y el debate sobre el racismo, que también estuvo ocupando una buena cantidad de nuestro tiempo?
3: No, yo creo que son cuestiones transitorias y secundarias, ¿no? Es una eterna... Para nosotros por lo menos no tiene mucho sentido. Para los franceses, esas cosas que fueron... que asesinaron y mataron y sin compasión y explotaron en África,

0: en muchos lugares sí tiene un sentido. Para nosotros mucho sentido no tiene. Nosotros fuimos las víctimas y seguimos siendo víctimas de un colonialismo por el lado de Brasil. Así que, no, y por el lado de Estados Unidos también, ¿verdad? Porque acá hay mucha gente que está totalmente colonizada. No sé. Yo lo que estaba escuchando nomás de que hiciste un comentario sobre sobre el partido de mañana, que la gran mayoría en Latinoamérica está a favor de España.
1: Sí, eso es lo que dice el comentarista de The New York Times.
0: Exactamente.
1: Que, hay muchos en América Latina que le quieren ver perder a Argentina.
0: Sí, es verdad. Acá, por ejemplo, una cuestión que siempre a mí me llamó la atención y lo discutía con un tío mío que exiliado en Buenos Aires y que hizo su vida en Buenos Aires y la Argentina, por supuesto, él puso todo su talento, toda su capacidad, era muy buen abogado, era un gran trabajador, formó parte del gobierno de Franco en el Ministerio de Relaciones Exteriores con Arnaldo Valdovino, etcétera, etcétera, y tenía mucha capacidad, y otro de mis tíos también se desarrolló en Roque Sáenz Peña como gerente de la sucursal de la Ford en el momento en que el algodón era la capital del algodón, Sáenz Peña. Y bueno, la Argentina le dio esa posibilidad, cosa que nunca tuvimos en el Brasil. Sin embargo, es una cosa rara de parte de los paraguayos que parecen simpatizar más con Brasil que con Argentina. Sin embargo, necesitas un trasplante de hígado, ¿y a dónde te vas? Acá, mi vecino, de aquí abajo, digo yo, del cerro, en un lugar que desarrolló por ahí un carpintero cuyo hijo fue beneficiado por un trasplante de hígado en el Carrajan de Buenos Aires. Sin costo. Y eso parece que no podemos ver. Yo personalmente fui beneficiario de la solidaridad de los trabajadores argentinos cuando estuve trabajando en la Argentina, en FATE, en la fábrica que he visto que con tristeza he visto que se cerró. Y yo pude acceder a trabajar ahí gracias a la solidaridad de los compañeros de FATE. Porque yo trabajaba por agencia. ¿Conoces ese sistema?
1: Sí, conozco.
0: Bueno, cuando terminó mi contrato, bueno, tenía que salir. Y no, ellos movilizaron ahí toda la estructura y consiguieron que me tomen como empleado fijo. Y bueno, entonces, y cuántos millones todos los días vos mencionás, yo también, la cantidad de paraguayos que se han desarrollado en la Argentina, y que la Argentina no sigue siendo un lugar donde refugiar, un refugio para la paraguayada. Apareció España, pero ¿qué? ¿Cuánto representa España en términos estadísticos con relación a la Argentina? Entonces, no sé, es un poco difícil entender esa cultura.
1: Muy sí. Claro. Entonces, ¿y el aporte del fútbol? Distracción, entonces, del Mundial.
0: Sí, claro, y negocio, por supuesto. El fútbol está totalmente tomado por el negocio. Ya totalmente tomado. Y bueno, es lo que va, es una de las condiciones del capitalismo. El capitalismo se apodera de todo lo que puede generar dinero. Y tomó el fútbol y generó estos monstruos de jugadores en términos de talento y también en términos de generar dinero. Son números que nos entran en la cabeza, como jugadores, como un ser humano puede valer tanto por su habilidad con el fútbol. Es un absurdo, todo es un gran absurdo. Pero bueno, es el negocio y así es el sistema capitalista.
1: Muy claro, gracias a usted por su participación.
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1: 8:51 en nuestra mañana aquí en Libre, aquí en 90 minutos. Mi comentario de mañana en el diario Última Hora se titula Pelotazos. Se va al Mundial de los escándalos, del racismo real y encubierto, del jugar a lo Paraguay, de las entradas caras pero con estadios llenos, de las nuevas normas para duplicar los ingresos con una mayor cantidad de equipos, de la tristeza y de la alegría, de los feriados inventados, el de las tres sedes con grosera intromisión política, con la nueva visa para cartes y con una fase final que habla español. El evento de casi dos meses paralizó nuestras conversaciones, que incluso aquellas de tinte político pasaron a ser de trasfondo pelotero. Salieron los demonios dormidos de globalistas y antiglobalistas, y los distractores se activaron a pleno. Los pelotazos abundaron, pero nada se hizo durante estos meses de largo descanso futbolero. Desde este lunes volveremos a la realidad, que en verdad no será diferente a la que ya conocíamos y hemos pausado durante casi dos meses. La corrupción continuará igual, los fiscales no acusarán por incompetentes o cómplices, los jueces seguirán perdonando, los legisladores estudiarán con la Universidad de Bolonia cómo se legisla y se cumple el Estado de Derecho, mientras expulsan a una de sus miembros con 23 votos cuando eran necesarios 30. Peña nos seguirá diciendo que el país crece, pero no podrá explicar por qué no puede pagar $1,000 millones en medicamentos de sus hospitales públicos desabastecidos y $350 millones a las vialeras. Los pelotazos contra el muro imperturbable de un Estado ladrón continuarán mientras las polladas no cesarán de convocar la solidaridad ciudadana. Robar seguirá siendo un negocio tan lucrativo que desde lo público los funcionarios competirán nariz a nariz con los narcos en riqueza, como lo dijo un ex fiscal que mucho debe saber del tema. El déficit fiscal superó en los primeros seis meses los $216 millones en cajas jubilatorias, que crecen en pérdidas al mismo ritmo que aumentan los depósitos públicos en un banco nuevo. Las elecciones de octubre para escoger intendentes y concejales no generan grandes expectativas, y menos aún en una ciudad como Asunción, donde la operación cicatriz hizo aprobar un balance de nenecho y bello insostenible en una administración que acumula déficit superior a $200 millones y en donde 120 mil kilos de asfalto son comercializados en el sector privado, mientras los baches rompen trenes delanteros de los vehículos, destrozan llantas, generan accidentes o matan. Nadie controla el pelotazo de la corrupción que lleva a que el Contralor afirme que la única manera de mantener contentos a los corruptos es que suban los impuestos. La basura no retirada hace que Asunción se parezca a Napoli, una referencia de la Italia mafiosa. Como si fuera poco, las elecciones están teñidas de desconfianza sobre las máquinas de votación al ritmo de Donald Trump, quien afirma que los chinos pueden manipular las mismas y sumar votos para el candidato que pague. Difícil camino les queda a los candidatos, que deberán recurrir a grandes cantidades de dinero para hacerse con el botín electoral. El pueblito de Quiquiú, de 4.500 personas, es una historia calcada de la novela brasileña El Bien Amado, solo que los odoricos paraguasúes hacen parte de un guión lleno de paraguayidad y escándalo. Un ex intendente y ahora diputado es acusado de haber robado la recaudación de un año. Dejó el cargo a su esposa, quien con unos cuantos funcionarios siguieron el mismo sendero, con un presidente de junta municipal que no puede sesionar fuera de su casa porque tiene tobillera electrónica y eso le impide salir. Una de las procesadas aduce diabetes para abandonar la casa prisión, mientras el pueblito del departamento de Paraguarí se lamenta el abandono, el robo y la impunidad. Los pelotazos contra la ciudadanía van a continuar sin lugar a dudas.

0: El gobierno está consolidado en sus mentiras. El pueblo no cree en su capacidad de cambiar el curso de su historia. El arquero está vencido y los de la barrera también quieren ver el gol en contra. El Mundial de la Corrupción continuará con los mismos perdedores de siempre. Felices, pero jodidos. Mi comentario va a ser publicado mañana en el diario Última Hora.
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0: Ocho con 56 en nuestra mañana. Tengo una persona en línea. Buenos días.
2: Buen día, doctor. ¿Cómo está? Alejo Hueteo, ya de rata, porque no estaba escuchando su programa. Y la desidia total, doctor, como usted estaba diciendo recién en su comentario, el peloteo tonto de nuestra gente, no viendo prácticamente todo el desastre que hay acá en Asunción. Y la calle Palma se llenaba detrás de una pantalla tirado todo por el piso, este es el paraguayo que ama la albirroja. Mientras tanto, como en la Plaza Uruguaya, se estaba prácticamente devastando con los árboles que tiene ahí, que siempre tuvo ella. Mientras tanto, la capa asfáltica se estaba direccionando hacia empresas privadas. Mientras tanto, todo el país. Ayer tuve que salir al centro y era desolador con este viento loco que había. Era un basural. Todo lo que traía, todo lo que estaba, todo lo que echaba ahí al paso. Y como siempre, a media mañana, a las 9:30, bacheando ellos siempre, no sé, es una cultura estúpida que tiene mucha gente de la municipalidad. Y entran a bachear en hora pico. Yo no sé qué es lo que tienen en la cabeza esta gente con el tráfico intenso que tenemos, ellos bacheando a media mañana aquí sobre la calle Mariscal López o dentro de la calle Azara. Uh-huh. Un metrito nomás, ¿qué es lo que están haciendo, pico? Demostrando que están trabajando, pico, con el asfalto. Es una locura, doctor. Esto no, ya no tiene ya práctica en la cabeza, uno ya no cabe más o menos qué es lo que están haciendo esta gente. Entonces, Asunción sumida en la pobreza, están echando ya sobre la calle del presidente Franco todos esos edificios antiguos, están haciendo estacionamiento para vehículos, y los chiquititos recorriendo como si fuera Pedro en su casa. Yo no sé, doctor, y le dan a una concesionaria le dan para que arregle la Plaza de Uruguaya, y los 7.000 o 10.000 funcionarios que tiene la municipalidad para que sirven, no sirven para cortar árboles. Para ver si cuál está el ritmo. Están echando todo. En mi pobre óptica, yo veo, doctor, que estos que vienen a alquilar están tirando el microcentro para poner todos sus edificios a gran altura. Yo pienso, me hago responsable de lo que pienso. Porque no queda otra. Y también la ciudadanía que viene a buscar un pedazo de pan acá en la ciudad todos los días. San Antonio, Ñemblú, Villa Elisa, todo el mundo viene a rebuscarse acá, pero nadie ayuda a que esta ciudad por lo menos sobreviva, doctor. Eso es lo que quería dejar un poco antes de que usted se fuera, ya que tocó esta cuestión del pelotazo.
0: Gracias a usted por su intervención también esta mañana. Un oyente dice: buen día, doctor Fernández, espectacular su editorial del pelotazo. Excelente, así mismo funciona todo. Y muy cierto lo de sus oyentes, especialmente el señor de Zapucay. Parte final de nuestro encuentro matutino de hoy sábado de 90 minutos, en donde gran parte hemos dedicado al tema del Mundial de Fútbol y lo que dejó para el Paraguay este evento que concluye mañana. Hoy el juego por el tercer puesto y mañana la final. Un oyente, Alberto Escurra, también dice va a dejar mucho dinero a las entidades de fútbol del Paraguay. Hay que ver si la plata de los 12 millones y medio se reparte, como algunos esperan, y para que se promocione el fútbol. Alberto Escurra dice, el beneficio

0: De este Mundial de Fútbol es que los clubes de la AFF y UFI recibirán una buena suma de dinero. Dependerá de los dirigentes el aplicarlo inteligentemente en mejoras en clubes o en sus bolsillos. Nos vamos de nuestro encuentro matutino de hoy día sábado. ¿De qué manera o cuál ha sido el gran aporte para el Paraguay del Mundial de Fútbol? La alegría momentánea 60%, una pausa política 20%, y en tercer lugar empatan reafirmación de carácter 10% y la distracción otro 10%. Nos reencontramos el lunes 7:30. En segundos conectamos con Radio Guadalajara con el profesor Héctor Farina. Buenos días y buena suerte.
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2: Muy buenas tardes, como siempre, es un gran gusto estar con ustedes en este programa que se llama Franca Controversia, que es nuestro programa de entrevistas que hacemos aquí en Radio Universidad de Guadalajara, en Ocotlán. Mi nombre es Héctor Farina, siempre en compañía de un gran equipo de producción encabezado por Blanca Cholico, también con mis compañeras reporteras, conductoras, Karen García, Marilena Monroy, que siempre nos apoyan en todas las grabaciones y en toda la producción, la investigación y en todo lo que hacemos en este programa de inquietudes y de preguntas. Saludo más que especial a nuestra audiencia que nos escucha en el Paraguay a través de la señal de Radio Libre, la 1200 AM. Hoy continuamos con una serie de entrevistas que tienen que ver con neurociencias, con un encuentro de neurociencias que organiza el Instituto de Neurociencias de la Universidad de Guadalajara. Y la cita que tenemos hoy es para hablar con un físico. Nuestro invitado del día de hoy es el doctor Ulises Moya Sánchez. Él es físico por la Universidad de Guadalajara, es maestro en física médica por la UNAM, doctor en ciencias por el CIMVESTAT. Está muy especializado en inteligencia artificial. Es el director de inteligencia artificial del Estado de Jalisco. Ha estudiado cosas muy curiosas como las redes neuronales, la inteligencia artificial y la gobernanza. Y es un verdadero gusto que hoy nos acompañe aquí en Franca Controversia. Doctor Ulises Moya.

0: Bienvenido a Franca Controversia.
1: Muchas gracias por la invitación y aprecio mucho la presentación. Listo para las preguntas.
0: Doctor Ulises, curiosidades primero. ¿Cómo se da esa, para mí una gran curiosidad, de que alguien estudia física, luego pasa a la física médica y termina estudiando la inteligencia artificial y el futuro? ¿Cómo se produjo algo así?
1: Muy bien, pues mi trayectoria, así como la cuenta suena que cambié, y sí, sí hubo cambios. Yo inicié física, estaba dudando entre estudiar filosofía y física, y dije, bueno, creo que a los físicos les pagan más, y bueno, aquí estoy. Aprendí muchas matemáticas, cosas, análisis de datos, que ahora es muy popular, y la física médica me llevó por un interés de aplicar la física para un bien. Esa fue la principal motivación. No es muy famosa ese tipo de física, pero básicamente lo que hace es trabajar principalmente con radiaciones, radiaciones iónicas, principalmente lo que conocemos como rayos X, rayos gamma, y todo este tema de radioterapia para el cáncer. Hay un área de la medicina que se llama medicina nuclear, y todas esas áreas necesitan, por desempeño y también a veces por temas legales, a un especialista de la física. Y dentro de todas esas áreas están, por ejemplo, en medicina nuclear hay un componente de imagen, ¿no? Bueno, entonces, terminando mi maestría en la UNAM, volví a Guadalajara y empecé un doctorado donde hacía, el doctorado es ingeniería, pero honestamente hacía más matemáticas aplicadas y trabajaba con imágenes. Entonces el vínculo que me llevó a trabajar con inteligencia artificial son las imágenes. Empecé a trabajar con ellas en la maestría, el procesamiento digital de imágenes, y eventualmente es un área que no es trivial para las computadoras. Pensemos, nuestro cerebro funciona bastante bien haciendo procesamiento de imágenes, diciéndonos qué es, pero para una computadora hasta hace algunos años, bueno, todavía es complicado, ¿no? Saber qué son las cosas por solo valores de intensidad, ¿no? O sea, numéricos y todo eso. Bueno, entonces esa es la historia breve de cómo llegué. Después de estudiar el doctorado, cuando yo lo estudié, no estaba de moda las redes neuronales, inclusive era como, se veía mal que uno hiciera algo así, pero nos interesaban las redes neuronales porque eran bioinspiradas, ¿no? Y terminando el doctorado, hice un postdoc, que es como un trabajo en el Centro de Supercómputo de Barcelona, y ahí dedicamos mucho tiempo a trabajar con una nueva generación de redes neuronales que se llama redes neuronales profundas o deep learning, también les dicen así, y esa es la historia más o menos de cómo llegué de la física hasta la inteligencia artificial.
0: Doctor Maya, hay otra curiosidad que me parece interesante de conversar con la audiencia, que tiene que ver con su interés por la divulgación científica en busca de jóvenes talentos. Veo en su currículum que fue fundador de Netica, la empresa que precisamente se dedica a trabajar con jóvenes sobre ciencia, tecnología, matemáticas, arte. ¿Cómo se da esa, digamos, curiosidad de buscar talentos en los campos que tienen que ver con la ciencia, la robótica?
1: Claro. Mire, gracias por la pregunta. Esta parte empezó cuando estaba estudiando el doctorado. Pareciera que tenía mucha curiosidad por hacer cosas, y entonces con otros compañeros del CIMVESTAP iniciamos esta empresa.

0: Y veíamos de forma natural, yo creo que cuando lo digo con tanta honestidad, la gente posiblemente lo entienda muy fácil. Cuando fui niño o cuando estudié la primaria, secundaria y todavía muchos niños, la clase de tecnología era sobre cómo usar las herramientas. Y eso hace que, pues desde mi punto de vista y el de mis otros compañeros, tengamos más limitaciones técnicas al crear cosas. Entonces, una de nuestras motivaciones era cambiar eso en México o en donde pudiéramos. Es decir, si a un joven le enseñaban tecnología, bueno, que en lugar de aprender a usar lo que llaman ofimática, estos Word, Excel, PowerPoint, mejor que se enseñara a programar, a crear cosas con código. Esa era nuestra idea principal, ¿no? Y la forma que encontramos fue hacer contenido para los maestros, obviamente para los estudiantes, que pudiese ser más fácil, porque los maestros es complicado que se estén actualizando continuamente, ¿no? Entonces les llevábamos esas actualizaciones de una forma amable, rápida, y nos fue muy bien. Yo me encargaba, entre otras cosas, de llevar a los equipos de robótica a competencias y llegamos a ir a varios lugares. Bueno, los jóvenes, a mí en lo particular me tocó ir con ellos a Países Bajos, a Eindhoven, también a Brasil, a China, y íbamos a estas competencias con los jóvenes porque ganábamos el torneo mexicano de robótica y generalmente daban uno o dos boletos. O sea, es una federación, la Federación Mexicana de Robótica, hacía este torneo y había la categoría junior, y en esa categoría junior íbamos, y si quedamos en el primer lugar nacional, nos daban el derecho de ir a esta competencia, ¿no? Por ejemplo, esta semana en México se hizo una competencia de soccer de robots. Pues es toda la comunidad, ¿no? Que vamos habitualmente a este torneo de robótica. Y bueno, ese interés que tuvimos se convirtió en una empresa. Ya actualmente ya no soy parte de la empresa, debo declararlo, pero sí me da mucho orgullo lo que logramos. Pudimos llevar este paradigma a otros lugares y nos fue muy bien. La idea central es un paradigma de que al crear algo va a aprender la persona. No es lo mismo ver, no es lo mismo escuchar, a hacer. Entonces, ahora yo lo que digo a mis alumnos es que en el hacer está el aprender. Entonces, es lo que te puedo decir. Mi interés fue de primero detectando el problema, y tuve la fortuna de tener buenos compañeros que logramos pasar de una idea a una acción, y aún sigue la empresa todavía.
1: Doctor Moya, y esta aparición de la inteligencia artificial que se masifica, le cuento, los comunicadores y los periodistas decimos que nosotros somos los expertos porque somos los que hacemos buenas preguntas. Entonces, en la era de los prompts, pareciera que los que saben hacer buenas preguntas tienen ventaja. Los ingenieros dicen que no, porque toda la inteligencia artificial detrás implica una cuestión de ingeniería, implica una cuestión de tecnología. Y ellos son los expertos. Los físicos, ¿qué tipo de ventajas tienen cuando se apropian del uso de la inteligencia artificial?
0: Sí, bueno, hay diferentes aportaciones y yo las voy a resumir en dos partes. Una es que los métodos de la física se lleven a las ciencias computacionales, ¿no? Entonces, el ejemplo más importante, dieron el premio Nobel, si no mal recuerdo, el 2024 a Hinton. Y disculpe, no recuerdo el nombre del otro investigador, pero Hinton es el más importante desde mi punto de vista, al menos en el área de inteligencia artificial, por llevar un método de física.

0: chica que se llama Máquinas de Boltzmann, pero en este caso son Máquinas de Boltzmann Restringidas, ¿no? Ese es el cambio que permitió que las redes neuronales tuviesen más potencia, más poder. Entonces sí que fue importante, ¿no? Hay polémica porque le dieron el premio Nobel bastante, ¿no? Si hay un físico está escuchando esto, va a decir, ¿y por qué no se lo dieron a los que hicieron Monte Carlo? Bueno, es una cosa polémica, sí, pero sin duda se llevó parte de ese conocimiento físico al área de la computación. Bueno, luego está el otro lado, ¿no? La parte computacional nos ayuda a hacer física, ¿no? Y de estos hay, pues, muchísimos ejemplos en procesamiento de imágenes, de imágenes, de radar, de astronómicas y de diferentes tipos, ¿no? Entonces sí que hay de los dos lados. Hay todo un área, incluso se llama Physics Informed Learning, o sea, esto también tiene modas, o sea, como en otras áreas, donde le permiten a un sistema, conjunto de ecuaciones, desarrollarse y el modelo va aprendiendo, ajustando, ¿no? Esto va a decir, bueno, pues es un ajuste normal, pero bueno, tiene su sentido, tiene a veces es más rápido que otros sistemas o más robusto. Entonces, hay diferentes intercambios. En mi caso particular, a mí lo que me ayudó fue, pues honestamente, la parte matemática, comprender mucho de cómo funcionaban las cosas. Hay diferentes niveles, como usted dice, a veces nos basta con hacer buenas preguntas, es súper importante, pero yo creo que, sin decirle una mentira, creo yo, usted aprovecha bien los modelos haciendo estas instrucciones, porque sabe del tema, sabe preguntar, o sea, esas cosas no son triviales, no es algo que cualquier persona haga de forma nativa. Entre más sepamos del tema, mejor podemos sacarle el jugo, al menos a estos modelos generativos de lenguaje, que son tan usados actualmente, ¿no? Entonces, en lo particular, a mí me ayudó la física a poder crear cosas más fácil. Tenía un acceso a herramientas matemáticas que otras personas no tenían. Y bueno, en el campo hay un montón de gente de física, o sea, me los encuentro en todos lados, sobre todo en la parte creativa, ¿no? A ver si me acuerdo el nombre del otro ganador del premio Nobel. Entonces, creo que él sí es físico, soy seguro.
1: Sí, estamos.
0: Entonces, ese es el punto que cómo entra la física, bueno, desde distintas áreas, son las tres que yo le mencioné.
1: Así es, estamos en franca controversia. Hoy nuestro invitado es el doctor Ulises Moya, él es físico, maestro en física médica, doctor en ciencias y es un especialista en el estudio de la inteligencia artificial. Es director de inteligencia artificial del estado de Jalisco. Vamos a nuestro primer corte de estación y continuamos aquí en Franca Controversia.
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0: Universidad de Guadalajara en Ocotlán. Hoy estamos en entrevista con el doctor Ulises Moya. Él es físico, maestro en física médica, es doctor en ciencias, ha hecho estancias de investigación en matemáticas, ha estado en Barcelona, ha estado en diferentes lugares. Le interesa mucho la inteligencia artificial, la robótica, las ciencias en general. Y hablamos recién sobre las curiosidades de un físico que entra al mundo de la inteligencia artificial, o no sé si de un físico al que le llega la inteligencia artificial y es absorbido por ese mundo que es fascinante. En este caso, doctor Moya, a grandes rasgos, yo sé que es una pregunta grande, pero ¿qué significa que la inteligencia artificial haya aparecido en forma masiva y que ahora forme parte en general de la vida de las personas y de las actividades en diferentes ámbitos?
1: Pues yo quisiera que significara un beneficio para la sociedad. Eso es lo que esperamos, que sea más fácil encontrar nuevos medicamentos, nuevas terapias, que nos ayuden en problemas que no hemos podido resolver. Sin embargo, como otras herramientas, tiene lados positivos y lados negativos, ¿no? Este uso masivo, esta herramienta que ha sido muy potente, ha traído consigo, pues, como otras revoluciones, pues, problemas laborales, cambios, en la forma de ejercer el poder, si lo podemos ver así geopolíticamente, y un montón de cosas más. Entonces, ha traído un montón de fake news. O sea, esto es un problema, no sé si cómo expresarlo. En varias conferencias a las que he ido, muchas personas tienen problemas de que la gente ya no conozca qué es la verdad, cuándo es un acto que sí ocurrió y cuándo no. Y eso tiene muchos problemas, pues, sociales, ¿no? Entonces, en resumen, esta herramienta tan potente, nos ha traído que se ha masificado. Nos ha traído beneficios. Si la gente lo usa para aprender, puede aprender cosas más rápido. No tiene que, o sea, se concentró el conocimiento en un lugar, y además nos entiende con lenguaje natural. O, bueno, no nos entiende, nos responde si nosotros le preguntamos con lenguaje natural. Entonces, democratizó parte de ese cúmulo de conocimiento, pero su uso nos ha traído hasta ahora, pues, diversas situaciones, ¿no? No sé si llamarle cosas positivas y cosas negativas también.
0: Sí, doctor Moya, entrevisté hace poco a un físico mexicano que está en España, el doctor Miguel Sabido. Él es un astrofísico y cuando le pregunté a él exactamente cómo investigaba un astrofísico, él me dijo de una manera mucho más aburrida de lo que la gente cree. Todo el mundo piensa que estamos viendo estrellas en todo momento y me dijo la mayor parte del tiempo estamos haciendo cálculos matemáticos. Y para eso la inteligencia artificial sí les ha ayudado bastante. U usted como físico, cuando ve que aparece la inteligencia artificial y piensa, con estas herramientas puedo investigar mejor, exactamente cómo le ayuda a mejorar sus investigaciones el hecho de que ahora pueda acceder fácilmente a una inteligencia artificial.
1: Sí, bueno, esto tiene tres componentes principales. Es como si yo le comentara a usted, bueno, vamos a hacer un pastel, pues tiene sus elementos, sus ingredientes, ¿no? Entonces, los ingredientes para hacer, incluso, bueno, si lo voy a poner para hacer o usar, son tres. Son los códigos, lo que, bueno, a veces la gente le llama algoritmo, o los modelos. En realidad son cosas distintas, pero bueno. Luego está la infraestructura, dónde va a correr esto, y las personas. Entonces, si un investigador, en el caso mío, por suerte tengo, tiene suficiente infraestructura de cómputo, pues puede hacer muchas cosas con esa infraestructura, a

0: probar más ideas en poco tiempo. Entonces, en mi caso, lo que yo hago es crear nuevas herramientas dentro de la comunidad de inteligencia artificial que sirvan o que tengan características, pues no sé, voy a llamarle especiales. Un ejemplo de ello es, hice en su momento una red neuronal convolucional. Estas son redes típicas que se utilizan para imágenes o video, donde esta red podía soportar, a diferencia de las redes normales, muchos cambios de iluminación, ¿no? Este cambio de iluminación a nosotros como personas prácticamente nos da igual, ¿no? O bueno, sí nos afecta si es extremo, pero a las redes neuronales les afecta mucho más, mucho más. Entonces, ¿qué hice con la inteligencia artificial? Bueno, en ese entonces, honestamente, todo lo programé a mano. Ahora estoy haciendo otro tipo de red neuronal que se llama Transformer. Esta red neuronal de tipo Transformer es la que ha cambiado más la forma en la que nosotros vemos la inteligencia artificial. En el chat GPT, por ejemplo, la T es de Transformer. Entonces es una red neuronal que tiene unos aspectos matemáticos muy, muy especiales, ¿no? Bueno, entonces, ahora con la red neuro, con el uso de inteligencia artificial para investigar, estoy intentando crear usar una geometría especial que se llama conformal, en la cual hay dos diferentes tipos de productos. El producto que nosotros usamos, multiplicaciones, pues, el producto que usamos comúnmente, lo podemos decir que es como un producto punto. Nosotros multiplicamos, no sé, 5 por 8 y ya, pero cuando tenemos cosas como vectores, en este caso hay bivectores, trivectores, los podemos multiplicar de otras formas. Y lo que yo estoy haciendo es que esta arquitectura Transformer, que típicamente solo tiene este producto, el producto punto, ahora le estoy agregando un producto geométrico que se llama el producto de Clifford. Esto permite hacer cosas geométricas más fácil, ¿no? Y mi esperanza es que para cierto tipo de problemas, por ejemplo, con datos en tres dimensiones, vaya mejor con este producto. Entonces, estas ideas que yo tardaría, le voy a poner un ejemplo, ya hay investigaciones similares, ¿no?, al respecto. Entonces, tengo que ir, bajar su código, echarlo a andar, y eso me tarda meses, ¿no? O sea, honestamente, pero con esta herramienta puedo ajustarlo bastante rápido, a veces en horas. Y como tengo la máquina, puedo probar estas ideas. Tengo acceso a un servidor grande en poco tiempo, ¿no? O sea, pues mi formación fue en supercómputo, entonces lanzo, no sé, 20 experimentos y luego los saca, los analizo y discuto, si es que eso se puede decir así, con la inteligencia artificial. ¿Qué mejoras podríamos tener en esa, de acuerdo a los resultados, ¿no? Entonces sí que es un aliado, permite trabajar con código más rápido, probar ideas. Eso es lo que yo le diría.
1: Sí. Doctor Ulises, hace poco hablaba con un físico del Paraguay, un físico paraguayo, y me hablaba de que para hacer investigaciones desde el Paraguay necesariamente tenían que trabajar con sus pares de Brasil, con sus pares de México, de Estados Unidos, porque las condiciones del Paraguay no dan mucho para un físico. Estudiar física ya es casi una carrera estoica, ¿no? Es una carrera que tiene un gran mérito. ¿La inteligencia artificial va a permitir una democratización real en cuanto a las investigaciones? Es decir, países con menor capacidad en infraestructura, ¿pueden llegar a nivelarse a otros países gracias a la inteligencia artificial?
0: Es complicado. Si ha pasado.

0: creo que, como le mencioné, si no tenemos suficiente infraestructura, en este caso de cómputo, las famosas GPUs, va a ser muy costoso o difícil acceder a estos modelos más adelante, ¿no? Entonces, yo espero que los países inviertan en su propia infraestructura para poder resolver sus problemas, ¿no? En México tenemos problemas muy especiales, en Paraguay seguro habrá otros problemas muy especiales. Aquí en México, por ejemplo, el tema del agave, cómo los, o sea, no sé si es conocido por las personas, pero pasó de un precio, no sé, a lo mejor estoy mal, de cerca de 30 y tantos pesos por kilogramo a 2 pesos, ¿no? Entonces, ¿por qué? Bueno, hubo mucha oferta, entre otras cosas, ¿no? Algunos argumentan otras cosas. Mucha oferta de agave. Entonces, es difícil tener estos beneficios sin pagar nada, ¿no? O sea, sí tiene que haber colaboración e infraestructura para poder acceder a inteligencia artificial de buena calidad, sobre todo si hay que crearla, ¿no? Hay una iniciativa en Latinoamérica que se llama Latam GPT, también por un colega, creo que es de Perú, pero trabaja en Chile, donde están intentando hacer algunos modelos. Honestamente, para mí lo importante, como mencioné antes, es hacerlo. Aunque no vaya bien al inicio, hay forma de irlo mejorando, ¿no? Entonces, mi respuesta sería, es más difícil trabajar si no hay infraestructura, va a ser un generador de desigualdades, ¿no? Hay mucha demanda de estas máquinas con GPUs y pues si tienes una máquina de este tipo puedes hacer cosas que los demás no pueden. Entonces eso genera de forma natural una desigualdad.
1: Estamos en franca controversia. Estamos hablando con el doctor Ulises Moya. Él es director de inteligencia artificial del estado de Jalisco. Es físico especializado en inteligencia artificial. Vamos a nuestro segundo corte de estación y continuamos aquí en franca controversia.
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1: Tercer bloque de Franca Controversia por Radio Universidad de Guadalajara en Ocotlán. Saludo especial a nuestra audiencia que nos escucha en el Paraguay a través de la señal de Radio Libre. En la triple frontera siempre nos escucha el profesor doctor Marcelo Pedrosa, el psicólogo que analiza siempre cada una de nuestras respuestas aquí. También la profesora de guaraní, la voz radiofónica del Paraguay, Ana Carmen Espinosa, nos escucha siempre en la ciudad de Yaguarón tomando mate, como marca la tradición. Estamos hablando hoy con el doctor Ulises Moya. Él es profesor, investigador, es físico, estudioso de la inteligencia artificial, y nos provocó entrevistarlo a partir del anuncio de una conferencia titulada Convergencia entre las neurociencias y la inteligencia artificial. Doctor Ulises Moya, ¿qué significa este punto de encuentro entre, por

0: lado lo que tiene que ver con neurociencias y el estudio del cerebro, y por el otro lado la inteligencia artificial que nos ayuda a resolver problemas muy complejos que hasta hace poco no podíamos resolver.
1: Sí, bueno, parte de este avance de la inteligencia artificial viene de sistemas inspirados. Hay una convergencia natural. La herramienta o el modelo matemático se llama redes neuronales artificiales. Y gracias a que se pudieron concatenar varias de estas capas de redes neuronales, ahora tenemos la inteligencia artificial que conocemos, que es se llama aprendizaje profundo. Entonces, las redes neuronales han tenido pues avances, les dicen olas, primaveras, y han tenido también lo que le llaman pues retrocesos, inviernos, le dicen así. Y este último avance ha sido muy grande, ¿no? Básicamente, si tenemos un método tradicional de inteligencia artificial, en lo particular los que se llaman de tipo machine learning o aprendizaje de máquina, le vamos alimentando datos y esta herramienta lo que hace es generarnos, por decirlo así, nuestro código, ¿no? Nuestra salida es un modelo que va a ser la tarea que nosotros le pedimos. Si en este caso le vamos aumentando los datos a los modelos de aprendizaje profundo, hacen en general, bueno, yo diría los datos y su calidad, cosas más complicadas. Entonces, eso es lo que nos tiene aquí, una parte que fue bioinspirada, otra parte, por supuesto, matemática, otra parte más técnica, de infraestructura y la parte de datos masivos que podemos usar en este problema.
0: Doctor Ulises, ¿qué cosas se están empezando a descubrir en el campo de las neurociencias mediante el uso de la inteligencia artificial?
1: Bueno, la inteligencia artificial va a resolver de manera genérica cinco tipos de problemas. Y si nuestra pregunta científica, en este caso en el campo de la neurociencia, está vinculada a uno de estos, a una de estas herramientas, pues vamos a poder trabajar muy bien. Entonces, lo que hace es clasificar. Esta tarea es común en los procesos de reconocimiento de patrones. Tengo que decidir si este conjunto de elementos es A o B. Entonces, en el área de las neurociencias, está ayudando a clasificar si un tratamiento es exitoso o no, porque no es tan obvio ese proceso, ¿no? Además, hay un proceso muy importante del diseño de fármacos que se está logrando hacer con la inteligencia artificial. En este caso, es un tipo de inteligencia artificial que no, bueno, en este caso podemos decir que podría ser clasificación o en términos más actuales le llaman, a esta otra tarea le llaman IA generativa, ¿no? Entonces, podemos clasificar, podemos hacer una regresión, podemos generar nuevos elementos y también podemos hacer algo que se llama aprendizaje reforzado. Esas tareas las podemos embeber casi en un montón de cosas que hacemos en diferentes áreas y en lo particular en el área de neurociencias nos ayuda mucho a, por ejemplo, a quitar ruido de imágenes o de señales métricas que se tienen que medir. Casi siempre van acompañadas de cosas que no son relevantes. Entonces, para quitar, para clasificar qué es ruido y qué sí es importante o qué es señal, pues estas herramientas han resultado ser muy potentes. O sea, las técnicas tradicionales necesitaban mucho ajuste de las personas y ese

0: digamos, describir lo que hacen con una inteligencia artificial, ¿cómo lo describimos para la gente? ¿Cómo se transforma esa actividad cotidiana en distintos campos a partir del uso de estas herramientas?
1: Bien, no es magia, tenemos todavía que hacer cosas manuales. O sea, por ejemplo, no puede sustituir la colecta de datos, ¿no? Aunque quisiéramos, aunque hay gente que puede ser muy optimista o chantajear, o no sé cómo decir, mentir con eso. La parte más importante que siguen haciendo los científicos es tener ideas. Medir y discutir esas ideas en función de los resultados. Entonces, si alguien plantea hacer una medición de conducta, pues va a tener eventualmente datos, ¿no? Esos datos, para procesarlos o compararlos, habitualmente se llevaba mucho, mucho tiempo. Imagine una entrevista como la que estamos haciendo ahora, y luego hay que pasarla de audio a texto. Bueno, esto pues era una labor que no dejaba mucho, ¿no? O sea, a los investigadores, pero era necesaria. Entonces, ahora con la inteligencia artificial eso se hace, y si hay buenas prácticas dentro de ese grupo de investigación, solo se revisa que esté bien, se corrige. Y se sigue con el siguiente proceso. Ah, ya tengo el texto. Ahora voy a buscar, voy a hacer un análisis de sentimiento, por ejemplo. Entonces, ese proceso antes era un proceso bastante complicado dentro del procesamiento del lenguaje natural. Y ahora con estas nuevas herramientas se puede hacer más fácil y más rápidamente. Entonces, lo que quiero expresar es que los científicos debemos de seguir midiendo, seguir obteniendo datos, y la inteligencia artificial nos ayuda, ya que tengamos los datos, a encontrar un patrón en él, a clasificar, a limpiar, nos ayuda a hacer todas esas cosas, y luego, ya que tenemos esa hipótesis, tal vez nos pueda ayudar a compararlo con otras técnicas, con otros estudios, o a crear una técnica nueva, ¿no? Computacionalmente hablando. Entonces, lo que yo considero que nos ayuda es a procesar, a hacer todo el flujo de datos, o nos puede ayudar a eso, y seguimos siendo responsables de tareas, pues que están fuera de la computadora, ¿no? Medir, hacer cosas con las pipetas. Bueno, en mi caso yo no dedico a eso, pero a todas esas labores se deben de seguir haciendo.
0: Doctor, pregunta que yo creo que es una pregunta corta. Cuando vemos que alguien nos muestra cómo usa la inteligencia artificial, casi siempre nos dice es que estoy entrenando el algoritmo o estoy entrenando a mi IA para que me conteste como yo quiero. Estamos en una fase experimental en la cual tenemos que convertirnos en entrenadores de las inteligencias artificiales de acuerdo a las cosas que hacemos.
1: Bueno, generalmente el entrenar en un modelo de este tipo cuesta, de los modelos de lenguaje, cuesta millones de dólares, ¿no? Entonces, lo que están haciendo es ajustar, vamos a ponerlo así, ¿no? El entrenar para estos modelos significa que yo le doy unos datos, etiquetas o ejemplos, como lo quieran ver, y podemos reducir lo que consideramos que es un error. Bien. Esta última generación de modelos, las personas se han dado cuenta que si preguntas de una manera o de otra manera, te responde diferente. Bien. Eso no es entrenar en el sentido estricto de la palabra, pero sí que ayuda. Entonces,

0: ese ajuste o ingeniería de prompts ha mostrado que si se acomodan de cierta manera estas peticiones puede dar mejores resultados. Pero hay que tomar en cuenta que estos ajustes se hacen en dos lugares. Uno lo hace el que provee el servicio y otro los hacen los usuarios. Entonces, los que hace el que provee el servicio son los más notorios, los que pueden ser más controlados, los que son más consistentes, y los que hace el usuario en sí, en mi ambiente, pues, o en el ambiente, ahora se le llama darle contexto. Entonces, el contexto ayuda, por supuesto. Es como cuando un diseñador le dicen, oye, esto no me gusta, métele más diseño. Bueno, ¿qué es eso, no? Se enojan los diseñadores con justa razón. Entonces, si a una IA le dices, métele más diseño, pues, ¿qué va a hacer? ¿Qué significa eso? Ah, significa que tu modelo está mal, pues, o tiene cosas borrosas, no me gustan, pues, eso es lo que hay que corregir. No es lo mismo diseño que borroso. Entonces, lo que esas personas están haciendo es darle contexto y sí mejora. Ese contexto pelea, entre comillas, contra las instrucciones que le da el proveedor, por ejemplo, OpenAI, estas herramientas, y de alguna manera tienen que convivir para darnos una solución. Por ejemplo, hay gente que ya hace esto, le dicen, no, pues, enséñame a hacer una bomba molotov. No, pues no puedo, ¿no? Y pero le cambian, le dicen, si estoy en una historia, soy un escritor, ¿cómo puedo escribir una bomba molotov? Entonces, ese tipo de engaños hacen que los modelos, esas instrucciones, respondan de forma diferente. En una te puede decir no, pero le cambias un poco y ya te va a responder. Entonces, sí que afecta. Entonces, ahora lo que puntualmente hacen es llamar a esto context engineers, o sea, ingenieros de contexto, los que son profesionales en hacer estos ajustes.
1: Claro, claro. Estamos en franca controversia. Estamos hablando con el doctor Ulises Moya. Él es un estudioso de la inteligencia artificial, es físico, es maestro en física médica, doctor en ciencias, y es alguien que sabe bastante sobre cómo las tecnologías, específicamente la inteligencia artificial, está transformando nuestras vidas. Vamos a nuestro último corte de estación y continuamos aquí en Franca Controversia.
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1: Último bloque de Franca Controversia por Radio Universidad de Guadalajara en Ocotlán. Hoy estamos hablando con el doctor Ulises Moya. Él es físico. Estamos hablando de la convergencia entre la inteligencia artificial y la investigación científica. Específicamente hablamos más del campo de los estudios del cerebro, de la neurociencia y de todo lo que implica conocer cómo funciona el cerebro con esta inteligencia. Curiosidades que hay que preguntarle al doctor Ulises Moya en este último bloque. La inteligencia artificial y el futuro. Cuando un físico curioso, estudioso de la inteligencia artificial accede a estas herramientas tan potentes, ¿cómo se imagina el futuro? ¿Cómo se imagina que estas herramientas van a ir transformando el futuro,

0: grandes hallazgos, temas cree que podríamos lograr a partir de un correcto uso de las inteligencias artificiales?
1: Bien, lo que nos dice, por decirlo así, la teoría es que actualmente estamos usando inteligencias artificial, un tipo de inteligencia artificial que es sobre, que soluciona cierto tipo de problemas, ¿no? No es general. Es decir, si nosotros entrenamos un modelo para clasificar imágenes de enfermedades, imágenes de resonancias de Alzheimer versus personas sanas, si volvemos a usar este modelo para otra enfermedad, no va a saber ese modelo reaccionar. Entonces, son buenos, si es que lo podemos ver así, para tareas puntuales. El futuro, lo que nos, o sea, lo que quiere alguna parte de la comunidad es que estos modelos sean generales. Entonces, eso le llaman la singularidad. Entonces, la singularidad es ese proceso en el cual la inteligencia artificial parece que se despega significativamente del avance del conocimiento del ser humano y empieza en una franca subida cognitiva, o no sé si llamarle así, de poder solucionar problemas muy complejos, ¿no? Entonces, actualmente dependemos todavía mucho, mucho, mucho de los datos y de su calidad. Entonces, estos modelos de lenguaje son mejores en función de que sean supervisados por especialistas, ¿no? O porque les den datos muy buenos. Ok. Entonces, mi opinión es que vamos a estarnos queriendo acercar a ese punto, a ese tipo de inteligencia artificial, y por lo pronto no es posible tenerlo, pero vamos hacia allá.
0: Doctor Ulises, usted es una persona curiosa. ¿Qué es esa, cuál es esa curiosidad, esa inquietud, esa gran pregunta que quisiera responder sobre el futuro? ¿Hay algo que lo inquiete, que lo lleve a pensar, esto quisiera saber del futuro, esto quisiera entenderlo?
1: Sí. Actualmente en los grandes logros de la inteligencia artificial siempre hay un lado que no es tan famoso, ¿no? Vemos que nos ponen un video donde hace algo increíble, pero luego si uno busca un poco en la comunidad o hace pruebas, ve que a veces fallan con cosas muy básicas, ¿no? Es decir, estamos haciendo, desde mi punto de vista, una aproximación de lo que es nuestra inteligencia. Hay una corriente que llama a estos modelos de lenguaje pericos estocásticos. Entonces, hay un perico, habla, y no creo que entienda mucho de lo que habla. Igual pasa con estas herramientas. Parece que hablan o bueno, se comunican como nosotros, pero no siguen los procesos cognitivos que habitualmente pensamos, bueno, creemos que están en nuestro cerebro. Mi pregunta iría enfocada a cómo podremos primero saber. Esa es una de las cosas más importantes, saber realmente cómo piensan los mamíferos, los seres humanos en lo particular, y luego trasladar eso a una computadora. No es trivial, eso es lo que a mí me apasionaría hacer. Imaginemos que gane la lotería, eso es lo que me gastaría el dinero en investigar eso.
0: Doctor Ulises Moya, y esta idea de Elon Musk, que mediante su empresa Neuralink, que trata de buscar una especie de chip

0: para que en el cerebro se nos amplifique la memoria y tengamos una memoria instantánea como una USB de una computadora. Cuando lee noticias que dicen así, están estudiando la posibilidad de que con un chip inyectarle memoria al cerebro de las personas, ¿usted qué piensa de eso?
1: Bueno, pienso, digamos, que todavía estamos un poco lejos. Me he hecho muy escéptico de esas cosas. Aunque, bueno, esta persona ha hecho cosas increíbles que parecía que no se podían hacer. Pero esto en lo particular lo veo bastante complicado. No me queda claro cuál es ese vínculo entre el chip, una cosa física, con nuestra parte biológica y este proceso de la memoria, ¿no? Me
0: Sí.
1: parece increíble, no podría saber cuál es el vínculo real entre esos dos conceptos.
0: Doctor Moya, por último, recomendaciones para nuestra audiencia que es muy diversa sobre cómo pueden usar mejor la inteligencia artificial.
1: Muy bien. Entonces, miren, la primera recomendación es que no pongan datos que no estén dispuestos a compartir. O sea, si uno pone ahí algunos datos, lo más seguro es que la empresa que lo reciba los va a usar, ¿no? Entonces, no hay que poner nada que sea delicado, por decirlo así. Mi segunda recomendación es que este es un proceso iterativo, ¿va? Entre más la corrijan, bueno, no es que la corrijan, pero si les da una respuesta mal, pues hay que decirlo, ¿no? O hay que hacerlo saber y va a buscar otro camino para resolver. Estos modelos generativos son estadísticos, entonces si es que puede ayudar, si le estamos insistiendo, lo va a lograr. Hay diferentes mecanismos de cómo armar las preguntas y demás cosas. Honestamente, esos mecanismos incluyen, pues, darle un buen contexto, decirle de qué es el tema, que se comporte como un experto de tal cosa. Es algo que si el día de hoy preguntan a la máquina, oye, ¿cómo me recomiendas que pregunte? Ahí les va a dar la lista, ¿no? Sin más. Y lo que más ayuda es saber. No sé cómo expresarle eso, pero hay mucha discusión de cómo preguntar y a veces hay que enfocarnos en el qué preguntarle. Y ese qué es muy distinto. Si yo, por ejemplo, voy a hacer un código y ya tengo una idea, lo voy a desplegar en la nube, voy a usar Kubernetes, voy a usar esto. Necesito tales contenedores y le voy preguntando a cosas puntuales a alguien que dice, hazme una página web, ¿no? No quiero cero errores. Entonces, entre más sepan, mejores preguntas pueden hacer en ese aspecto. Hay que ser un poco críticos. Y en términos de economía, todo lo que tenga que hacer imágenes gasta 30 o 50 veces más cómputo que hacer cosas con palabras, voy a ponerlo así, ¿no? Entonces, si su idea es economizar, pues intenten no usar tantas imágenes, porque eso gasta muchísimo más que ya de por sí son gastones estos modelos, entonces esas serían mis recomendaciones.
0: Nos vamos de franca controversia por el día de hoy. Doctor Ulises Moya, gran charla. Muchas gracias por estar con nosotros en franca controversia.
1: Gracias por la invitación y muchos saludos. Yo no he tenido el gusto de ir a Paraguay, he estado ahí cerca, pero muchos saludos a todos.
0: Lo vamos a invitar seguramente al Paraguay para hablar sobre inteligencia artificial. Nos vamos por el día de hoy. Agradecimiento especial a toda la producción. Ya escucharon al doctor Ulises Moya. Aprendan a utilizar las inteligencias artificiales de la mejor manera.

0: posible, sepan antes de usar, sean muy conscientes, piensen en el futuro, tengan buenas tardes y buena suerte.
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1: Bienvenidos en Primera Plana, un programa de Radio Francia Internacional y de France 24. Tras más de un mes de fútbol, toca hacer balance de lo que ha pasado en Norteamérica con la final España-Argentina y cuatro invitados que ya les presento. Cindy Colmenares, periodista independiente especializada en fútbol, bienvenida.
2: Hola, un placer estar con ustedes.
1: Damián Lemaitre, periodista del diario L'Equipe, bienvenido.
3: Buenos días a todos.
1: Max Lechner, es periodista deportivo, bienvenido.
4: Saludos a todos.
1: Y Ana María Ospina, nuestra enviada especial a Norteamérica, buenos días.
5: Hola, ¿qué tal? Un gusto saludarlos desde Norteamérica.
1: Lecciones del Mundial, hoy en Primera Plana. Comenzamos. El Mundial XXL llega a su final. Ha sido más de un mes de fútbol en tres países, México, Canadá y Estados Unidos, aunque con un protagonismo especial de este último, incluso a nivel político. El gesto de Trump llamando a Infantino para retirar una tarjeta roja es para muchos la evidencia de un vasallaje que se llevó a últimos términos a nivel comercial con Washington. En lo deportivo, España y Argentina llegaron hasta el final y tumbaron, entre otras, las aspiraciones de la favorita Francia. Hubo sorpresas como Cabo Verde, decepciones como Brasil, sufrimiento, alegrías y miles de kilómetros para viajar entre las sedes. Incluso reglas al servicio del comercio a las que no estábamos acostumbrados, como las llamadas pausas de hidratación en mitad de cada tiempo, eufemismo de hacer caja. Toca hacer balance y sacar conclusiones como ya está haciendo la prensa. Diario Courrier International, el mundial de todos los excesos, temperaturas, visas, precios, billetes, movilidad, seguridad y Trump en el centro. La BBC, por la última de Leo, cómo el factor Messi explica la épica de Argentina para llegar a la final. Marca en España la final más bonita del mundo, este Argentina-España de la final. Bueno, si se tuvieran que quedar con una sola imagen de lo que ha dado este mes, más de mes de fútbol de este Mundial, ¿cuál sería, Cindy?
2: Messi de rodillas. Y Messi levantado por Enzo Fernández. Una imagen increíble para el último baile de Messi en esta Copa del Mundo, en la historia de la Copa del Mundo. Pues es obvia, evidentemente, que es el mejor jugador de la historia del fútbol.
1: Damián.
3: Yo diría ese cuento de hadas de Bozinha, el portero de Cabo Verde,
1: ¿sí?,
3: que hizo un partido espectacular contra España, en el primer partido de España. Ahora es

0: España es la finalista de este mundial y un cuento de hadas porque tiene 40 años y no se reconcilia con el fútbol.
1: Que... Ha sido sin duda la gran revelación, Cabo Verde. Max.
2: Para mí es...
1: No puedes quedarte ya con la de Cindy,
2: no, justamente, ya que... para mí justamente es una cosa un poco más... una desilusión es el fin de las leyendas. Cristiano Ronaldo, Neymar, la decepción de Portugal, de Brasil, jugadores que probablemente no hubieran tenido que ser seleccionados para este Mundial, que no hubieran tenido que jugarlo, que lo jugaron y que no tuvieron éxito. Y es un fin un poco triste para dos jugadores excepcionales.
1: Oye, ¿cómo ha influido la talla XXL de este Mundial en lo deportivo, en lo que hemos visto en las pantallas? ¿Creen que ha tenido una influencia especial? En los traslados, desde luego.
3: Totalmente. Cuando vemos a país, el único país que tuvo que jugar en los tres países fue Colombia. O sea... no es solamente los kilómetros, porque Inglaterra se movió bastante en términos de kilómetros, pero el hecho de los cambios horarios, sí, pérdida de ritmo, Scaloni, de hecho, el seleccionador del equipo de Argentina, lo mencionó en una de esas conferencias de prensa, fue muy difícil para Colombia.
1: Vamos a irnos hasta Norteamérica con nuestra enviada especial, Ana María Ospina. Termina el Mundial con la final España contra Argentina. Deportivamente, Ana, ¿han sido los dos equipos que más han destacado?
4: Por supuesto, estas dos son las mejores selecciones del mundo. Según el ranking FIFA, Argentina es primero, defensora del título, España segunda. Además, ambas selecciones representan lo mejor de cada parte del mundo. España es la actual campeona de Europa, Argentina es la actual campeona de América. Se deberían enfrentar hace algunos meses por la finalísima, pero el conflicto en Medio Oriente evitó que esto ocurriera y por fin se van a enfrentar por primera vez ambas selecciones. Dos equipos que, si bien no tuvieron exactamente el mismo recorrido en este Mundial, tienen la particularidad de haber definido en los últimos instantes, durante los partidos de eliminación directa, su pase a la etapa siguiente. Dos estilos de juego no exactamente iguales, pero dos entrenadores, De La Fuente por España y Scaloni por Argentina, que hacen una lectura muy definitiva de cada encuentro, logran hacer los cambios que convienen para finalmente llevarse la victoria.
1: Pues aquí ya estamos listos para ver la final. No sé si les parece una final. Mira Max, pero
2: ¿sabes, Max? También.
1: Al presentador se le presupone independencia y pluralidad, y yo por si acaso me he traído los dos para que no me digan nada, para que no nos digan nada, no. Aunque bueno.
2: Por eso acepté la invitación.
1: Y eso que Argentina ha sufrido, pero vienen en varios partidos. Estamos recordando Egipto, el otro día contra Inglaterra, Max.
2: Sí, pero justamente como se está escrito en esta camiseta, en el alma y en la piel. Y es así que lo viven los argentinos, los jugadores argentinos. Esta selección lo tiene en el alma, en la piel, en el corazón. Y luchan hasta el final. Y eso se puede esperar también de esta selección en la final contra España este domingo.
1: No sé si podríamos decir, Damián, Cindy, que estamos ante un duelo entre el mejor jugador del mundo contra el mejor equipo del mundo.
3: Totalmente.
0: Sí, desde luego. O sea, España ha demostrado un nivel colectivo impresionante, incluso en la semifinal, ¿no? Que arrolló a Francia, que era una de las favoritas claras. Y desde luego Argentina, o sea, con Messi, es el que domina el juego. Y con 39 años ha demostrado que podía ser capaz de ser el rey de este Mundial.
1: Algo que ya definió un poco Luis de la Fuente tras ganar la semifinal con Francia, que dijo una frase así, que resumió muy bien esa final: los mejores jugadores del mundo, refiriéndose a Francia, han perdido contra el mejor equipo del mundo.
3: Es que eso fue lo que sucedió, lo resume muy bien. Lo que pasó es que España hizo un recital, un colectivo, una manera de jugar que de hecho es muy española y siempre le cuesta mucho al equipo de Francia. Llevan una historia de pérdidas contra el equipo de Francia, que es ese famoso tiki-taka que tienen esos jugadores españoles con esos pases cortos. De verdad fue un match bastante fuerte, difícil, y creo que fue la más grande decepción de este Mundial. No pudiésemos ni siquiera decir Brasil, porque Brasil no se contaba mucho que ese equipo fuera muy lejos este año, me parece. Francia sí, Francia era ultra favorito, y ahora el ultra favorito es España.
1: Estoy recordando, Max, Damián, Cindy, una frase del gran filósofo del fútbol, de Menotti, que decía algo así como: no se está uno no está obligado a ganar la Copa del Mundo, pero sí a tener una idea del fútbol, sí a tener un planteamiento. Entendemos que ninguno de los dos a lo mejor decepcionan, porque los dos tienen un planteamiento que ofrecer, Max.
2: Sí, me encanta lo que estás diciendo, el homenaje a Argentina, me encanta, muchas gracias.
1: Bueno,

0: Fue el primer entrenador que claro, consiguió la primera estrella para Argentina, sí, ¿no? Sí, Menotti, sí, que es el gran filósofo del fútbol.
1: Sí, el gran filósofo del fútbol, y siempre fue hubo esa discusión entre la filosofía de Menotti y la filosofía de Vilar, claro, que después ganó también con Argentina. Sí. Y la Francia y Deschamps siempre se acercó más de la filosofía de Bilardo, uh-huh, y España más de la de Menotti. Uh-huh. Entonces, otra vez es la confrontación entre estas dos ideas, y de esta vez fue España que ganó, pero para mí justamente Francia es el problema que yo pienso que siempre hubo con la filosofía de Bilardo, de que cuando jugás solo para ganar, si no ganás te quedás sin nada. Y no tenés plan B también, y es lo que vimos de Francia, ¿no? Y creo que también está de acuerdo.
0: La pena es que ya no estamos ni en la filosofía de Menotti ni en la de Bilardo, estamos un poco en Infantino, que bueno, me voy a callar. Vean esta foto, no es imagen real. Es auténticamente una foto real. Messi bañando a Lamine Yamal. La fotografía fue tomada en diciembre de 2007 como parte de un calendario benéfico organizado por la UNICEF y la Fundación del Fútbol Club Barcelona. Los padres de Yamal fueron los afortunados y por pura casualidad su hijo terminó compartiendo la sesión con un joven Messi. ¿Quién iba a decir a aquel fotógrafo que esos dos protagonistas iban a disputarse el legado mundial del fútbol este domingo enfrentados? Es verdad que una fotografía a veces toma su gran sentido con el paso de los años. Y este es el caso, Cindy.
2: Sí, es un cruce de caminos y un destino maravilloso. Imagínense, tienen a la historia del fútbol bañando de repente al futuro del fútbol, porque muchos ven a Lamine Yamal como esta generación que viene. Y si gana el Mundial España, o sea, imagínense, lo va a estar a un nivel increíble. Pero como Messi, nunca habrá. Porque Messi no es solamente fútbol. Messi también es lo que pasa afuera del terreno. Es de verdad un jugador completo, y yo creo que es lo más triste de repente de este Mundial, es que ahora nos quedamos sin las estrellas que se nos van.
0: ¿Quién va a bañar aquí en este domingo? Era la pregunta fácil, lo reconozco.
3: A ver si Messi le da otro baño ahora de fútbol, ¿no? En la final. Pero está claro que Lamine Yamal supuestamente es el heredero de Messi a nivel del fútbol. O sea, el año pasado Lamine Yamal terminó segundo en el Balón de Oro. Messi ya ganó 8 veces el Balón de Oro. Si gana otra vez Argentina el Mundial, Messi seguramente puede ser el galardón, o sea, el vencedor del Balón de Oro. Uh-huh. Pero Lamine Yamal podría impedirle.
0: Impedírselo. Lectura política de la final. Esto es un chascarrillo, ustedes me entienden. Trump prefiere entregar la Copa de su Mundial a la Argentina de su amigo Messi o a la terrible España. Dice que somos una causa perdida los españoles. No sé si hay una lectura política que podemos sacar de todo esto. Es verdad que Trump se expresa con dos o tres adjetivos, great, terrible y poco más. Pero bueno, dice que España somos terrible y su amigo es Milei. No sé si es lectura política o no. Qué malo soy haciéndote esta pregunta.
1: No, te iba a contestar, porque yo creo que a Trump no le importa nada del fútbol. Y no entiende nada también de fútbol, entiende nada. Lo que le importa sí, a Trump es su política y su política de seguridad, porque eso es lo que hemos visto en este Mundial. Aproximadamente 1.000 millones de inversiones en la seguridad para este Mundial. Y justamente es esa la política, es eso que Trump está tratando de vender con ese Mundial en el suelo norteamericano.
0: La llamada de Trump a Infantino para retirar la tarjeta roja ha dejado al planeta asombrado por lo que simboliza, yo creo, más bien, por el vasallaje al poder político de Trump. No sé si es un gesto que va a marcar esta cita mundialista. ¿Qué encierra qué creen que encierra este gesto?
2: Claro, es político, y ganó Trump ahí, nos guste o no, así sean anti-Trump.
0: Aunque Bélgica luego hiciera, ¿cómo lo llaman? Justicia.
2: Sí, yo no dije que ganó los Estados Unidos, dije que ganó Trump. Ganó Trump porque de todas maneras su política siempre ha sido Make America Great Again, no nos vamos a mentir. Y ahí él sabía que contra Bélgica Estados Unidos tenía muy pocas posibilidades. Entonces ganó Bélgica. Pero él ganó porque logró mostrar al pueblo americano que hasta el final, y en el fútbol, el que no conoce nada de fútbol, logró imponer cosas enfrente.
1: Pero el fútbol ganó, porque Bélgica ganó, y ganó.
2: Pero eso a Trump no le importa. Eso.
1: Sí, no, claro, claro.
0: Por cierto, de las decepciones poco se habla. La favorita Francia demostró impotencia y no tener un plan B contra España, pero supo perder y con elegancia. Aquí tengo la portada del diario de Damián, L'Equipe. Esta tercera estrella, ese sueño, se transformó en una estrella fugaz. Cierta elegancia, ¿no?, en Francia, en reconocer la superioridad española, ¿no, Damián?
3: no había nada que decir, que España era superior.

0: entrenador durante los 90 minutos y Deschamps no tuvo un plan B, ni un plan C, ni un plan D, nada de eso. Francia no supo reaccionar también ante un planteamiento de España que todos conocíamos, no hubo ninguna sorpresa. Hay que saber perder y reconocer que España ha sido mejor.
1: Esa lección de saber perder quizás sea una de las cosas más interesantes con las que nos podemos quedar en este Mundial. Vamos a hacer una pausa, volvemos enseguida en Primera Plana. Hasta ahora.

0: En primera plana esta semana, haciendo balance del Mundial XXL a punto de terminar con esa final España-Argentina, con cuatro periodistas deportivos, Sende Colmenares, Damián Lemaitre, Max Lechner y, a distancia desde Norteamérica, nuestra enviada especial al Mundial, Ana María Ospina. Bueno, la ética, la política y el espectáculo futbolístico están cada vez más cuestionados en la era Infantino. Los indicios y esquemas de corrupción en la FIFA son numerosos y este Mundial ha puesto de relieve, no sé si podemos decir, las costuras de lo que ya sabíamos. Cindy.
1: Bueno, sería muy ingenuo decir que en este Mundial y en todos los Mundiales no hay algo económico detrás de todo eso. Pero me parece que lo que también se tiene que ver de la ampliación de este Mundial es que permitió a selecciones como la de Cabo Verde de participar por la primera vez en un Mundial y de hacer un Mundial extraordinario que nos hizo soñar a todos, o la de Noruega, que nos regresaba desde 1998, y también con un espectáculo ir tan lejos en este Mundial. Entonces me parece que de todas maneras son muchas críticas que tienen que ver con política, con Trump, pero que al final... No dan.
0: Les voy a leer una carta abierta publicada por Martín Caparrós en el diario El País. Lo sabemos, siempre lo supimos y en general nos arreglamos para disimularlo. El fútbol es una cueva de jeques, millonarios mafiosos y oportunistas varios que nos necesitan para que la vaca más sagrada siga dando tsunamis de leche. Lo sabemos, siempre lo supimos y jugamos el juego porque nos gusta ver el juego y si para eso tenemos que hacernos los boludos... Nos hacemos con gusto los boludos, pero este año nos lo están poniendo muy difícil.
1: No me gusta para nada esto, perdón, pero es que no, me parece insoportable el hecho de que nos obliga a estar de acuerdo con él porque si no somos unos boludos, y no me parece, porque simplemente es mucha ideología, es mucho ese tipo de cosas, y al final los mundiales siempre han sido así. Y también está lo futbolístico, también está lo cultural, lo moral, o sea, no.
0: Quizá, no sé si podemos decir que siempre han sido así, pero ¿cómo hemos llegado a este nivel? Quizá ya lo del mercadeo siempre lo hubo, pero lo que hay ahora es una desfachatez a la hora de mostrarlo, ¿no? Un clientelismo asumido sin complejos. Sí. Damián.
2: Creo que, bueno, aprendimos, la afición aprendió en esa edición del Mundial a separar los organizadores por un lado y en los jugadores, alza el juego, el fútbol, y está claro que hay más intereses económicos. Creo que ese Mundial generó un 70% más de ingresos para la FIFA en comparación con el ciclo anterior en Qatar hace 4 años. Y desde luego más intereses económicos significa, bueno, más conexiones entre políticos y organizadores y poderes a todos los niveles.
0: Max.
3: Sí, porque organizó, estoy de acuerdo, pero es también porque organizaron el Mundial para poder vender más. Porque, por ejemplo, lo de los billetes para ver los partidos. Vendieron los partidos y después abrieron una plataforma para revender los billetes, pero sin control ninguno. Entonces, los precios explodieron y también por eso que es uno de los motivos por los cuales aumentaron las recetas. Pero no, te quería contestar, Cindy, porque cuando hablas del castellano en Argentina, ser un boludo puede ser una cosa como mala, pero puede ser también, no seas un boludo, no te hagas el boludo. O sos un boludo.
1: Entonces,
0: sí. Yo también lo he entendido así.
1: Pero igual me parece que es decirle ingenuo a las personas cuando es una realidad que el fútbol es mucho más que lo económico. Incluso si lo están ampliando,
0: no es ingenuo. Le voy a traducir la pregunta de otra forma.

0: vamos a ver, Rusia, Qatar, Estados Unidos, cada mundial, y no me digan que no, empezamos diciendo o escuchando este run-run de yo esto ya no lo veo. Este año ya he llegado muy lejos y enumeramos una serie de causas sociales, políticas, X, ¿no? Y acabamos entregados febrilmente al balón. ¿Es por necesidad? ¿Es por catarsis? ¿Es por olvido necesario? ¿O no hay que ser tan severo en el análisis? ¿Por qué? O sea, pero ven esa evolución, porque nos está pasando ya muchas veces, no digan que no.
1: Es por Max. Amor por los jugadores, por la pelota, por la cancha, por la táctica, es por el juego. El juego siempre nos atrae y la historia de los jugadores justamente no tiene nada que ver, son muchas veces son jugadores que vienen de un medio social muy bajo, con mucha pobreza. Hay que ver la entrevista de Lautaro Martínez después del partido de la semifinal contra Inglaterra, que se puso a llorar. Pero no quiere decir que todas las causas sociales que estaba mencionando no son válidas, son válidas. Pero el juego es un juego al final de todo, y justamente es lo que decía vos, separar las cosas es que tenemos que hacer.
0: Sí. Volvemos a Estados Unidos con Ana María. Hay que hacer balance de los equipos latinos. ¿Qué nota ponemos y a qué nombres propios destacamos, Ana?
2: Obviando a Argentina, que va a disputar su octavo final, mencionar primero a Paraguay, que se encuentra con Francia en octavos, es eliminada, pero venía de ganarle por penaltis a Alemania. Otro hecho histórico para México, que lograba también llegar hasta los octavos, se encuentra con el muro inglés, pero logró en la fase de grupos llegar invicto, además ganando todos sus partidos, y de qué forma tenía ilusionados a todos los mexicanos. Y quisiera además adicionar a Curazao, la pequeña isla del Caribe de menos de 300.000 habitantes que por primera vez llegaba a la cita mundialista, un hecho histórico. Le empatan a Ecuador 1-1 en la fase de grupos, pero lo que hay que destacar es el trabajo de su arquero, Eloy Room, que en ese partido logra atajar 15 veces para imponer un nuevo récord en los mundiales para los arqueros, que sin duda este fue un mundial también de arqueros.
0: Gracias, Ana. De los mundiales sale siempre algún jugador revelación que acaba recalando en algún gran club. Aquí en Europa pasa. No sé si este ha servido de vitrina, este mundial, para alguien en concreto. ¿Qué nombres darían, Damián?
3: Apuntaría el nombre de Elliot Anderson, un mediocampista de Inglaterra, que ha terminado recalando en el Manchester City, procediendo del Nottingham Forest, un club de primer nivel de Inglaterra, pero de un pequeño equipo, Nottingham Forest, por 135 millones de euros.
4: Antonio Nusa, el de Noruega, de 21 años, que estuvo muy visto durante este Mundial y que estoy segura que se va a lanzar ya en una carrera europea. Excelente jugador. Y quiero mencionar a Cucurella. Yo sé que no es una revelación, pero qué machis ese jugador. Excelente.
0: Los clubs tampoco, no creo que fichen por un solo partido, pero no sé si usan, digamos, el Mundial para confirmar un jugador revelación bajo presión en unas determinadas condiciones. Están muy pendientes en cualquier caso.
1: Sí, eso pasó con Cabo Verde, porque, por ejemplo, el atacante de Cabo Verde, Juan Cabral, acabó de ser contratado por el Grêmio Porto Alegre en Brasil, que es un gran club de Brasil. Pero para mí también es ahí el mediocampista de Marruecos, Ayoub Boadi, que juega en Lille y que todo el mundo quiere contratar ahora. Se habla de una posible transferencia por 100 millones de euros, Arsenal y Manchester City también. Sí, claro.
0: Ana, ¿qué destacarías del ambiente que has visto en las gradas durante más de un mes de fútbol y sobre todo la organización de este Mundial?
2: Para mí fue muy buena la organización de este Mundial, lo digo después de este periplo en Norteamérica. El ingreso fue fluido, la gente estaba muy bien informada de cómo llegar al estadio, a qué horas llegar, qué podía entrar, qué no podía entrar. El hecho de que la boletería fuera de forma digital también ayudó mucho en la afluencia, en el tráfico, para que la gente lo hiciera de forma rápida, evitó fraudes, por supuesto, y facilitó, aunque quisiéramos tener la boleta como recuerdo, pues pienso que esto fue un acierto de la organización. Tanto en Canadá, Estados Unidos y México se implementó la misma organización, a pesar de tener 48 equipos esta vez, la logística fue mucho más grande, pero los voluntarios siempre pendientes de todo lo que podía ayudar a que la gente estuviera bien. Por el ambiente, número uno, México, por supuesto, un país futbolero, la historia se cuenta sola, la gente en las calles antes del Mundial, durante el Mundial, incluso después del Mundial, me imagino que seguirán celebrando lo que hizo su equipo y esta organización. En Estados Unidos, quizá un país donde predomina más otro tipo de deportes, aunque el soccer, como ellos le llaman, es muy predominante en el nivel femenino, pues la gente se volcó a apoyar a su selección e incluso vimos muchos estadounidenses apoyando a los equipos

0: ya una vez que su selección fue eliminada, pues también iban a los estadios, también le ponían el ambiente, aunque el ambiente solamente se veía el día del partido y en las zonas específicas para los fans, y en el caso de Canadá también se vivió algo similar.
1: No sé si quieren destacar algo de la organización. Bueno, los precios, por las nubes, eso sí, también.
2: Me gustó mucho el hecho de que todos los periodistas que están allá tienen una visión totalmente diferente a lo que se está escuchando a veces por acá. O sea, saben que de verdad hubo muy buena organización. Y sí, México me encantó, México lindo y querido, siempre es excelente en el ambiente, y sobre todo los americanos que estaban detrás de Kylian Mbappé. Eso me sorprendió, porque no es un país de fútbol, los Estados Unidos. Y es como si cuando hablaban, es como si conociesen ese jugador desde hace muchos años. O sea, fue verdaderamente impresionante.
1: Max.
3: No, sí, lo que quiero resaltar es justamente el ambiente en México, porque el fútbol tiene raíces muy fuertes en América Latina, y más una vez lo vimos con el ambiente en México.
1: La próxima edición del torneo más convocante del mundo se realizará a mitad del año 2030. Será especial, sin duda, por tratarse del centenario del primer mundial de la historia, aquel de 1930 disputado en Uruguay. Si hasta ahora ha habido críticas, el centenario quiere ser XXXXL. Bueno, la pregunta es, a lo mejor el planeta ya no da más de sí. Es decir, a lo mejor la naturaleza hace su trabajo y ya esto no, porque seguir creciendo, no sabemos, con el objetivo mercantilista, Damián.
4: Pues la globalización del fútbol va a pasar un salto más, ¿no? Va a dar un salto más, está claro, con partidos en Uruguay. Unos partidos en Uruguay, pero también en Marruecos, en España y
1: la
4: Portugal.
1: Sede origen, o sea, son en Marruecos, España y Portugal, como es ahora Norteamérica, los tres países, y pero luego hay partidos en Argentina, en Paraguay y en Uruguay.
2: Sí, que lo pongan otra vez a Colombia, por favor.
1: Es decir, no, o sea, no querían sopa, pues dos tazas. Es decir, no querían vuelos, pues ahora ya hacemos un esquema completo de vuelos transatlánticos para el Mundial.
2: Ahí no están pensando en fútbol, claramente están pensando en economía, porque las recetas fueron importantes, porque los derechos de televisión, porque los patrocinadores, pero en algún momento hay que parar. O sea, este Mundial, a mí no me pareció ningún escándalo que subiera de 32 a 48, pero ya no más. Me pero parece suficiente.
1: Se habla de 64.
2: Y eso que yo soy venezolana, me gustaría que lo abrieran más para que entremos.
1: Hablamos antes de Menotti, del gran filósofo del fútbol, pero la dirección es más bien la infantilización del fútbol y el mercantilismo que las grandes frases de filosofía de Menotti. Me parece que la dirección de estos tiempos es otra, Max.
3: Sí, a nosotros nos gusta justamente todo lo que es más tradicional y todo lo que es más simbólico. Y por eso yo creo que es una lástima que el Mundial no va a suceder en, perdón, Carlos, pero no va a suceder en Argentina, Uruguay y Paraguay exclusivamente por el hecho de que es el centenario. Pero se ve también en otros deportes, no es solo la infantilización, es el capitalismo, porque se ve, por ejemplo, en el baloncesto, en la Euroliga, hay un club de Dubái que está jugando la Euroliga. O sea, los clubes tienen que viajar hasta Dubái, Dubái viaja hasta...
2: Pero ¿cómo alimentas el deporte también? O sea, no es que me haga la abogada del diablo, pero ¿cómo alimentas el deporte? Porque esto también trae recetas para los clubes, las pequeñas selecciones. Entonces, de cierta manera también lo necesitan. Yo pienso que es más que todo una cosa de equilibrio, encontrar el equilibrio.
1: Bueno, pues con esta pregunta que dejamos en alto, nos vamos a ver la final. Max también está preparado con su camiseta.
3: Suerte, Carlos.
1: Vamos
3: eso, mucha suerte.
1: Muchísima suerte. Eso sí, preferemos a Menotti que a Infantino. En eso estamos de acuerdo. Señores, que disfruten del final del Mundial y hasta la próxima semana en Primera Plana. Gracias.

0: Bienvenidos a La Economía, soy Juliana González. El Mundial de Fútbol ha generado un fuerte impacto económico, especialmente en los Estados Unidos. Según estimaciones del Bank of America, el torneo ha generado cerca de 20 mil millones de dólares gracias al turismo, el consumo y el gasto de bares y restaurantes. A nivel global, la actividad económica vinculada al Mundial rondaría los 40 mil millones de dólares de acuerdo con la entidad financiera. Según el análisis de Bloomberg, la FIFA podría ingresar hasta 9 mil millones de dólares, pero aunque las cifras confirman el enorme alcance económico del torneo, algunos analistas consideran que el efecto ha sido menor de lo previsto. Con España y Argentina disputando la final el domingo, veamos a nivel económico quiénes ganan y quiénes pierden. Y esto lo vamos a ver con nuestro colega, el periodista Argemino Barro, que nos acompaña desde Nueva York, que ya se prepara para coger esa esperada final, ¿no, Argemino? Cuéntanos, con toda esta actividad económica, ¿quiénes son los principales ganadores?
1: Bueno, pues los principales ganadores, en teoría, según los números revelados por Bank of America, serían las ciudades que acogen los partidos, donde el gasto personal ha subido más de un 6%. Se habrían creado en Estados Unidos cerca de 200.000 empleos a nivel global, entre 800.000 y 1.000.000 de empleos. Y luego tenemos, por supuesto, la FIFA, que es el ganador número uno. Hay diferentes estimaciones. Dicen Bloomberg, como has citado, que puede llegar a ingresar 9.000 millones de dólares en todo el proceso relacionado con el Mundial. Otras estimaciones hablan de 11.000, 12.000 e incluso 13.000 millones de dólares, según ha dicho Deutsche Bank, porque este es un Mundial que efectivamente se ha celebrado en tres países con economías fuertes y que ha tenido 48 equipos en competición. Esto significa más partidos y más ingresos, aunque sin embargo no todo el mundo está particularmente contento con los efectos de un Mundial en la economía.

0: Justamente hablemos de eso, porque no todo el mundo se beneficia igual en este negocio. ¿Quiénes son los perjudicados, Argemino?
1: Bueno, una forma de verlo son los habitantes de las ciudades que acogen los partidos. Naturalmente se crea empleo, hay publicidad y demás, pero para la persona de a pie hay también un aumento de precios. Voy a poner un ejemplo. Para ir desde aquí, desde Nueva York hasta Nueva Jersey, para ver el partido en el MetLife, en transporte público, en el tren, que suele costar $20, ahora cuesta 100. ¿Por qué? Porque Nueva Jersey tiene que proveer de seguridad y desplegar más policía para gestionar estos eventos, y eso lo tiene que pagar el contribuyente, porque la FIFA se lleva la mayor parte del dinero. Por eso Chicago, por ejemplo, cuando se negociaba el Mundial en Estados Unidos, México y Canadá, al final hizo cuentas y rechazó acoger partidos. Chicago no ha acogido ningún partido porque tenía que reformar estadios, modernizar la ciudad, plantear un dispositivo de seguridad, mientras los beneficios, al menos la parte de León, se los llevaba la FIFA. Con lo cual no todo el mundo está contento, sí con el deporte, por supuesto, con los partidos, particularmente con la final, pero los precios han aumentado. Y acabo con un dato, ahora mismo el billete, la entrada más barata para ver la final en Nueva Jersey el domingo está a $8.200, y algunas entradas se han vendido en el mercado de reventa hasta por $2 millones, con lo cual ha sido un mundial sobre todo para la gente con mucho dinero.
0: Sin lugar a dudas, un mundial de superlativos. Muchas gracias, Argemino, por estos análisis.
1: A ustedes, saludos.
0: Y a propósito, de Estados Unidos es el principal país emisor de remesas, mientras que Guatemala se consolida como el principal receptor de las remesas, precisamente del Triángulo Norte de Centroamérica. Entre enero y mayo de este año captó más de la mitad de los envíos que llegaron a la subregión. Estos recursos benefician a cerca de 1,7 millones de hogares guatemaltecos y tienen un impacto directo en la vida de unos 7 millones de personas. Guatemala, Honduras y El Salvador recibieron más de $20.150 millones en remesas durante los primeros 5 meses del año. Y para entender un poco mejor este fenómeno, invitamos a Manuel Orozco, director del Programa de Migración y Desarrollo de Diálogo Interamericano. ¿Y hasta qué punto, señor Orozco, las decisiones de la Casa Blanca pueden poner en riesgo justamente ese flujo de remesas hacia Guatemala, Honduras y El Salvador? ¿Y en qué usan estos dineros esas familias?
2: Mire, ahí sí hay una contradicción, en el sentido que hay una correlación negativa, estadísticamente relativa, negativa, entre el volumen de remesas y la intención a migrar. Entre más remesas recibe uno, mayor capacidad de ahorro tiene uno para invertir en la economía local y no migrar. Toda vez que se empiecen a reducir las remesas, la intención a migrar crece. De hecho, si comparamos el 2024 con el 2026, la intención a migrar no ha cambiado, es alrededor del 15% de los hogares que quiere emigrar. Y el factor importante de todo esto es el poder adquisitivo. Las remesas lo que hacen es aumentar el consumo privado. Para Centroamérica, en donde los estados tienen poca capacidad de inversión en la población, el consumo privado representa prácticamente, las remesas capturan el 35 al 40% del consumo privado, y eso es básicamente para la vida cotidiana. Además, aumentan la capacidad de ahorro. Entonces, aquí sí hay una contradicción realmente, porque yo creo que el próximo año sí es probable que se observe una tendencia migratoria, a pesar de las políticas antimigratorias que existen en la frontera.
0: Señor Manuel Orozco, muchas gracias por ayudarnos a entender estos fenómenos.
2: Mucho gusto.
0: Y venimos ahora a Europa, donde la industria alemana y la europea afrontan una creciente presión por los altos costes de la energía, la competencia de China y de los Estados Unidos y las exigencias climáticas. Para reforzar la competitividad, la Unión Europea estudia cambios en uno de sus principales instrumentos climáticos, el sistema de comercio de emisiones de CO2.
3: Para reducir el impacto de los gases de efecto invernadero, la Unión Europea introdujo un sistema de comercio de emisiones en 2005. Las empresas reciben derechos de emisión que pueden intercambiar según sus necesidades o comprar otros adicionales. El volumen de derechos disminuye con el tiempo. El objetivo es gravar la contaminación e incentivar las inversiones en protección climática, sobre todo en sectores intensivos en energía como la siderurgia.

0: Romana, por su parte, está dividida. Algunas empresas ya realizaron inversiones en el acero verde y reclaman una estrategia clara. Otros productores exigen medidas de alivio. Según las organizaciones ecologistas, el comercio de emisiones es clave en la acción climática y abogan por endurecer el sistema en lugar de suavizarlo.
1: Y Argentina ha perdido unos 6.000 investigadores en los 2 años y medio por los recortes de Javier Milei, que han reducido a la mitad la inversión en investigación y desarrollo y fomentado la emigración científica.
0: El doctor en biología Laureano Bragado será uno más de los 6.000 investigadores que han dejado el sistema científico de Argentina en los últimos 2 años y medio. Son cifras con las que la Academia Nacional de Ciencias Exactas, Físicas y Naturales alerta sobre una fuga de cerebros. El gobierno de Javier Milei la niega. Pero Bragado se convertirá pronto en otro científico emigrado. Se irá a Harvard porque aquí no tiene presente.
2: Gané un concurso para ser investigador asistente y nunca me dieron el alta. Y quizás algún día ocurra, pero este gobierno no promete, no cumple, no logramos ingresar mucha gente que está en situación. Y además hay otro problema, que hay un desfinanciamiento gigante en cuanto a hacer experimentos. No hay subsidios ya nacionales, que nosotros teníamos antes mucho.
0: El gobierno de Milei aplica la motosierra a casi todo el sector público con el doble objetivo de reducir la inflación y achicar el Estado. La inversión en ciencia ha pasado del 0,3% del PIB, un tercio que en Brasil, a solo el 0,1%. Emigran también otros científicos que enseñaban en la universidad pública y trabajaban en el Instituto Nacional de Tecnología Industrial, ahora bajo custodia policial para evitar protestas.
3: Había un fuerte desfinanciamiento que no me permitía llevar adelante las tareas de investigación básica. Y por otro lado, una situación de amedrentamiento bastante fuerte, porque hoy en día el instituto se encuentra básicamente militarizado. Tenemos policía de la ciudad en la puerta del instituto y gendarmería que ya está instalada adentro.
0: El gobierno argentino no respondió a la consulta de DW y descalificó como kirchnerista la alerta de la Academia de Ciencias. Su vicepresidente, Galo Soler Illia, militante de la centrista Unión Cívica Radical, advierte que Argentina dilapida las bases de su sistema científico.
4: El gobierno, a mi juicio, está muy equivocado en creer o en suponer en su modelo que solamente los privados van a desarrollar ciencia. Eso no ocurre en ningún país del mundo, ni en Israel, ni en Estados Unidos. Es un modelo sumamente equivocado que va a llevar a una pérdida enorme de competitividad.
0: Después de 12 años de inversión estatal, el gobierno de Milei ha paralizado la construcción del reactor de energía nuclear Karen 25 por el ajuste fiscal. Impulsa que sea el sector privado el que construya centrales atómicas. La empresa norteamericana Ansari lo hará a partir de una patente de una empresa estatal argentina. Físicos argentinos en Estados Unidos no critican la paralización en sí, sino cómo se justificó.
5: El gobierno debería pararlo, pero a través de una auditoría externa independiente que diga cuál es el grado de desarrollo y qué hace falta para terminarlo o para pararlo. Creo que pararlo así se utiliza políticamente como para decir es un acto de atacar al conocimiento que desarrolla el sector nuclear sin justificación.
0: Mientras tanto, el biólogo Bragado espera que la embajada de Estados Unidos le otorgue la visa para emigrar.
2: Sin financiamiento, con sueldos a la miseria, es muy difícil pensar en volver o volver a hacer ciencia como a mí me gustaría.
0: Sueña con retornar al Río de la Plata, pero dependerá de que vuelva la inversión en ciencia.
6: Este miércoles protestaron becarios postdoctorales del Consejo de Investigaciones Científicas de Argentina, porque a fin de mes se les acaban las becas y solo podrán iniciar la carrera de investigación en 2028.
1: Y nosotros nos despedimos de este segmento económico en nombre de todo el equipo de Noticias acá en Berlín. Gracias por elegirnos y nos vemos en la siguiente emisión.

0: Cuando tu equipo, tu país, pierde en el Mundial, eso escuece mucho. Que se lo digan, y no es por hacer sangre, por ejemplo, a Francia.
1: A pie de campo, que le han pedido hablar a Deschamps en castellano, el jefe de prensa ha dicho que no y que le preguntemos al árbitro. Yo eso no lo entiendo de Francia.
2: Ah, que le preguntemos al árbitro.
1: Bueno, sí, al árbitro, la previa del partido, si el árbitro tiene algo que ver en esto. O sea, le ha pegado un baño España a Francia, sí, sí. Y el árbitro no tiene nada que ver en la película.
2: Nada, el carácter no... Se le ha agriado a Deschamps por lo que sea, que en la previa del partido sí que habló muy amablemente y atendió a los medios en español, pero parece que hoy no tiene ganas de hablar en castellano.
0: Estos son nuestros compañeros de la cadena SER, Manu Carreño y Javier Herráez, hablando de la mala actitud del seleccionador francés Didier Deschamps tras perder contra España en la semifinal del Mundial 2-0. Y claro, él arrancó su rueda de prensa en francés.
3: Maintenant, je vous demande et je vais pas y répondre moi. Et je veux pas passer pour une pleureuse parce qu'on a perdu, mais est-ce que l'arbitre de ce soir avait le niveau pour arbitrer une demi-finale de Coupe du Monde?
0: Aunque luego sí que contestó alguna pregunta en español.
3: Hay siempre una fuerza ofensiva, una fuerza defensiva, que la España sabía defender bien, lo sé, lo he visto todos los partidos, hoy lo ha hecho muy bien.
0: Pero se entiende su rabia porque a veces la derrota, que es dura, tiene consecuencias directas para el entrenador. Hoy que podemos celebrar que España está en la final, nos vamos a tomar un momento para honrar a los derrotados. 48 selecciones, que ha sido el mundial con más selecciones de la historia, y ahora solo quedan dos. Soy Ana Fuentes. Hoy en El País, las derrotas que hemos dejado atrás. Deschamps no es el primer mal perdedor de este Mundial. Como sé que ha habido muchos momentos llamativos en la sala de prensa del Mundial, le he pedido a mi compañera Verónica Figueroa que nos refresque la memoria. ¿Qué tal, Vero?
4: ¿Qué tal, Ana?
0: Cuéntanos.
4: Bueno, yo hoy te traigo varios momentos que me han llamado mucho la atención en este Mundial. Escuchemos el primero.
5: ¿Usted me escuchó decir en algún momento que yo tenía buena relación con los jugadores?
6: No.
5: ¿No dije eso?
6: No.
5: Entonces,
4: este que estamos escuchando, Ana, es Marcelo Bielsa, que era el seleccionador de Uruguay hasta que el equipo perdió contra España el 27 de junio. Se despide del cargo porque no pudo empujar al equipo a ganar ni uno solo de sus partidos. Y él, que ha tenido bastantes arrebatos de ira muy públicos, especialmente delante de periodistas...
7: ¡Dale,

0: la primera víctima que vamos a renombrar en este hilo de fracasos que ha ocurrido en el Mundial 2026.
1: Sorry, but today I can't be agree with you. I think that Akram did a very, very good match today.
0: Hablando de fracasos, este es otro momento un poco diferente. Este es el español Julen Lopetegui, ahí hablando inglés, que en cambio defendía aquí a uno de sus jugadores, al que, aunque no hablemos el idioma, pues se ve que uno de los periodistas de Qatar quería ya señalar como el que se había equivocado en uno de esos partidos. No solo los periodistas reclaman culpables, por supuesto. El público también se anima a cánticos que piden dimisiones como este que escuchamos de fuera, Becasese. Se refieren a Sebastián Becasese, que es el seleccionador de Ecuador y que en cierta manera pues podemos decir que le hizo caso a la gente.
2: Pero no pudimos cumplir con la hazaña que prometimos, que era la de hacer nuestro mejor mundial. Y por eso, bueno, obviamente por la responsabilidad que conllevo, mi contrato finaliza una vez que terminaba el Mundial terminó para el Ecuador, no vamos a continuar, algo que me hubiese encantado, porque fui feliz, porque...
0: Se le escucha triste, ¿no?
3: Hombre, fui feliz, ¿no?
0: Sí.
3: Nostalgia.
0: No haberlo logrado. Thomas Christiansen, que es el seleccionador de Panamá, es mucho más positivo en su análisis de derrota al final este año.
4: Yo creo que es verdad lo que dices. No hemos ganado, cero puntos, cero goles, pero la verdad es que la imagen que ha dado Panamá para el mundo ha sido muy bueno.
0: Pero... supuesto también estuvo pendiendo de un hilo ante este fracaso, como el de Ronald Koeman de Países Bajos, que también pronto anunció su dimisión.
5: Pero esa es mi opinión. Vosotros lo veis de otra manera. Vosotros me criticáis por eso y está bien. Veis el fútbol desde la banda. Yo sé lo que se vive dentro de un grupo. Sé lo que teníamos que mejorar y eso lo hemos mejorado de esta manera.
0: Fíjate, Ana, que al día siguiente de estas declaraciones que escuchamos tras su último partido en el Mundial, publicó ya en Instagram su despedida y dijo: todos soñábamos en un campeonato en el que hiciéramos historia, no lo hemos conseguido y nadie está más decepcionado por ello que yo. Es decir, se cumple totalmente, se van los seleccionadores. Porque además ellos... pueden percibirse como los responsables de ese proyecto futbolístico que cada selección lleva a su mundial. Lo que pasa es que cuando los despiden, después de una derrota, no sé si a ti, pero a mí se me hace un poco difícil dirimir si es por un calentón o si realmente es que el proyecto se termina, ¿no? Porque este es el proyecto que tú llevabas, no ha ganado, pues hasta luego.
3: Nuestro compañero David Álvarez escribía estos días: aunque los entrenadores son las víctimas más habituales de los fracasos, los futbolistas no son inmunes a sus consecuencias. Esto escribía y él ahora está en Estados Unidos cubriendo el Mundial. Hola, David.
6: Hola, ¿qué tal, Ana?
3: Por ir a lo más reciente, hemos hablado de la reacción del seleccionador francés, de Didier Deschamps, en la derrota contra España. Él culpa al árbitro, pero no sé si está fundamentada su crítica.
6: Bueno, yo diría que no. Yo diría que tiene más que ver con la frustración de ver cómo España superaba a su equipo durante todo el partido y por ver lo lejos que el resultado está de las expectativas que había despertado la selección de Francia con todas sus estrellas. Creo que tiene que ver más con eso, con la impotencia, que con lo que realmente pasó en el campo. Él tampoco quiso ni siquiera ser muy específico sobre a qué jugada se refería, ni siquiera pudo entrar en eso.
3: Hemos hablado de que algunos países han tenido mejor perder que otros. De momento, España ha sido buen ganador.
6: Yo creo que España está siendo buen ganador, sí, porque, bueno, ganar es un poco más fácil también, ¿no? Y hace todo más fácil.
3: Claro.
6: Hace todo más fácil. Y además, digamos que ha ganado con limpieza, me refiero a sin ninguna polémica, ninguna discusión, imponiendo el juego, enamorando al mundo con su fútbol, y claro, todo eso hace más fácil la digestión propia y sobre todo la celebración. Entonces, sí, yo creo que no.

0: no se puede decir otra cosa.
1: En ese artículo que he citado antes, tú recordabas que uno de los futbolistas que más han sufrido todo esto fue Andrés Escobar, el colombiano. No tiene nada que ver con Pablo Escobar, ¿no?, el narcotraficante.
0: No tiene que ver con Pablo Escobar, aunque su final tiene que ver un poco con el mundo de Pablo Escobar, o con la manera de operar de Pablo Escobar. Sí, es, yo creo, el futbolista que más, de manera más radical, ha sufrido las consecuencias de la eliminación de un mundial y de que se le señalara a él por la eliminación de un país, de Colombia, en este caso, en un mundial.
1: ¿Y por qué? ¿Qué fue lo que pasó? ¿Cómo acabó ese partido?
0: Bueno, Colombia llegaba, esto fue en el Mundial de 1994, en Estados Unidos también, como ahora. Colombia llegaba muy bien a ese Mundial, con muchísimas expectativas. Había ganado en la fase de clasificación Argentina, 0-5 en Buenos Aires. El país estaba absolutamente entusiasmado. Y llegaron a Estados Unidos y, bueno, perdieron el primer partido. Y empezó la tensión, perdieron con Rumanía. Y aquellas expectativas empezaron a hacer un poco agua, ¿no? Por una parte, la parte emocional del país, pero por otra parte había una industria que dependía de aquello, que era la industria de las apuestas. Y hubo gente de este negocio que se puso muy nerviosa. Y empezó a aparecer gente por el hotel de la selección colombiana, a trasladar amenazas a ellos, a sus familiares. Bueno, entonces, cuando llegaron al segundo partido contra Estados Unidos, el equipo vivía absolutamente angustiado ese momento ya. Y además el gol de Estados Unidos, y luego solo consiguieron marcar otro, no pudieron remontar, y después de esa segunda derrota la selección quedó eliminada y Escobar quedó señalado como el causante, por un lado, de esta tragedia futbolística para los aficionados, pero por otro había estaba todo este entramado de narcos y gerentes o directores o lo que sea de casas de apuestas o de apuestas ilegales deportivas que vieron cómo volaba mucho dinero.
1: Entonces él vuelve a Colombia, que además es un país súper futbolero, a eso, ¿no?, a recibir básicamente los insultos de la afición.
0: Sí, bueno, él volvió a casa, claro, a Medellín, y al llegar le recomendaron que no saliera de su casa, que no se dejara ver mucho. Había mucha inquina, mucha rabia, mucho odio contra él, mucho enfado. Y le recomendaron esto, pero después de 5 días ahí, él quiso salir, quiso un poco dar la cara, volver a la vida, por decirlo de alguna forma, y se fue a un restaurante de discoteca en Medellín, y bueno, al final allí se cruzó con dos narcos que tenían vinculaciones con este mundo de las apuestas. Hubo una discusión muy fuerte en el aparcamiento y al final el guardaespaldas de ellos le acabó pegando 6 tiros en la cabeza a Andrés Escobar, y lo que cuentan los testigos es que con cada disparo el guardaespaldas iba gritando gol, gol, gol, así hasta 6.
1: Uf, esa es increíble, esa tiene que ser la historia más dura, ¿no? Lo peor de no saber llevar un fracaso. Y tú, David, que estás allí ahora mismo en Estados Unidos, que nos estás atendiendo desde Los Ángeles, en este Mundial ya hemos visto algún error en directo. Me llamó la atención, por ejemplo, el del partido entre Japón y Brasil, ese que se fue a prórroga, que en el último minuto un jugador del equipo japonés le cedió un poco el balón a Brasil. Es decir, comete un error que acaba en gol.
2: Llega Tanaka, le roba la cartera, continúa Tanaka.
3: Y la pierde. Increíble Tanaka. Qué horror.
2: El balón va a quedar para Bruno Guimarães. Le quiere pegar Guimarães. La pelota para Martinelli. Al palo, gol.
1: Que no sé si sabes cómo ha reaccionado Japón a un error así, que además lo dejó fuera del Mundial, o si has visto algún otro que sea destacable hasta lo que llevamos.
0: Bueno, a ver, creo que los japoneses no son los más radicales con estas reacciones, y fue, digamos, un error de fuego que es verdad que le acabó dando la victoria a Brasil, pero ha habido otras selecciones eliminadas donde ha habido consecuencias más inmediatas y radicales, ¿no? Por ejemplo, Corea del Sur quedó eliminada después de la primera fase sin llegar a los cruces. Era una selección que venía con muchísimas expectativas, que jugaba bien, que había tenido un buen papel en el Mundial anterior y que quedó fuera. Y a las pocas horas de la eliminación, el presidente del país

0: en las redes sociales encargó al ministro de Deportes una investigación sobre lo que había sucedido, sobre el uso de los fondos públicos en el equipo nacional, sobre la contratación que él decía irregular y por nepotismo del seleccionador, con palabras muy, muy firmes y muy duras, prometiendo que nunca más iba a pasar, que iba a cambiar el sistema de gestión del fútbol en Corea. Bueno, una reacción a lo que era un resultado deportivo, pero una reacción política de primer nivel, que implicó al presidente, al ministro de Deportes y algún funcionario más en los últimos días, y que hizo que el entrenador dimitiera enseguida después de ver lo que decía el presidente, y que en el aeropuerto de Seúl, cuando aterrizó la selección, hubiera cerca de medio millar de personas esperando al equipo para gritarles, increparles. Necesitaron una protección policial formidable para atravesar el aeropuerto y llegar a los coches. Bueno, muchísima tensión.
1: Qué distinto, ¿no?, con otras selecciones que también han perdido, pues la de Irán, que luego llegan a casa y lo reciben con amor, con fiesta.
0: Sí, también el caso de Irán es peculiar en este Mundial, si recuerdas, porque se vieron desde el primer momento hostigados por las políticas de Trump. Esta selección no pudo estar concentrada y viviendo en Estados Unidos durante el campeonato. Tuvieron que trasladarse a Tijuana, a México, por los problemas con los visados de gran parte de la delegación, del personal que acompaña al equipo.
1: Claro, ¿no? Claro.
0: Incluso algún jugador tuvo problemas con visados. Entonces tuvieron que ir a Tijuana, se sintieron maltratados durante todo el torneo, denunciaron este maltrato durante todo el torneo. Hubo también una lectura política de la situación también en el país, también en Irán, al hilo de la tensión entre Irán y Estados Unidos.
1: Bueno, en Irán es que directamente han recibido durante meses ataques de Estados Unidos, claro, los ven desde el otro lado. Oye, David, ¿y España qué? ¿Cuál dirías tú que ha sido históricamente la actitud de España frente a la derrota? Hemos ganado un Mundial, pero hemos participado en 16. ¿Cuál ha sido para ti la peor derrota en la historia de España y cómo la hemos manejado o cuál hemos manejado peor?
0: Bueno, a ver, es verdad que han ganado uno de 16, pero también es verdad que solo hay 8 selecciones campeonas del mundo en la historia. O sea, es muy difícil ganar un Mundial, muy, muy difícil. Digamos, quizá podemos decir quizá que el peor fracaso o el más duro pudo ser el de 1982, el Mundial que se organizó precisamente en España y que terminó con una actuación muy, muy pobre de la selección. Otro que quizá puede ser una gran desilusión es el de 2014 de Brasil. ¿Por qué? Porque España venía de ganar el Mundial anterior, de 2010, venía de ganar la Eurocopa inmediatamente anterior, de 2012, y llegó a Brasil con muchísima ilusión después de esos dos títulos, incluso de la Eurocopa de 2008. O sea, eran 3 títulos internacionales seguidos. España dominaba el fútbol internacional y en Brasil se estrelló porque ni siquiera pasó de la fase de grupos y acabó con problemas internos dentro de la selección, entre algunos jugadores de peso, ya un poco en el final de sus carreras. Es lo que hace la derrota, ¿no?, que agudiza y acelera esos procesos, aflora las tensiones, las aumenta y bueno, es lo que pasa. El Mundial es una especie de lupa gigante de emociones y cualquier cosa la magnifica.
1: Gane quien gane, al margen de que aquí ya sabemos por quién vamos a hacer porra, hay muchas críticas a la FIFA y a Estados Unidos. ¿Son ellos los verdaderos perdedores?
0: Sobre todo la FIFA, yo creo, y sobre todo Infantino y su imagen, porque es verdad que ha conseguido armar una máquina tremenda de generar ingresos, pero ha provocado también mucha antipatía en muchos aficionados.

0: Ir a los partidos del Mundial es carísimo, ha sido carísimo. Las entradas disponibles para la final, las pocas que hay, por ejemplo, pues son a partir de $4.000. La semifinal, pues estaban a partir de los 3.500, más o menos. Ha sido muy difícil ver para algún partido del Mundial por menos de $300. Esto aleja bastante a la gente y deja mucha gente fuera de los estadios, muchos aficionados, ¿no? Luego, dentro del estadio todo también es carísimo para los aficionados. Las pausas de hidratación que han introducido de manera obligatoria en todos los partidos, incluso en muchos que se jugaban a cubierto con temperaturas controladas de alrededor de 22 grados solo, donde no eran necesarias las pausas de hidratación, han despertado también el descontento de la gente. Las abuchean en cada partido desde hace semanas. No salen mejor, digamos, los dirigentes de la FIFA de este campeonato.
1: David, te dejo que sé que estás liadísimo. Muchas gracias. Todas tus crónicas en elpaís.com. Un abrazo.
0: Un abrazo, muchas gracias.
1: Este episodio lo ha realizado Verónica Figueroa. La grabación es de Óscar Bogdanovich y el diseño de sonido de Nacho Taboada. Bueno, a ver si hay suerte. Soy Ana Fuentes y esto ha sido Hoy en El País. Gracias por escuchar.

0: Bienvenidos a una semana en el mundo, la penúltima semana del Mundial más grande de la historia, que ha generado el mayor mercado de apuestas de la historia del fútbol. ¿Por qué? Una semana en que el equipo de Estados Unidos ha salido de la competición mientras su ejército volvía a la guerra con Irán y su presidente asistía a la cumbre de la OTAN. ¿Cuál es ahora el plan de Donald Trump? Una cumbre en que ya es legalmente posible que aparezca el próximo año Marine Le Pen. Y hablando de apuestas, nos preguntamos si eso también es políticamente probable. Para analizar este panorama internacional, contamos en esta ocasión con Javier Suárez, él es economista especializado en economía del deporte. Nos acompaña también Miquel Farrer Rueda, él es periodista internacional de La Vanguardia y está con nosotros desde Barcelona. Y finalmente también contamos con David Vázquez Baciero, él es periodista internacional de eldiario.es. Y por último les presento a nuestra compañera que nos acompaña en esta ocasión desde México. Ella es Dora Villanueva y ella es periodista del periódico La Jornada. Dora, Javier, Miquel, David, muchísimas gracias por estar con nosotros en una semana en el mundo de France 24. 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Ahora sí, empecemos hablando de, como decíamos, el mundial de fútbol y el boom de las apuestas deportivas asociadas a este torneo en particular. Según la consultoría H2 Gambling, el mercado del juego, solamente el regulado, podría haber movido o llegar a mover en estas seis semanas unos 60.000 millones de dólares alrededor, como decíamos, de los partidos de la Copa del Mundo de este año, lo que supondría un 70% más que en Qatar 2022 y más, de hecho, de un 180% más que en Rusia 2018. Frente a este negocio que inunda, como habrán visto, la publicidad y los patrocinios de este macroevento deportivo, han vuelto a circular en redes sociales estas declaraciones del futbolista francés Kylian Mbappé de hace un par de años respecto a la explotación de sus derechos de imagen.
1: No estábamos de acuerdo con la Carta de Derechos de Imagen, la comida basura, la promoción de las apuestas deportivas. Somos la selección francesa, somos una inspiración. Algunos de nosotros venimos de barrios donde esto destruye a muchísima gente. Ha destruido a muchas personas que conozco.
0: Bien, hablaremos en primer lugar de las causas y después de las consecuencias, ¿no? O de los riesgos, tal y como señalaba en este caso Kylian Mbappé. Me gustaría, Javier, empezar contigo hablando de por qué se ha dado este boom de apuestas deportivas en el contexto de este Mundial de la FIFA 2026. ¿Cuál es tu lectura?
2: Pues yo creo que tiene que ver con dos causas claras. Una, como ya lo dijiste y como lo vimos,

0: super mundial, un mundial que pasa a más de 32 a 48 países, con los mercados que se abren, que se hacen tres países, pero más importante que eso es que la FIFA tuvo acceso, quiso lograr durante mucho tiempo el acceso a un mercado que hoy representa el 34% de esas apuestas deportivas, que es el mercado americano. De un negocio, como lo dijiste, que son alrededor de 140 mil millones que se estima para 2030 en el mundo. Y que lo interesante, pero lo paradójico, es que un mundo que genera una cantidad de datos alrededor del deporte, que no son solamente o que deberían ser utilizados para el desarrollo del deporte, de las comunidades deportivas, lo que se está utilizando primordialmente es para este mundo de apuestas deportivas. Y ligado además a lo que llamamos la gamificación o gamificación de las apuestas, es decir, estímulos constantes donde vemos, digamos, intratorneos dentro de los partidos, si sigue un penalti, cuál va a ser el resultado del siguiente córner, etcétera, que lo que hacen es una hiperexposición a la necesidad de apuestas, más como ya lo vimos y lo vamos a discutir, la presencia constante e invasiva, como lo de hecho lo dijo Mbappé, sobre marcas que tienen un alto componente digamos de incidencia ética en el desarrollo del deporte y en el mismo resultado de hecho de los partidos en diferentes ligas durante el mundo, claro, en todos los niveles.
1: Claro, ahora hablaremos de cómo esto puede incidir en los propios partidos, pero me gustaría que nos quedáramos un momento en la cuestión del negocio y me gustaría trasladarle ahora la palabra a Miquel, que está con nosotros, como decíamos, desde Barcelona, porque no sé si, digamos, el panorama en España, más ampliamente en Europa y en América Latina, puede ser distinto o la percepción de estar rodeado de este tipo de publicidad puede ser distinta. No sé cómo lo ves desde ahí.
2: Bueno, desde luego este mundial es el mundial de las apuestas. Lo estamos viendo aquí, yo creo que se está viendo en todo el mundo. Es el mundial del negocio realmente, porque ya hemos pasado por varios pequeños escándalos y grandes escándalos, desde el precio de las entradas, que han sido considerados como abusivos en muchos casos, donde el precio ni siquiera ha sido fijo, sino que han fluctuado según la oferta y la demanda. Tenemos incluso una investigación judicial contra la FIFA por fiscalías de Nueva York y Nueva Jersey, en este sentido, por asignaciones fraudulentas de asientos, gente que ha comprado asientos que luego no se les han asignado o le han asignado de una calidad inferior. Entonces, bueno, es un mundial más grande, más partidos, como decíamos. Las pausas de hidratación, que hasta ahora eran inéditas en el fútbol, se han incluido una en cada tiempo y, por lo tanto, hay una mayor exposición comercial. Y claro que las casas de apuestas, en ese sentido, pues tienen una relevancia, un peso muy grande y ocupan un espacio muy importante en la publicidad. Y yo creo que, además, este boom de las casas de apuestas convencionales convive también con la consolidación y el boom de los mercados de predicción que estamos viendo, Polymarket, Kalshi, estas nuevas plataformas online en las que, además de las apuestas convencionales, en las que se apuesta pues por el resultado de un partido, el máximo goleador, el máximo anotador, también puedes ingresar dineros por hechos extradeportivos. Hemos visto apuestas tan absurdas como si Cristiano Ronaldo llorará en un partido, si se dará la mano con Messi, cosas que quedan fuera de los partidos en sí, pero que forman parte también de los sucesos dentro del campo y que, bueno, no está regulado como tal y, por tanto, da lugar a especulaciones, a incluso a apuestas con uso de información privilegiada para apostar, como ha ocurrido en otros ámbitos fuera del fútbol, con apuestas como, por ejemplo, la intervención en Venezuela de Estados Unidos. Es decir, que es un mercado que ha llevado las apuestas a otro nivel que hasta ahora no habíamos visto.
1: Claro, y ahora hablaremos un poco de si existe realmente una diferencia entre estas plataformas que se hacen llamar plataformas de predicciones o una simple apuesta, pero antes me gustaría, David, preguntarte acerca de un reportaje que publicaste en que tenías como protagonista precisamente una persona que había tenido problemas de ludopatía y que hablaba sobre, pues con distintas voces, cómo el contexto del mundial podía generar pues problemas de salud mental en este sentido, ¿no? De hecho, para ofrecerles el dato respecto a América Latina, la Organización Mundial de la Salud y la Organización Panamericana de la Salud estima que alrededor del 2% de la población del continente tiene problemas con el juego, con las apuestas en particular. David, entonces, no sé si nos quisieras compartir un poco pues esto, ¿no? ¿Cómo, qué te contó una persona que había tenido problemas de ludopatía al verse rodeada de este contexto sobre los riesgos de los que te alertó?
3: Sí, bueno, lo primero es que es un problema muy invisible. Es decir, sabemos lo que hay contabilizado, sabemos lo que hay por la gente que ha acudido a ayuda, la gente que va a plataformas, asociaciones, pero precisamente una de las cosas que nos contaban es que hay muchos casos soterrados. Es decir, claro, ellos me decían, bueno, pues alguien a lo mejor enganchado a otro tipo de adicción, lo puedes ver, más o menos, es algo más o menos visual. Las personas con las que hablaba me decían, yo he podido más o menos arruinarme durante una tarde apostando, en este caso, porque lo que nos ocupa es el mundial, pues en este caso el fútbol, y salir de donde estaba apostando y que nadie me notara absolutamente nada. Entonces, una de las primeras cosas que nos decían es un gran problema y es un problema soterrado. Y sí, por supuesto, en general todos los grandes torneos son, digamos, un factor que impulsa las apuestas. Pero, por supuesto, un mundial, por la importancia que tiene un mundial, el mundial más largo del mundo, más largo de la historia, con 48 selecciones, nunca ha habido tantas, nunca ha habido tantos partidos, nunca ha habido este bombardeo. Por supuesto que esto es un factor determinante. Las asociaciones nos decían, bueno, nosotros con la gente con la que trabajamos, ya llevamos, digamos, los preparamos para este tipo de momentos, ¿no? Por ejemplo, en España también tenemos muy enraizado las apuestas en Navidad, por ejemplo, esto de claro. La lotería de Navidad, sabéis que tenemos muchas
1: Acabamos de perder la conexión en estos momentos. A ver, David, a ver si puedes continuar.
3: ¿Sigo por aquí?
1: Sí. Hablabas de cómo tenemos, pues, muy, digamos, interiorizada en España, por ejemplo, la lotería de Navidad, pero me pregunto justamente si no hay una diferencia entre el azar que se atribuye a comprar el número que está vendiendo, pues, la parroquia de tu barrio, y el hecho de apostar al resultado de un partido de fútbol en el que, pues, supuestamente uno puede más o menos, pues, hablar de probabilidades de un resultado u otro.
3: Claro, esto es absolutamente masivo y como se habéis señalado, se puede apostar absolutamente a todo. Con lo cual, problema sobre problema. A los partidos masivos, posibilidades masivas. Muchos más problemas para gente que tiene episodios con las apuestas.
1: Dora, me gustaría que nos hablaras precisamente de cómo lo ves desde México, ¿no? Desde una de las sedes de este mundial. En el caso de América Latina hemos visto cómo distintas plataformas han entrado, digamos, con toda la fuerza a patrocinar desde las selecciones mismas a, digamos, ser de los primeros anunciantes en cualquier pausa de publicidad.
4: Sí, lo mismo ocurre en México. Tenemos permanentemente publicidad de casas de apuesta, pero creo que también uno de los focos, como se mencionaba, ya no tiene que ver como tanto con lo local, sino como con estos mercados globales, donde pues justo, como ya se hablaba también, tenemos, o sea, casas de apuestas locales y que están hasta cierto punto reguladas, aunque están en plataformas en línea. Pero ya también tenemos estas plataformas de cash y de polymarket, donde realmente los volúmenes de operación son estratosféricos. Si lo ponemos como en contexto, nada más, las proyecciones de la FIFA sobre cuánto iba a generar este ciclo de torneos, o sea, solo en este año eran casi 9,000 millones de dólares, ¿no? Y si uno entra en este momento a Kalshi, que el 90% de las apuestas que hay ahí son deportivas, la Copa del Mundo ya está por llegar a 11,000 millones de dólares. Entonces eso nos da un poco la dimensión de que realmente el mercado de las apuestas está rebasando el mercado original, ¿no? Y

0: y que solo son como también aspectos regulados. Todo lo que está detrás no lo podemos dimensionar. Y pues aquí también en México hay muchas promociones en mercados regulados, pero también no tenemos como los suficientes insumos para saber qué se podría estar comerciando por otros canales,
1: ¿no? Y Javier, me gustaría saber si sabemos a quiénes pertenecen estas grandes plataformas de apuestas, a quién va todo este dinero.
2: Es un buen punto porque, y como ya lo mencionaron antes, hay dos mundos en esto: el mundo de los mercados predictivos, que además vimos un gran patrocinador de la FIFA que está allí, Adi, que ha sido también un gran, digamos, escándalo también, porque lo hicieron para completar sus presupuestos de ingresos, pero además es una, en este caso es una plataforma que está regulada como un mercado de valores, es decir, no es de apuestas deportivas, pero lo ven alrededor de 6.500 millones de vistas que van a tener todos los usuarios de redes sociales y de televisión, los derechos de televisión en el mundo. Entonces estamos rompiendo incluso las barreras de regulación internacional. Entonces están plataformas como Adi, o como lo dijeron, Polymarket, pero en este caso Adi, que es un patrocinador oficial del Mundial y de la FIFA, o Betano, que son efectivamente plataformas que sí están reguladas como apuestas deportivas, pero que permiten unos flujos de dinero que son realmente, como si lo ha sido siempre en el mundo, las apuestas, pues cuando eran físicas y virtuales, realmente difíciles de controlar. En un ecosistema, además, absolutamente negativo, como ya lo dijeron, donde el 80% de las apuestas son a través de plataformas, donde tú desde un sofá, alguien que puede no tener 18 años, porque no en todos los países está reglamentado, viendo tres partidos, donde la transmisión de la FIFA te dice, por ejemplo, el penal de Mbappé, dónde ha hecho los últimos en su club y los últimos. Entonces tú que te estás sentado, crees que lo puedes, crees que vas a saber cuál va a ser el próximo resultado. Y lo que estamos es en un ecosistema negativo donde no hay traza real de dónde viene el dinero, de cómo se mueven esos flujos en un mundo ya totalmente, además, gracias a, en este caso, a la FIFA, interconectado, donde alguien, por ejemplo, en Italia, que está totalmente prohibido los anuncios de juegos de azar, pero alguien en Italia está viendo que ahí está Betano, que ahí está Adi. Entonces es un cruce entre regulación, flujos de dinero difíciles de controlar, todo el impacto en la ludopatía, sobre todo en jóvenes, que hoy es absolutamente imposible controlar en un mercado donde el 80% se mueve a través de un teléfono,
1: claro,
2: con datos provistos además por la misma organización deportiva. Entonces es absolutamente difícil de controlar hoy en el mundo.
1: Claro, porque precisamente señalas, Javier, cómo impacta sobre todo en los jóvenes, ¿no? Miquel, por ejemplo, también en términos de las casas de apuestas, porque tanto Dora como tú, Javier, lo habéis relacionado, pues hemos visto como en muchos casos ha habido una concentración particular en los barrios de clase trabajadora, ¿no? Donde digamos que el juego se usa como una forma, digamos, de conseguir dinero o de escalar socialmente rápidamente, o al menos, digamos, se pone sobre la mesa esta promesa. Me pregunto cuál es el perfil, si tenemos alguna idea, Miquel, de quiénes son más... ¿Quiénes están más expuestos finalmente a participar en estas apuestas deportivas?
3: Bueno, yo no diría que hay un perfil definido claro, pero es evidente que se vende como dinero fácil, como dinero que se puede conseguir simplemente desde tu móvil. Por lo tanto, el peligro real es que es accesible a todo el mundo. Yo diría que el peligro real es que entrar a cualquier plataforma, a cualquier empresa de apuestas deportivas es muy accesible. Ya no es ir a echar la quiniela en el local de tu barrio, sino que lo puedes hacer desde el móvil, desde la tranquilidad de tu casa. Entonces, pues cualquier joven, cualquier persona joven, mencionabas, que sea seguidora de los deportes y que además busquen, porque hay un tema en el Mundial, y es que, claro, tú no estás viendo muchas veces a tu equipo, son ciento y pico partidos, muchas veces son partidos intrascendentes para aficionados neutros. Estamos hablando de países que quizás no tienen la importancia o no tienen la capacidad para hacer grandes resultados como hemos tenido Curaçao o selecciones más pequeñas. Entonces también es una manera, y es una manera de ver los partidos con un aliciente más, y para alguien que puede ser adicto o que puede comenzar a tener una adicción al juego, está claro que es una manera de reforzar el querer ver el partido mediante una apuesta, mediante meter aunque sea un poco de dinero y querer recuperarlo o duplicarlo, triplicarlo según la cantidad en un partido que en principio sería intrascendente para un aficionado neutral o que simplemente lo vería para disfrutar del fútbol. Ahora tiene un aliciente adicional, como es una pequeña o grande apuesta por el resultado en cuestión.
1: Javier, ¿querías comentar?
2: Sí, que además respecto

0: tu pregunta, Argentina sí tiene un estudio en donde demuestra que son los hombres jóvenes de 14 a 25 años los que tienen el doble de tasa de participación que el resto de la población en el resto, o hombres y mujeres adultos, digamos, en el resto del mercado deportivo. Entonces, del mercado de apuestas. Entonces, sí estamos viendo una alta incidencia en jóvenes y por las razones que ya expusieron de pensar que es más una inversión que una apuesta al azar.
1: Claro, y precisamente, Dora, tú mencionabas algún tipo de regulación. Me pregunto con qué habría que asociarlo, ¿no? Porque, digamos, hace años, en una entrevista precisamente con el líder, ¿no?, de la patronal del juego en España, él me decía que no había que infantilizar, por ejemplo, a la sociedad. Y pues, digamos que habrá quienes dicen que el alcohol no está prohibido y genera alcoholismo en muchas personas. ¿Cuál es tu opinión sobre cómo habría que regularlo?
2: Bueno, creo que depende de cada país y, por ejemplo, aquí en México sí hay una cierta regulación. A lo que me refería con lo de la línea que está ahí como no tan bien dibujada es justo entre las apuestas y los mercados de predicción, que es de hecho un debate que hay ahora justo en Estados Unidos, donde están explotando estos mercados de predicción, donde dicen es que nosotros no somos apuestas, somos mercados, los instrumentos, los contratos de predicción son instrumentos financieros. Y entonces, de hecho, también ahí hay una disputa entre algunos estados, de hecho, recientemente Kentucky, que es republicano, pues salió la noticia porque era el noveno estado al que el regulador en Estados Unidos demandada porque quieren, o sea, los estados dicen, ¿sabes qué? Yo no acepto apuestas, ¿no? Entonces, el regulador de Estados Unidos dice, pues es que tú no tienes competencia en esto, porque los mercados de predicción no son apuestas, sino que son, trabajan con instrumentos financieros. Y es ahí donde también creo que hay un sinfín de interpretaciones, pero claro, creo que depende, cada estado tiene su propia regulación. No creo que sea como infantilizar a la sociedad. Yo también creo que cada quien tiene derecho a decidir si quiere apostar o no. Por ejemplo, lo que comentaban, una persona de las que entrevisté para saber más o menos cómo funcionan estas plataformas de apuesta en línea que están reguladas, justo me comentaba eso. Si estaba en un trabajo en el que no alcanzaba a llegar a fin de mes y pues me salió una promoción de una de estas plataformas, te dan como un bono para que empieces a apostar y empecé a ganar, ¿no? O sea, claro, veo mucho fútbol y creo que tenía como, estas son palabras de esta persona que me lo comentaba, me decía, yo veo mucho fútbol y creo que tenía el conocimiento para poder ir completar mi gasto, ¿no? Llegó en un punto que en esto de que podía estar apostando sobre la liga, segunda división de algún país en Asia, donde perdió y pues dejó de hacerlo, ¿no? Yo sí creo que la regulación más bien tiene que ser como en el tema de los flujos financieros y no como tal en la decisión de una persona mayor de edad para hacer lo que necesite o lo que considere adecuado con su dinero.
1: Rápidamente, porque digamos que nos estamos quedando un poco sin tiempo en el programa, Dora, pero ¿cuál sería, ayúdanos a entender la diferencia entre hacer una apuesta de que tal partido va a ganar de que tal equipo va a ganar un partido de fútbol o de que tal ejército va a iniciar una guerra?
2: Bueno, eso también es eso, otro tema a debate y justo es sobre lo que se tiene que regular también, ¿no? Una cosa es un juego que también ahí uno puede preguntarse qué tanta corrupción puede haber involucrada. Recuerdo que por ahí leí que hace unos años hubo ahí una colusión sobre tarjetas amarillas. Entonces, eso también nos refleja que incluso en mercados que pueden parecer más benignos hay cierta corrupción. Pero en lo otro creo que sí hay un dilema ético que se tiene que plantear, pero creo que lo que sabemos es que los mercados financieros y sobre todo regulados desde Estados Unidos no tienen esa barrera que a lo mejor muchos nos podemos preguntar, ¿no? Y tenemos justo lo que ya había compartido el colega sobre vas a apostar que quién va a ganar las elecciones en Estados Unidos, ¿no? O sea, claro, si vas a apostar eso, a lo mejor tú tienes también un incentivo para hacer algo en las urnas, ¿no? Y que alguien gane una apuesta. Vas a apostar con información privilegiada que van a secuestrar al presidente de un

0: partir de un país o que van a intervenir militarmente en otro. O sea, creo que ahí sí tendríamos que poner ciertos puntos a debatir.
1: David, ¿y cuál es tu opinión precisamente desde España, donde el Ministerio de Consumo ha intentado regular un poco el tema del juego, de la publicidad, y con las personas con las que has hablado, qué tan necesaria ven o no esta regulación?
2: Sí, aquí ha habido intentos de intentar poner un poco límite al sector. El resumen sería, efectivamente es muy difícil saber quién juega, quién no juega, sobre todo por todas las plataformas de las que estamos hablando, todas las plataformas ilegales y todo esto. Sí sabemos algunas cosas, como decíamos antes, sabemos que ataca, digamos, tiene más que ver con los hombres que con las mujeres. O al menos hay más problemas entre hombres que entre mujeres, y sobre todo va a por chicos jóvenes, y sí, en Madrid, aunque hay mucho juego online, en Madrid por lo menos sí tenemos la constancia de que las casas de apuestas sobre todo se instalan en barrios de renta media-baja, porque, bueno, son los que están bajo la promesa de ganar mucho dinero y hacerse ricos, son los que están más dispuestos a jugar, y además por número son más. Entonces, yo pienso que yo sí estoy a favor de la regulación, sobre todo en lo que tiene que ver con colectivos vulnerables. Por supuesto, menores de edad, y por supuesto debe haber controles que permitan que una persona que ha tenido en algún momento de su vida problemas con el juego no se vea sometida al bombardeo constante que muchas personas han tenido que experimentar en este mundial, y voy más allá, en cualquier otro torneo que se pueda desarrollar durante el año. Yo estoy a favor de que se regule y a favor de que se proteja, sobre todo, como digo, los colectivos vulnerables.
1: Claro, porque para concluir el tema, Javier, no sé si querías hablar, solo me pregunto si alguien puede considerar que estamos exagerando un poco el riesgo detrás de estas apuestas, porque habrá quien pueda decir esto, pues con el deporte, con las carreras, siempre se ha apostado con la quiniela, y al final, ¿cómo puede uno pasar de apostar nada, una cantidad insignificante para la economía de cada uno, a tener un problema de adicción y de salud mental y que pueda repercutir en todo su entorno?
3: Yo creo que ese es el eje. Es decir, yo estoy de acuerdo con la regulación por el resultado de lo que estamos viendo. Es decir, el problema no estamos viendo una incertidumbre en la inversión o insider trading, como podría ser en el mundo de las inversiones, sino realmente es un problema de salud pública lo que estamos viviendo y lo que ya hay cifras. Yo creo que el problema más adicional no es el de la Liga en España o la FIFA, es decir, los grandes torneos. Es que hoy lo que ha pasado, y hay reportes de todo tipo en el mundo, sobre todo en nuestros países, en América Latina, es como este mercado de las apuestas te permite realmente apostar en el torneo de la C, de la D de cada país de básquetbol. No tiene que ser la Liga Profesional de Fútbol. Hay amenazas a técnicos, hay amenazas a evidentemente corrupción y amaños de partidos, amenazas a las familias de los jugadores de una liga no profesional donde se va a ver el resultado. Es decir, el impacto, ya en términos incluso de una mafia, de cómo se mueven los recursos, de unos recursos no controlados, el impacto social en países y, como ya lo dijeron, además en clases vulnerables y en países como los nuestros, en América Latina, donde es mucho más difícil ese control. Y el impacto real en salud pública es por el cual debería ser regulado, no como no como un resultado, digamos, de, reitero, de insider trading o de un modelo de inversión extraño que no conocemos, sino realmente por su impacto en salud pública.
1: Para Dora, para despedir ya este tema, me gustaría saber si en América Latina hemos visto, o en México en particular, algún ejemplo como el de Kylian Mbappé, ¿no? Que al margen pues de que la regulación exista o no, personalmente se posiciona y dice: yo creo que, o sea, yo no quiero que mi imagen se utilice para esto porque conozco de cerca el problema y no quiero participar en él.

0: serio al respecto tampoco. Y yo planteaba lo de la regulación financiera, más allá de otra, que sí, obviamente estoy de acuerdo con, por eso comentaba lo de mayores de edad, que tienen como cierta también posibilidad de decidir. Pero yo lo planteaba también pero desde el lado financiero, porque en México sí hemos tenido también recientemente casos donde pues casinos digitales han estado vinculados con temas de flujos ilícitos.
1: Claro.
0: Y es ahí donde pues también para nosotros, incluso regular, nos resultaría benéfico de que sepamos a dónde va el dinero, porque si no, pues también existe este gran flujo que puede estarse mezclando para el lavado de dinero de otras actividades que son pues bastante relevantes en el país.
2: Claro, sin lugar a dudas este es pues otro, ¿no?, de los ángulos de análisis y otra de las problemáticas derivadas de este negocio que, como todos han comentado, pues al final es bastante opaco y ni siquiera, Javier, pues sabemos exactamente quién está detrás de estos beneficios ya en términos económicos. Dora, te agradezco muchísimo que hayas compartido con nosotros este análisis pues desde México, como decíamos, una de las sedes de este mundial, y estamos agotando el tiempo prácticamente pues habiendo abordado este tema al que generalmente pues en este y en la mayoría de medios de comunicación, ¿no?, le hemos dado poco espacio. Y sin embargo, quisiera pues cerrar el programa hablando un poco de lo que comentábamos, ¿no? Esta semana también, no sin polémica, Estados Unidos abandonó, fue eliminado del Mundial de Fútbol. Al mismo tiempo, el presidente Donald Trump, en el marco de la cumbre de la OTAN, anunció que daba por terminado ese marco de entendimiento con Irán, en el que pues supuestamente tenían 60 días para negociar un acuerdo de paz definitivo, y que implicaba en el punto número uno un cese el fuego que, bueno, ha sido roto por parte y parte. La pregunta es si después de que la guerra no diera los resultados, digamos, proyectados en un primer momento para Estados Unidos e Israel, después de que la diplomacia tampoco condujera, pues de momento, a un acuerdo, ¿habría otro plan por parte de la administración republicana? No sé si pues queréis hacer una ronda de cuál es vuestra conclusión, David.
3: La conclusión es que es imposible saber lo que va a hacer Donald Trump, ya no digo en las próximas semanas, digo en las próximas horas. En España lo hemos vivido en los últimos días. Entramos en la cumbre de la OTAN diciendo que con Donald Trump diciendo que éramos un país malísimo, que éramos que había que dejar de comerciar con nosotros porque éramos un socio terrible, porque no cumplíamos nuestros compromisos, y salió de la cumbre diciendo que bueno, que España va a pagar, que se ha portado fenomenal y que de nuevo volvemos a ser amigos y que vamos a pagar. ¿Qué es lo que vamos a pagar? Pues la verdad es que no lo sabemos. Los periodistas españoles llevamos todo el día de hoy volviéndonos locos intentando averiguar qué es lo que se supone que España va a pagar o que nos hemos comprometido a pagar, que no nos hubiésemos comprometido a pagar hace dos meses. Es muy difícil saber lo que va a hacer Donald Trump en las próximas horas. Seguramente ni el propio Donald Trump sabe lo que va a hacer en las próximas horas. Con lo cual, pues lo único que podemos hacer cuando alguien tan poderoso es tan previsible es esperar.
2: Miquel, me pregunto cómo ves precisamente esto que comentaba David, ¿no?, estos vaivenes de Donald Trump en particular respecto a España. No es la primera vez que amenaza con cortar relaciones comerciales con España, algo que, insistimos, no puede hacer sin negociar con la Unión Europea. ¿Cómo le afecta esto al presidente del gobierno español, a Pedro Sánchez, que pues está entre las cuerdas por varios casos de corrupción también que afectan al Partido Socialista? ¿Cuál es tu lectura?
4: Bueno, desde luego yo creo que esto no le pilla de nuevas al gobierno. No, las amenazas de Trump contra España han sido constantes y esto pues es una más de las que ya veníamos viendo, tanto cuando se anunció que se quería subir este 5% del PIB en defensa. También ocurrió en la guerra con Irán, cuando España se negó a dejar sus bases militares para que Estados Unidos interviniera. Entonces, yo creo que desde el Gobierno de España no sorprenden estas declaraciones, si bien son mucho más contundentes o bastante más contundentes de lo que habían sido hasta ahora. Pero, desde luego, yo creo que Pedro Sánchez hasta ahora ha sacado incluso un rédito político de esta confrontación directa.

0: directa con Trump. Lo vimos, como decía, cuando con la guerra con Irán se abanderó un poco de este movimiento del no a la guerra, de uno de los pocos, si no el único, presidente europeo que le paraba los pies a Trump, o por lo menos no hacía lo que Trump exigía. Entonces creo que, desde luego, en el gobierno de España la primera preocupación ahora mismo no creo que sea lo que dice Trump, que, desde, repito, se ha rebajado él mismo. Él venía, como decíamos, atacando a España, luego parece que ha matizado sus palabras. Yo creo que hay que coger con pinzas tanto la amenaza como las palabras dulces que luego le dedica, ¿no? Entonces yo creo que el gobierno de Sánchez ahora mismo está más preocupado por la política interna española, por los casos de corrupción que parece que han afectado tanto al gobierno como las elecciones de cara al 2027, con el auge de la derecha y la extrema derecha que pueden hacer tambalear al gobierno socialista. Entonces creo que eso es realmente lo que está impactando en el gobierno del presidente español, y no tanto las reacciones de Trump, que, como hemos dicho, son impredecibles y no hay ningún tipo de negociación posible, porque cada día va a cambiar la versión.
1: Nos quedamos totalmente sin tiempo, pero David, como te veo hacer caras que no acabo de leer si son de estar de acuerdo o no con Miquel, quería pues saber tu opinión.
2: Eso de estar totalmente de acuerdo. En esto yo a lo mejor tengo una opinión muy personal, pero yo creo que cada vez que Donald Trump se mete con Pedro Sánchez, a Pedro Sánchez le viene Dios a ver, por lo que comentábamos antes.
1: Sí.
2: Porque es un gobierno muy criticado, muy asediado judicialmente, y el que Donald Trump se meta con él le permite a Pedro Sánchez erigirse una vez más como alguien que está contra todas las todos los vaivenes, por supuesto todas las injusticias que están saliendo de esta administración Trump. Con lo cual, pues efectivamente, hoy llevamos todo el día hablando de la OTAN, de que claro. Pedro Sánchez se opone a Trump. Y por consiguiente, pues no se habla tanto de todos los casos judiciales que están asediando al gobierno. Con lo cual, estoy totalmente de acuerdo con el compañero. No creo que Pedro Sánchez esté muy preocupado porque Donald Trump se meta con él. Al contrario, creo que le hace muy feliz.
1: Pues veremos cómo afecta finalmente la intervención o no de Donald Trump de cara a la campaña de las elecciones en Francia del año que viene, en que, como decíamos al inicio, ya es legalmente posible que Marine Le Pen se presente, y de hecho es una de las favoritas, si no la favorita, a llegar al Elíseo en 2027. Seguro tendremos ocasión de comentar las perspectivas políticas en Francia en un nuevo programa. Ha sido un placer escucharlos. Javier, Miquel, David, muchísimas gracias una vez más por haber estado con nosotros en Una Semana en el Mundo. Antes de terminar, como siempre, el agradecimiento es para todo el equipo técnico y el equipo de producción que hace posible este y todos los programas de este canal. A ustedes, como siempre, muchísimas gracias por su atención. Enseguida regresamos.

El estrecho de Hormuz vuelve a marcar el pulso de la crisis entre Estados Unidos e Irán. Hace menos de 4 semanas, ambos países firmaban un acuerdo que extendía el alto el fuego por 60 días y abría la puerta a negociar el fin del conflicto, el programa nuclear iraní y la seguridad de la navegación en la zona. Hoy ese escenario parece haberse desvanecido. Desde la semana pasada, ambos países intercambian ataques casi a diario. Washington bombardea objetivos en territorio iraní e Irán responde golpeando posiciones militares estadounidenses en el Golfo. Donald Trump ha endurecido además la presión sobre Teherán con un nuevo bloqueo en sus puertos. El tráfico marítimo por Hormuz vuelve a caer y el precio del petróleo se dispara. Mientras tanto, el nuevo líder supremo iraní, Mojtaba Jamenei, sigue sin aparecer en público. Teherán desafía al exterior, pero la gran incógnita está puertas adentro. ¿Quién toma hoy las decisiones en Irán? En A Fondo nos preguntamos, ¿estrecho de Hormuz, el arma más poderosa de Irán?

0: Hola, ¿qué tal? Bienvenidos a esta nueva emisión de A Fondo. Soy Silvia Cabrera en los estudios de DW en Berlín y hoy me acompañan, los presento, Jesús Rensullo, es investigador en el Instituto de Estudios Latinoamericanos, el GIGA, doctorante en Ciencias Políticas en la Universidad de Hamburgo y miembro de la cohorte Susan Strenger de la Sociedad Geoeconómica de Helsinki. Amir Valle es periodista, escritor y especialista en el conflicto de Oriente Medio. Y Burkhard Birke es periodista de la radio pública Deutschland Radio, experto en política europea y relaciones internacionales transatlánticas. Muchísimas gracias por acompañarnos aquí en el estudio, de nuevo acá presencial en el estudio. Amir, me gustaría comenzar contigo. Hace menos de un mes Estados Unidos e Irán hablaban de un memorando de entendimiento. Sin embargo, hemos visto en los últimos días que han vuelto los ataques de lado y lado, ¿no? ¿Qué ha cambiado para que estemos en esta situación ahora?
1: Bueno, lo que ha cambiado es precisamente el no ponerse de acuerdo, no terminar de ponerse de acuerdo. Era algo que se esperaba, porque ninguna de las dos posiciones, ni Estados Unidos ni Irán, habían aceptado totalmente los términos justamente de ese memorando. Ahí empieza el intercambio de acusaciones. O sea, por un lado, Estados Unidos empieza a decir que van a levantar el acuerdo por el hecho de que Irán estaba atacando barcos en el Estrecho de Hormuz, y por otro lado, entonces Irán dice que hace una declaración de que Estados Unidos había violado, creo que, si no recuerdo mal, eran 42 términos del acuerdo. Entonces, eso lo que significa es que no hay ningún tipo de establecimiento real de hasta dónde van a llegar, porque nunca estuvieron realmente de acuerdo en todos los términos. Y bueno, por supuesto, también, eso es un detalle que hay que decir, Silvia, también está el hecho de la presión que han hecho sectores, sobre todo externos al conflicto. Estamos hablando de Israel haciendo

0: de presión para que Estados Unidos definiera una posición más real sobre Irán, y el hecho también de, sobre todo, los países amigos de Estados Unidos del Golfo, que empezaron a hablar de a establecer la narrativa de tú, Estados Unidos, no ganaste la guerra, sencillamente tuviste que llegar a un acuerdo. Obviamente todo eso confluye en que hayan estallado, claro, algo que iba a estallar.
1: Sin embargo, era la firma de un memorándum. Nadie estaba ganando en ese momento la guerra. Burhan Birke, ¿tú qué opinas? Amir dice que nunca se aceptaron algunos puntos de ese memorándum. ¿Cuáles eran realmente esas fricciones que había? ¿Cuáles eran los puntos que realmente no, en donde no había acuerdo?
2: Bueno, hay muchos puntos. Yo creo que el problema de fondo es la situación política en Teherán. O sea, ¿quién manda realmente? ¿Es Jamenei, el joven Jamenei? No, porque no ha aparecido en público.
1: Claro.
2: O sea,
1: ¿quién se sienta entonces en la mesa, verdad?
2: Exacto, hay una lucha interna entre Pezeshkian, el presidente, y las guardias revolucionarias. Entonces, eso es el problema de fondo. Entonces, no hay confianza de lado y lado. Y claro, Donald Trump trata de salvar lo que puede salvar, porque no cabe ninguna duda, está peor la situación que antes de empezar la guerra. No sabemos qué pasa con los nucleares, el estrecho de Hormuz está completamente bloqueado, la economía mundial está en caída, los mercados asiáticos de petróleo no son servidos, o sea, la situación va de peor en peor. Y él ahora trata de salvarla con bombas, y si él realmente ahora quiere bombardear puentes, plantas eléctricas y todo, entonces Irán va a repostar con ataques directamente a los aliados de Estados Unidos en el Golfo. O sea, vamos a ver un estallido de la guerra. O sea, es increíble. Claro.
1: Vamos a quedarnos en la situación actual. Burhan dice que es la peor situación que se ha vivido en estos meses de guerra, y me gustaría saber qué opinas. ¿Estamos entrando entonces en una fase distinta del conflicto?
3: Estamos entrando en una fase distinta del conflicto, y yo no estaría tan de acuerdo de que es la peor. De hecho, si hablamos en términos económicos, en términos del mercado mundial, el mercado mundial se ha estado adaptando de forma paulatina, pero ciertamente creciente, a esta nueva disrupción. Yo pongo muy bien el ejemplo de, por ejemplo, el mercado petrolero. China ha reducido sus importaciones de petróleo de forma significativa, casi hacia la mitad, lo cual ha evitado que este rebloqueo del estrecho de Hormuz llevara los precios del petróleo a $100, lo cual significa que estamos viendo una reconfiguración de las cadenas de suministro. No solo eso, en el tema del aluminio, que 7% del aluminio mundial pasa por el estrecho de Hormuz, Europa acaba de reactivar dos plantas de aluminio en su propio territorio. Estamos viendo que el estrecho de Hormuz actualmente es un arma poderosa y genera muchas disrupciones, pero así como toda arma en geoeconomía, mientras más la usa, más se dobla. Y mientras más la usa, menos afilada es. Yo creo que no estamos en la parte más álgida, porque Estados Unidos entiende que su situación es insostenible. Irán está en una posición distinta porque lo ve como una guerra de supervivencia, y la razón de la reexplosión tiene que ver con su deseo de establecer claramente que ellos tienen control del estrecho de Hormuz y establecer eso como una soberanía en el largo plazo. Estados Unidos simplemente está respondiendo y tratando de no mostrarse como el débil en esta situación.
1: Es interesante lo que dices. ¿Tú qué opinas?
0: Ahí también, por ejemplo, hay que tener en cuenta eso. Yo creo que lo que dice Birke se refiere más
1: a la parte política
0: interna de Irán en este momento. Porque es cierto, o sea, se sabía que Estados Unidos iba a tratar de demostrar que había vencido, sobre todo porque ahí está Donald Trump y sabemos cómo opera básicamente Donald Trump. Pero lo que sí no está definido dentro de Irán es totalmente, ahora no solamente no se sabe quién gobierna, sino que la crisis sigue creciendo. El país está cada vez más destruido en todos los aspectos. Ya ni siquiera se puede hablar, por ejemplo, de que había una gran parte de la población que se había puesto en un momento de la guerra, se había puesto a favor del régimen, en este caso.
1: Amir, ¿pero qué busca exactamente Estados Unidos? ¿Cambiar esa situación política de la que me estás hablando? ¿Presionar para que haya un cambio en Irán? ¿O controlar el estrecho de Hormuz, como lo hemos estado viendo en las últimas estrategias?
0: El estrecho de Hormuz tiene una importancia grande para Estados Unidos, lo sabemos, pero yo

0: siempre desde el inicio se dijo y creo que queda claro que ellos necesitan controlar, controlar Irán como pieza en la geopolítica regional del Golfo. Y por esa razón recibieron ese apoyo de esos países que justamente están siendo atacados por Irán ahora, en este momento, no solo de Israel, sino del resto del bloque que veía a Irán como un elemento desestabilizador de un mundo que ellos habían logrado a medio plazo más o menos mantener estable. Estados Unidos le conviene, primero por razones de alianzas en la región, le conviene que Irán sea un país débil en todo el sentido y sobre todo utilizan mucho...
1: ¿Y lo están logrando?
0: No lo creo, fíjate, no lo creo. ¿Por qué? Porque, como bien decías, es una guerra, o sea, han impulsado a un país de extremistas a una guerra de supervivencia. Y esos dos elementos son bastante fuertes dentro de este tipo de gobiernos en el mundo árabe.
1: ¿Y esa supervivencia qué utiliza, qué armas está utilizando Irán?
2: Bueno, drones, ataques y todo. Yo creo que Estados Unidos ha subestimado la potencia, sobre todo la eficacia de drones. Y ahora... Estoy de acuerdo, 70% de inflación, los alimentos casi no pagables,
1: sí, la
2: para la población
1: tremenda.
2: En Irán.
0: Una inmigración impresionante.
2: Retracción del PIB y todo, de acuerdo. Pero ahora, cuando estás luchando por tu supervivencia, das las patadas de ahogado.
0: Igual.
2: Y ahora hablamos de otro estrecho, el de Mandeb. O sea, los aliados de Irán, los Houthi en Yemen, podrían, con sus ataques, bloquear la entrada al canal de Suez.
0: Y ya lo han anunciado.
2: Y ya lo están haciendo, ya están atacando algunos barcos. Entonces, y además, Irán podría reinstalar la guerra en Líbano.
0: En Líbano, exacto.
2: ¿No? Por sus proxies allá, ¿no? Hezbollah.
1: Claro.
2: Entonces, no es tan fácil, o sea, el control regional, o sea, Donald Trump con esta guerra, que a mi juicio, él fue tirado en esa guerra por Netanyahu, y Netanyahu tiene gran interés en que siga la guerra, pero no vamos a ver un cambio de régimen, al contrario, el régimen va a ser más extremista cada día.
1: ¿Tú qué opinas?
3: Yo creo que va incluso más lejos de eso, estamos hablando de que nada más pensando en el Estrecho de Hormuz. Estamos hablando
1: que parece que está ahorita justamente en el centro de este conflicto.
3: Centro de,
1: ¿no?
3: De hecho, porque muchos de los temas del acuerdo entre Irán y Estados Unidos están olvidados. El tema nuclear ya no lo hablamos. El tema del régimen, se acabó el tema del régimen. Lo único que está concentrándose ahora Estados Unidos es, al menos déjame pasar cosas por el Estrecho de Hormuz. E incluso Irán dice, tengo la sartén por tan en el mango. O sea, tengo tanto control de la situación que hasta ahí puedo pelearte. Pero... estamos hablando de que el Estrecho de Hormuz no es solo un tema de comercio. Buena parte de los cables submarinos de telecomunicaciones pasan por el Estrecho de Hormuz. Uh-huh. No solo eso, estamos hablando también de que Irán ha logrado utilizar la guerra para poner a los principales países del Golfo en una situación en la cual no quieren seguir apoyando activamente a Estados Unidos. Uh-huh. Emiratos Árabes Unidos, se han habido rumores de que ha estado enviando canales financieros para mantener a Irán a flote a cambio de que Irán no ataque.
1: Claro.
3: Arabia Saudita también ha recibido menos ataques. ¿Y a quiénes están atacando? A los pequeños. Uh-huh. Kuwait, Bahrein. Qatar, Bahrein, uh-huh. Oman. Uh-huh. Y eso muestra que Irán sabe jugar estratégicamente y selectivamente para que no solo la guerra se esté ganando en
1: ¿Está
3: Irán.
1: ¿Está abierto o cerrado el Estrecho de Hormuz en este momento?
3: Está básicamente cerrado.
0: Cerrado, sí.
1: Y,
0: cerrado.
1: Si ¿Y quién lo controla?
3: Esa es la situación. No es un tema de quién controla el estrecho, es un tema de que el estrecho ahora es inviable al comercio. Uh-huh. Irán no tiene el control del estrecho en el sentido de que él puede determinar quién pasa y quién no pasa. Irán simplemente puede crear una situación económica en la cual el estrecho es inútil.
1: Y amenazas,
3: Y como para Irán el estrecho no es económicamente tan importante como lo es para el resto del Golfo, para Estados Unidos, ellos pueden...
0: Ninguno de los dos controlan el estrecho, aunque digan que sí lo controlan.
2: Pero sí, con el peligro de que ataquen un barco, ningún barco se va a atrever de pasar.
1: Vamos a ver el siguiente informe. Por ahora ninguno parece dispuesto a ceder. Mientras Donald Trump cambia de estrategia casi a diario sobre el terreno, la confrontación sigue escalando. Cada noche deja una nueva oleada de ataques y la incertidumbre sobre el Estrecho de Hormuz paraliza el comercio, como hemos dicho, y alimenta el temor a una escalada aún mayor.
4: Estados Unidos atacó cerca de 140 objetivos iraníes en un solo día. Instalaciones de drones y misiles y depósitos de municiones. Esta ha sido la represalia por un ataque iraní a un buque petrolero occidental. Irán permanece firme y contraataca a los países del Golfo aliados a Estados Unidos. El conflicto se

0: recrudece.
1: Next week it gets
0: la próxima really semana la situación se pondrá realmente difícil para ellos, porque será la vez de las centrales eléctricas y los puentes. Vamos a destruir sus centrales eléctricas y sus puentes, a menos que se sienten a negociar. La navegación a través del Estrecho de Hormuz se ha vuelto a paralizar casi por completo. Irán reclama plena soberanía y quiere imponer tasas de paso. Pero Estados Unidos también quiere controlarlo, bloqueando y bombardeando puertos iraníes. El Estrecho de Hormuz es solo uno de los puntos de conflicto en las ahora estancadas negociaciones de paz entre Estados Unidos e Irán. Pero ¿qué pasará con el programa nuclear iraní? ¿Y es el control de Hormuz la verdadera superarma de Irán?
2: Bueno, nos deja este informe tres preguntas al aire. Voy a seguir por lo del Estrecho de Hormuz, Jesús. Un asesor del líder supremo iraní, Mojtaba Khamenei, afirmó recientemente que el Estrecho de Hormuz vale más que decenas de bombas atómicas. ¿Tú qué opinas?
3: Por ahora, sí. Por ahora es uno de los estrechos más importantes del comercio mundial. Estamos hablando de que quizás no está al nivel del Estrecho de Malaca, pero es un estrecho que en donde pasa el 30% del fertilizante del mundo, en donde pasaba el 30% del fertilizante del mundo, 25% del petróleo, 7% del aluminio, 8% del sulfuro, tiene cables submarinos, tiene una buena parte del gas del mundo. Estamos hablando de que es un activo económico muy importante para cualquier país que esté fuertemente integrado en las cadenas de suministro global. Vale la pena hacer esa acotación porque Irán no lo está.
4: No lo está.
3: Y es por eso que Irán es mucho más resiliente a que el estrecho esté cerrado.
2: Claro.
3: Y es por eso que no tiene que controlarlo, solo tiene que hacerlo inviable. Mientras que el resto, Estados Unidos, Europa, los países del Golfo, dependen
2: de eso. Bueno, pero hasta ahora los Estados Unidos habían dicho, o Donald Trump había dicho, que las aguas eran libres para todo el que quisiera navegarlas, ¿verdad? Hace poco cambió de estrategia, dice que no, que tienen que, los barcos que pasen por ahí o los países que pasen por ahí tienen que pagarle a él algún beneficio económico. ¿Cómo ves ese cambio de estrategia? ¿Por qué ese cambio de estrategia en este momento?
3: No tiene nada que ver, porque nadie va a pasar. O sea, esas acciones de Estados Unidos, de Trump, es simplemente para intentar mostrar cierto tipo de bravado. Pero él no puede asegurar de que cualquier buque que pase por el Estrecho de Hormuz no va a ser bombardeado por Irán. No lo puede defender. Se intentó en abril, se intentó en marzo al inicio de la guerra, se intentó en abril con una coalición internacional. La respuesta era siempre la misma: es imposible.
2: Claro, ¿y con qué argumentos reclama Irán el control del Estrecho de Hormuz?
4: Mira, hay de todo tipo ahí, porque primero hay asuntos territoriales, o sea, territoriales, ¿no? Hay una parte. Y por otro lado, geopolíticos, más que nada. Y sobre todo lo que Jesús estaba diciendo, de que es una zona en la que él desea controlar porque sabe que va a lanzar contra la pared a los que sí dependen de eso. Y además porque sabe que ahí está lanzando una amenaza muy clara a los grandes enemigos de Estados Unidos, China, India, que sí dependen del Estrecho de Hormuz para buena parte de su economía. Obviamente hay más allá de decir, bueno, yo quiero controlarlo, como lo hace Donald Trump, me parece a veces un poco risible. Bueno, si tú quieres seguridad, me pagas y yo te llevo el barquito, ¿no? O sea, me parece eso totalmente tonto.
5: Bueno, ha retractado la propuesta.
4: Ya, ahora pero es exactamente, es algo estúpido porque lo han intentado y no ha podido ser.
5: Sí,
4: es algo muy simple, es algo que quedó ya claro. Pero yo creo que, y vuelvo a lo mismo, es decir, estamos hablando aquí de guerras que tienen mucho más de geopolítica y de geoestrategia, sobre todo para el control de la región. Lo que estamos hablando es eso. La gente dice el Estrecho de Hormuz, pero lo que no se ubica la gente es que estamos hablando de una zona que genera una gran parte, no solamente lo que sale de ahí, una gran parte de la economía mundial está concentrada en ese lugar.
2: Claro, y quien controle la economía controla el poder, además.
5: Exactamente, por eso es un arma muy, muy potente. Y yo creo, y vuelvo a lo que dije al principio, que Trump subestimó
4: completo.
5: Que Irán podría atacar los barcos en el Estrecho de Hormuz y así tapar el pasaje, ¿no? Y ese es un arma muy, muy, muy potente. Tan potente que en el memorando, imaginémonos que hay la suma de 300.000 millones de dólares de inversiones para la reconstrucción que prometen Estados Unidos.

0: que no los quieren pagar, que los paguen probablemente los europeos o los otros, pero los prometen para calmar la situación, para llegar a la mesa de negociaciones. Pero mientras que no se aclare la situación política dentro de Teherán, ¿quién manda realmente? Si es Pezeshkian, el diplomático, el presidente que quiere salvar su país de lo peor, porque Irán va para lo peor si no hay un cambio, si no hay una paz, o si la Guardia Revolucionaria, ¿no?
1: Bueno, antes Burhard hablaba de dos puertos, ¿no? El del Estrecho de Hormuz, pero también exacto. Y Estados Unidos dice que va a explotar ese otro puerto, que por ahí no va a pasar. ¿Hasta dónde llega la fuerza de Estados Unidos en este conflicto?
2: La fuerza de Estados Unidos en general es gigantesca. Estados Unidos es la potencia militar más grande del mundo. Eso no significa que es infinita. No solo por el hecho de que Estados Unidos ha estado en una guerra y acabando con su stockpile de armas en este proceso. O sea, Estados Unidos de por sí solo tenía 30% de sus arsenales ideales para el momento de la guerra en Irán. Y gastó 1.600 Patriots y TATS solamente en los primeros 16 días. Sino que además establecer que ellos van a explotar el estrecho de Bab el-Mandeb es básicamente un autoinfligirse daño. Quien puede hacer daño en el estrecho de Bab el-Mandeb y beneficiarse de ello es los proxies de Irán e Irán. Por ejemplo, los hutíes, que son los que tienen la capacidad. Sí. Vale la pena acotar que los hutíes no son necesariamente simplemente un proxy de Irán. Ellos tienen sus propios intereses y están negociando con Arabia Saudita para recibir dinero a cambio de que no hagan ningún tipo de disrupción en Bab el-Mandeb. Pero lo cierto es que si esta guerra se expande, se puede expandir a Bab el-Mandeb, se puede expandir a través de la disrupción de la tubería este-oeste de Arabia Saudita. Es decir, hay muchas cartas que Irán tiene para seguir disrumpiendo los precios de la energía y disrumpiendo el comercio internacional.
1: Es decir, que las consecuencias regionales serían enormes.
3: Todo el mundo intenta evitar una guerra regional. Todo el mundo lo está intentando. Pero obviamente para Irán le da absolutamente igual, lo hemos dicho, lo decía, o sea, es una guerra de supervivencia y ellos van a intentar que esa región siga inestable, porque mientras la región siga inestable, Israel no va a tener la capacidad de respuesta que podría tener en un medio de tranquilidad, de paz, etcétera, y los enemigos clásicos de Irán no van a tener tampoco la fuerza ni la organización, ni van a poder contar con todos los recursos como para hacer eso. Irán, por ejemplo, hay algo, es un detalle muy simple, o sea, que tiene que ver con lo que dice Trump y lo que a veces no es comprobable. De pronto él dice, no, terminamos prácticamente con toda la capacidad armamentística de Irán. Lo dijo completamente, pero él olvida que durante décadas Irán ha estado produciendo drones, teniendo drones en lugares que tienen una industria totalmente distribuida en todo el país y que esa industria le permite seguir produciendo, aunque quizás sea cierto de que hayan roto, de que hayan destruido un grupo de zonas importantes. Y entonces, de pronto está un país que está intentando sobrevivir, lo que tú hablabas, Birke, de quién podría estar, todos los análisis que hacen, digamos, los militares de las acciones justamente de Irán apuntan a que los que mandan realmente son la Guardia Revolucionaria.
0: Exactamente.
3: O sea, eso está bastante claro dentro de eso. Por el simple análisis de cómo están...
1: Pero quedémonos en esas consecuencias regionales, porque llama la atención el escaso protagonismo, por ejemplo, de los países del Golfo como Omán o Bahrein. Sus territorios han sido alcanzados ya por ataques y sus intereses comerciales también están en juego. ¿Por qué los países del Golfo mantienen esta posición?
0: Mira, es muy importante lo que dijo Jesús. Estados Unidos ha gastado casi toda su munición, todo su Patriot. En el fondo, Estados Unidos debería haber previsto antes de empezar la guerra la protección de sus aliados en el Golfo. Y no lo hizo. Por eso hay una fracción.
3: Sabiendo que los aliados en el Golfo no tienen el poderío militar que ellos tienen.
0: Exactamente. Entonces, Estados Unidos hubiera debido ayudarles. Punto uno. Segundo punto, miremos un poco la historia. Durante el conflicto de Irak con Irán, también el estrecho de Hormuz estuvo prácticamente tapado porque no pasaba nada, ¿no? Entonces, ¿qué se hizo? Se construyeron oleoductos.

0: productos. Por ejemplo, Arabia Saudita hizo un oleoducto que lleva directamente al Mar Rojo. Y entonces, de la capacidad de 20 millones de barriles diarios que pasan por el Estrecho de Hormuz, se podrían desviar 5 a 6 millones. O sea, sí hay posibilidades de escapar un poco el efecto económico, pero son mínimas, hay que invertir mucho más. También se está hablando de oleoductos por Turquía, por Siria y todo, pero creen también una dependencia. Por eso la estabilidad de toda la región
1: además
0: es tan importante. Siria no es estable, Irak no es estable, no vas a construir un oleoducto por ahí, ¿no? Y además esos oleoductos se pueden atacar también.
2: Y en medio de las soluciones ha salido una idea que no sé qué opinas tú del petróleo venezolano, por ejemplo. ¿Hasta qué punto esta crisis de Hormuz revaloriza el petróleo venezolano? ¿Juega algún papel aquí?
3: Bueno, por supuesto. Venezuela ha disfrutado una gran cantidad de beneficios por justamente la disrupción del Estrecho de Hormuz. Venezuela se espera que tenga un crecimiento de extra 6% del PIB nada más en este año. Por eso, pero no solo Venezuela. Brasil ha logrado un aumento gracias a los pozos petroleros fuera de costa que tiene en Río de Janeiro, en el estado de Río. Angola ha logrado restablecer y restabilizar sus necesidades fiscales. O sea, hay muchos países.
2: Pero el petróleo venezolano no es muy pesado, como dicen, y difícil en estos momentos para llegar a otros puntos más lejanos.
3: Lo cierto es que el petróleo venezolano es bueno para Estados Unidos, porque las refinerías estadounidenses están hechas para poder refinar petróleo venezolano, y el petróleo del Golfo es particularmente ligero, es suave, es petróleo dulce. Entonces, sí, no es lo mismo, pero al mismo tiempo mantener cierto nivel de acceso al petróleo. El petróleo troll de Noruega tampoco es tan ligero y funciona perfectamente bien para Europa.
0: Un punto importante me parece también que tenemos que mirar Rusia, que con su flota de sombra, porque China ha reducido sus importaciones que pasan por el Estrecho de Hormuz del 90% de su abastecimiento al 50%. ¿De dónde compra? ¿En dónde compra
1: igual
0: el petróleo?
1: Que India.
0: Yo me imagino que los compran de los rusos, pero de eso nadie habla. Exacto. O sea, Rusia se está beneficiando. ¿No?
3: Y las sanciones hacia Rusia, las sanciones hacia otros países petroleros han sido reducidas, porque Estados Unidos entiende que necesita
0: exactamente
3: más.
0: Exactamente, Trump le ha dado carta blanca.
2: O sea, que el gran ganador de esta guerra podría ser Rusia, Amir.
1: Yo creo que sí, en parte... ahí es ganador de esa guerra, igual que vamos a decirlo así, aunque no parezca, Israel también ha ganado bastante en esa guerra. Es decir, hay otros países que sí, pero no sé hasta qué punto podría decir que Rusia ha sido ganador de esa guerra, sobre todo porque desde el punto de vista de las intenciones estratégicas de Putin en la región, no le ha salido muy bien la jugada.
0: No estoy de acuerdo con que Israel haya sido ganadora, porque mientras que la guerra no está resuelta, Netanyahu no cumplió con su meta de cambio de régimen en Teherán, la amenaza sigue. Y queda con una guerra no terminada. Y la amenaza y el rearmamento del Hezbollah puede suceder a cualquier momento, por eso no coincido.
1: No, yo digo que Israel ha ganado en el terreno de que se le han puesto en la mano todas las cartas para actuar impunemente en la región.
0: Eso sí,
1: totalmente.
0: Eso hay que reiterar que las guerras, la guerra contra Irán es, según el derecho internacional, ilegítima. Eso hay que decirlo, por eso los europeos no participan.
3: A una última cosa, yo diría que Rusia no ganó tanto porque en realidad la industria de drones ucraniana se ha vuelto súper popular para todos los miembros del Golfo para defenderse de Irán.
2: Jesús, antes hablábamos del poder de la geopolítica. Estamos asistiendo con esta guerra en Hormuz que estamos viendo a una negociación sobre el equilibrio de poder allí en la región entre quizás Irán y los Estados Unidos. ¿Es eso lo que se está luchando en este momento?
3: Se está luchando un equilibrio de poder, pero más que todo se está luchando. Por ahora el tema que restableció la guerra es simplemente el control del Estrecho de Hormuz y las tarifas que Irán quiere imponer. De hecho, yo diría que ahora mismo estamos en una guerra de pensamiento del corto plazo. Estados Unidos ha demostrado que a la hora de negociar no han enviado a sus mejores analistas del Departamento de Estado, sino que han enviado gente cercana a Trump. E Irán toma eso como casi como un insulto. Ellos han enviado a sus expertos en Estados Unidos y lo que considera Irán es, bueno, si no vas a

0: negociar de forma cándida y de forma abierta, pues entonces al menos me voy a enfocar en mis objetivos de corto plazo, que es...
1: Y para Irán, un detalle que sí hay que dejar claro, para Irán ellos lo dicen incluso, ellos han logrado que el tema nuclear...
2: Quede a un lado, por supuesto. Ahora todo se concentra en el estrecho de Hormuz. Claro, pero bueno, detrás de la confrontación con Estados Unidos surge también otra pregunta. ¿Quién toma hoy realmente las decisiones en Irán? Ya lo decíamos acá, hace apenas unos días el embajador de Estados Unidos ante la OTAN admitía que Washington ni siquiera sabe con quién está negociando, porque distintos centros de poder dentro del régimen parecen contradecirse e incluso sabotearse entre sí. ¿Manda el nuevo líder supremo? ¿Manda la Guardia Revolucionaria o distintas fracciones enfrentadas por el poder?
3: Debería estar al frente del país. Sin embargo, Mojtaba Jamenei apenas ha aparecido en público. Tampoco ha acudido al funeral de su padre, Ali Jamenei, quien murió en ataques aéreos estadounidenses e israelíes. La Guardia Revolucionaria parece ser quien realmente tiene el control en el conflicto con Estados Unidos. Controlan la seguridad, el programa de misiles y sectores clave de la economía y la vida cotidiana. No podemos imaginar nuestro futuro. Un día nos dan un poco de libertad, al día siguiente nos la quitan de nuevo. Nos cuesta llegar a fin de mes. Es como vivir en una prisión mental. Irán atraviesa una guerra y una crisis económica. La inflación se ha disparado. Pero ¿quién es el responsable de esta situación? Irán después de Ali Jamenei. ¿Quién ostenta ahora el poder en el país?
2: Bueno, ¿quién ostenta el poder en el país y quién es el culpable de la crisis económica? Burhar, bueno, hasta ahora hemos hablado de la guerra, también hemos tocado de alguna manera la situación política dentro de Irán y cuál es la respuesta para esas preguntas. ¿Quién está realmente controlando el poder allí en Teherán?
4: No se sabe realmente, pero yo supongo que son las guardias revolucionarias, porque el joven Jamenei, hay mucha discusión por qué no es como una cosa hereditaria, ¿no? Que el hijo del antiguo supremo líder sea su sucesor automáticamente. Eso hay mucha oposición a esto, primero. Segundo, el presidente Pezeshkian, que quería nombrar, por ejemplo, un nuevo jefe de la seguridad del servicio secreto y todo, y eso fue bloqueado por la Guardia Revolucionaria. O sea, él realmente no tiene el poder de nombrar ministros, de nombrar funciones muy importantes.
2: Simbólico su poder.
4: Para eso, y él firmó. El memorándum que seguramente no encontró la benevolencia de parte de las guardias revolucionarias, ¿no? Que quieren, que saben, si se va por una vía pacífica diplomática, que tiene que haber alguna apertura, porque tú no puedes seguir matando decenas de miles de tus ciudadanos propios que van a la calle manifestando contra el régimen, lo que han hecho las guardias revolucionarias. No olvidemos, yo creo que ninguno en la mesa aquí no quiere que cambie el régimen, porque es un régimen criminal, peligroso, y un arma nuclear, y eso es lo principal, por eso era la guerra. Logren un arma nuclear, pero así no se logra. Con el acuerdo que hicieron los países europeos, con Obama y todo, por lo menos se podían entrar los inspectores y todo, se podía controlar un poco.
2: Amir, parece que los tres están de acuerdo en que la Guardia Revolucionaria es la que está tomando el control de Irán en este momento. ¿Pero qué papel tiene entonces el nuevo líder supremo?
5: Mira, esa es una figura muy interesante. Hay que recordar, este señor supuestamente pasó todo el adiestramiento religioso necesario para eso. Pero no tiene, nunca tuvo el beneplácito ni de la Guardia Revolucionaria ni de los mismos mulás, vamos a decir, los clásicos que apoyaban también al Ayatolá Jomeini, a su padre, ¿no? En este caso.
4: Jamenei.
5: Y entonces, ¿qué sucede ahí? Es una figura que no es bien vista por la alta cúpula religiosa. Y ahí se rompe un sistema. O sea, hay que recordar, Irán es un país donde el chiita generalmente considera
1: ese mito de los 12 mulás, es decir, de esas 12 personas que son elegidas.

0: por Dios y que hay uno que supuestamente, según el mito de ellos, está escondido desde el siglo IX y en un momento aparecerá para, vamos a decir, reavivar toda su mito, su religión. Y hasta que esa persona no aparezca, este ayatola toma el papel de líder supremo. Pero el líder supremo en la estructura actual trabaja con un Estado Islámico, con el poder del líder supremo como el que nombra a todos los poderes y apoyado en lo que es la defensa y la seguridad por la Guardia Islámica. Ahí el Pezeshkian no va a tener ningún tipo de poder más allá de gestionar, es el administrador, diríamos que sería como el administrador. Claro,
1: pero ¿qué ha pasado? Y esta pregunta quizás...
0: Ahora, que lo fundamental, Silvia, que sí hay que recalcar, la figura de Mojtaba Jamenei no es bien vista dentro de Irán, ni siquiera dentro de los fieles. De hecho, cuando a él lo eligen, la gente iba a los cultos a elogiar y a alabar al padre, no al hijo.
1: Claro, pero ¿cómo entonces explica, alguno de ustedes pueda contestarme esto, cómo se explica que Estados Unidos ha matado a Jamenei y el régimen sigue todavía en pie? O sea, ¿cómo se explica eso?
0: Porque es una triada, o sea, estamos hablando justamente de eso.
1: Es la Guardia Revolucionaria, el líder
0: Estado
1: supremo.
0: Islámico, y ese Estado Islámico va a proteger, va a estar protegido por esa Guardia Islámica que tiene como primer objetivo total la protección de ese Estado Islámico liderado de cara a los fieles por estos líderes religiosos.
1: Claro.
0: O sea, esa triada funciona así, pero ¿qué sucede? El poder real siempre, siempre, siempre está en conjunción entre el líder supremo
1: y la Guardia Revolucionaria.
0: Todo lo demás se supedita. Claro. A eso, el Parlamento, todo lo demás.
1: Y la sociedad civil, Jesús, ¿qué dice la sociedad civil? Porque lo habíamos visto ya en diciembre que muchísima gente salió a las calles a protestar, pedían que las Fuerzas Armadas estadounidenses llegaran al país. Todo eso que se quedó paralizado, ¿qué está pasando con la gente?
2: Bueno, es que no es sorpresivo que se haya quedado paralizado. Estamos en un escenario de guerra. Si sales a protestar, o te cae una bomba de los Estados Unidos, o te sale la Guardia Revolucionaria y te puede arrestar o te puede matar. La situación es que normalmente cuando nos encontramos en un escenario de represión estatal, y eso genera una respuesta de parte de la población, en la cual la población trata de buscar democracia o buscar mayores libertades, si entramos en un periodo especial en el sentido en el cual hay una guerra, hay una rebelión civil, hay algún tipo de situación que pone en peligro las vidas de los protestantes pacíficos, ellos se van a quedar en sus casas o van a intentar al menos resguardarse. Cuando la situación se calme, puede que esos sentimientos resurjan. Por ahora es simplemente situación de emergencia.
1: Claro, es decir, que los ataques estadounidenses no han debilitado para nada al régimen iraní, sino que podríamos hablar de un...
3: Lo han reforzado. Es como el monstruo o la hidra que le cortas la cabeza y crecen 9 más. Y el problema de la Guardia Revolucionaria es que es muy regionalizada, está en todo el país, ¿no? Y lo único que hubiera podido realmente llevar a un cambio de régimen hubiera sido una invasión con tropas en el suelo, o sea, con soldados americanos en el suelo. Pero después de las experiencias, tanto en Afganistán como en Irak, yo creo que no se atreven y nunca lo harían. Y el modelo venezolano no funciona. Eso es probablemente lo que están buscando los negociadores de Trump con Pezeshkian, que es un poco moderado, que quiere salvar lo que se puede salvar de su país y de pronto tener una ligera apertura, entonces fortalecerlo a él. Pero él no tiene el poder,
1: aparentemente. ¿Una ligera apertura en qué sentido? ¿Qué propone?
0: Bueno, realmente habría que ver algo. Yo diría que esa ligera apertura es más parte de la narrativa de ellos que otra cosa. Porque, por ejemplo, el último discurso de cara al pueblo y de cara al mundo del líder de la Guardia Revolucionaria fue: en tiempos de guerra la legislación internacional no va a ser respetada en Irán. Es decir, eso le está diciendo a la oposición: si sales, te mato. Y no va a pasar nada, y al mundo si sale...
1: ¿Y la oposición que está afuera? porque se hablaba, insisto, desde en diciembre, que era, tenían un papel, un rol importante dentro de Irán, que la oposición podría volver a retomar la fuerza que tenía en Irán. ¿Qué ha pasado
0: con la oposición? El problema es que la Guardia Revolucionaria hizo una jugada en los últimos meses.

0: bastante interesante, que fue en tratar, en romper los vínculos, sobre todo la interconexión entre la oposición interna y los movimientos, digamos, populares dentro del país con la oposición externa. Básicamente estamos hablando incluso de la figura de Ahmadinejad, de pronto empieza a salir también, que había sido totalmente, vamos a decir, apartada. Pero en ese momento la Guardia ha sido muy inteligente en ese sentido, es decir, a nivel nacional ha cortado todo tipo de vínculo y además la represión sigue siendo enorme.
1: O sea que tenemos un régimen fortalecido con Estados Unidos atacando, presionando cada vez más. ¿De esta manera es posible sentarse nuevamente en la mesa de negociaciones?
2: No hay otra.
1: No hay otra.
2: Si no quieres empeorar la situación en general y si no quieres, por ejemplo, que se cierre el canal de Suez con la ayuda de los Houthi,
1: hay que sentarse.
2: Yo creo que hay que sentarse.
1: Jesús.
3: Obviamente la solución, cuando hablamos de dos actores racionales que están actuando de forma racional y que ven los pagos claramente, sería negociar. Pero Estados Unidos, a mi parecer, no va a dejar de retaliar, al menos hasta agosto, porque necesita mostrar músculo. Ahora que Irán mostró músculo y le demostró que puede volver a generar caos en el estrecho, Estados Unidos no puede verse como el débil de la situación. Ellos están esperando que pueden erosionar a Irán lo suficiente para traerlo a la mesa de negociación un poquito más debilitado.
0: Y habrá que ver qué pasa, porque igual que otros factores, por ejemplo en Latinoamérica, están esperando a las elecciones de medio término, habrá que esperar a ver qué pasa en esas elecciones de medio término, si Trump pierde poder también para este tipo de acciones.
1: Bueno, Donald Trump dijo que la semana que viene la cosa se pondrá muy fea para ellos, hablando de los iraníes. Vamos a destruir todas sus centrales eléctricas, vamos a destruir todos sus puentes, a menos que se sienten a la mesa de negociaciones. ¿Quién está imponiendo hoy el marco de la negociación? ¿Estados Unidos o Irán?
2: No, Irán.
1: Irán completamente.
3: No solo eso, esa amenaza a mí, el que le generó, probablemente cuando vio esa amenaza, quien se asustó extremadamente fue el líder de Arabia Saudita y el líder de Emiratos Árabes Unidos.
1: Es decir,
3: porque sabe que si
0: nos viene,
1: que Irán es el que está imponiendo el marco de la negociación y está utilizando el estrecho de Hormuz como arma de negociación, ¿no?
2: Absolutamente, ¿no?
1: ¿Y se va a dejar Estados Unidos?
3: No tiene de otra.
0: No le queda otro remedio.
3: No es dejarse, es simplemente que no puede hacer más.
1: Bueno, y entonces, ¿cuáles son los puntos ahora para la nueva mesa de negociaciones en caso de una hipotética mesa de negociaciones?
2: Bueno, necesitamos un acuerdo que dure, que sea, pero es problema de confianza.
1: ¿Pero cuáles serían los puntos? Ah, es un tema de confianza.
2: Hay que crear confianza. ¿En quién puedes confiar? Yo creo que inclusive los iraníes moderados no confían en Trump, porque Trump estaba en plena negociación cuando empezó a bombardear.
0: Exacto.
2: ¿No? Había como un acuerdo en la mesa y bombardear.
0: Y le quitó crédito a los intermediarios.
2: Exactamente.
0: En Pakistán, Qatar, etcétera.
1: Bueno, con esto terminamos nosotros este programa. Muchísimas gracias por estar acá. Muchísimas gracias a ustedes por acompañarnos.

0: en Venezuela, se respetaron, se pudo evitar esta tragedia. Son todas preguntas que intentaremos contestar hoy aquí en DW Actualidad en Análisis. Yo soy Johan Ramírez y es un placer saludarlos desde donde quiera que nos estén siguiendo. Nuestros invitados del día de hoy son desde Caracas, Gustavo Aguirre, ex decano de la Facultad de Arquitectura de la Universidad Central de Venezuela, y también desde Caracas, Simón Pestano, director general de la Cruz Roja en Venezuela. Ambos caballeros, muchísimas gracias por acompañarnos. Bienvenidos al programa. Señor Pestano, quisiera comenzar con usted. ¿Cómo está actualmente la situación allí en Venezuela, sobre todo en La Guaira? ¿Está entrando la ayuda humanitaria al país? ¿Se está repartiendo entre los necesitados? ¿Está llegando realmente a la gente?
1: Sí, muchas gracias, Johan, por la invitación. Efectivamente, desde las primeras horas de la tragedia empezó a llegar la ayuda humanitaria a Venezuela. Pero hay algo que nosotros tenemos que destacar como Cruz Roja Venezolana, es que hace tan solo 3 meses se aprobó la ley de la Cruz Roja Venezolana, que tiene un artículo que abre un corredor humanitario que permite la entrada de ayuda internacional, tanto en insumos, pero también como de personas especializadas, que se activó desde el primer momento, y contamos con el apoyo de la Cruz Roja Colombiana, de la Cruz Roja Costarricense, de la Cruz Roja Mexicana y de muchas cruces rojas y lunas rojas del mundo que hoy están en Venezuela, y también que nos ha permitido que la ayuda llegue no solamente por mar, por tierra, por aire. Y esta ley también ha permitido que otros actores del sector humanitario puedan tener acceso a estos bienes, estos insumos que estuvieron llegando durante los primeros días a Venezuela.
0: Sin embargo, mucha gente se quejaba, y yo estuve ahí en el terreno durante 10 días y la gente denunciaba que esos primeros días fueron claves y que esa ayuda, sobre todo rescatistas, maquinaria, no estuvo llegando. Señor Izaguirre, desde el punto de vista arquitectónico, del urbanismo, de la geología, de la ingeniería, ¿se pudo evitar o anticipar de alguna forma una catástrofe de estas proporciones?
2: Bueno, hola, Johan. Fíjate, la norma sismorresistente venezolana es muy clara y ha venido avanzando año a año, dependiendo de los tipos de eventos sísmicos que se producen, no solo en Venezuela, sino en el planeta. Generalmente nos nutrimos mucho de los sismos en México, Japón y en Turquía, lamentablemente, pero de ahí sacamos información. ¿Qué es importante? ¿Se pudo evitar? Bueno, no te puedo decir, porque este sismo fue de dimensiones mucho más grandes de las que hemos tenido en Venezuela en cualquier otro tiempo. Fíjate el volumen de edificios que tú mismo mencionas, que las cifras oficiales hablan de casi 1000 edificios en Vargas, entre destruidos y los que colapsaron, fue muy grande. ¿Qué sucede? Fíjate que nosotros vemos en muchas imágenes edificios de data mucho más reciente, que está adaptada a las normas sismorresistentes más recientes también, que permite que algunas edificaciones se mantengan en pie. Pero las condiciones geológicas y geomorfológicas del suelo de Vargas, por supuesto, no favorecen en este caso un sismo de esa magnitud. Ya en el plan de ordenación del territorio del 2006 se anunciaban este tipo de acciones como importante para ser incorporada en los estudios y proyectos de todas las edificaciones.
0: Y si eso fue tomado en cuenta, no vamos a hablar un poquito más adelante porque me interesa mucho. Porque una cosa es que se hayan tomado o no acciones para anticipar las consecuencias de este terremoto, pero otra es que se haya podido evitar la tragedia humanitaria que vino después, porque por supuesto el sismo pues es un fenómeno natural, pero la tragedia que viene después, yo me pregunto, señor Pestano, ¿se pudo anticipar? Me refiero a las labores de rescate, a los trabajos de socorro para las víctimas. ¿Tenía el país un plan para actuar en caso de una emergencia como esta?
1: Bueno, yo puedo hablar en nombre de la Cruz Roja Venezolana y sí puedo decir que las Cruces Rojas en el mundo se especializan en distintos temas. En el caso de la Cruz Roja Venezolana nos especializamos en la atención en salud primaria. Por eso tenemos 38 centros de salud distribuidos en todo el país, pero nosotros no tenemos un área especializada en búsqueda y rescate. Esa es una de las grandes ventajas que tenemos como Cruz Roja, porque podemos llamar a otras Cruces Rojas de la región, como te comenté, que activamos inmediatamente con el apoyo de la Cruz Roja Colombiana, la Costarricense y la Mexicana, que nos ayudaron en el proceso de búsqueda y rescate de cientos de personas, y de un caso muy particular que fue el último rescate y uno de los más complicados, que fue el de Hernán Gil en Playa Grande, que fueron más de 114 horas de trabajo, no solamente de los rescatistas de la Cruz Roja Venezolana, sino de más de 9 países, más de 100 rescatistas estuvieron trabajando para poder sacar de los escombros a Hernán Gil, que hoy está con vida.
0: Sí, sin duda el trabajo de los rescatistas internacionales y de la comunidad internacional ha sido invaluable.

0: invaluable, extraordinario. Lo vimos allí, cómo estaban trabajando día y noche sin descanso para seguir salvando vidas, aun cuando parecía que se acababan las esperanzas de seguir encontrando sobrevivientes. Decíamos al principio, han pasado ya casi más de 3 semanas de este doble terremoto. Ya ha habido un poco tiempo para analizar algunas de las cosas que han pasado. Y decíamos, mencionábamos estas cifras, señor Izaguirre, que usted también repetía: 200 edificios colapsados, unos 800 sufrieron daños. Según la NASA, la cifra sería de casi 60 mil. 60 mil, dice la NASA. Señor Izaguirre, ¿es esto normal considerando otros fenómenos naturales, la magnitud del sismo, que un número semejante haya colapsado ante este doble terremoto?
1: Bueno, en otras partes del mundo ha habido terremotos similares de mayor o menor intensidad, cuyo resultado a nivel de la infraestructura y de vida humana ha sido mucho mayor. Inclusive en Turquía, el último terremoto cobró casi 200.000 vidas, lo cual es importante. En el 96, el terremoto en China, fueron casi 30.000 edificaciones que colapsaron. O sea, hay mucha información para esto. ¿Qué es ahorita? Que es importante hacer lo que llamamos en nuestra área la ingeniería forense, poder estudiar de los edificios que colapsaron, de los edificios que no colapsaron, que desde el punto de vista sismorresistente trabajaron adecuadamente, más allá de que aunque se hayan caído la mampostería, las paredes, la estructura no se cayó y se pudo salvar vidas. De eso se trata la sismorresistencia. No es que el edificio quede intacto, sino que aunque caigan paredes, frisos, ventanas, la estructura no se caiga para salvar vidas, que es lo más importante, más que la infraestructura. Salvar vidas es lo más importante. Entonces, pero la ingeniería forense nos va a permitir ver cuáles fueron las estructuras que colapsaron, cuáles son los motivos técnicos a nivel de su diseño estructural, de los materiales que la componían, del tipo de acero, de las dimensiones de las luces, las losas, las cargas que estaban sometidas y de las que quedaron firme, pero que están dañadas también su comportamiento. Eso nos va a nutrir a la ciencia para poder ayudar a tener mejores normas para el futuro de las edificaciones, porque la humanidad sigue creciendo y vamos a seguir necesitando edificaciones para vivienda, para escuelas, para hospitales. Eso va a seguirse necesitando. Entonces, cada vez que la tecnología va avanzando, vamos a tener mejores edificaciones sismorresistentes.
0: Pero yo me imagino que para lograr determinar si hubo problemas en la construcción o en los materiales o qué pasó, hará falta una investigación independiente. Y yo me pregunto si esa investigación independiente en la Venezuela de hoy va a tener lugar. Y supongo que haría falta entonces una colaboración entre las autoridades, ¿no?, del Estado venezolano, y también grupos como los de ustedes, como la academia, como gremios de arquitectos, de geólogos, de ingenieros. Y yo me pregunto en ese sentido si hay una colaboración también con ustedes, señor Pestana, porque la gente en La Guaira me decía que no habían visto durante los primeros días, no vieron a las autoridades del Estado allí en la región, que veían muchos militares, pero que los veían armados y que no los veían trabajando, que no veían a los cuerpos del Estado ayudando en las labores de rescate. ¿Ha habido una colaboración entre las autoridades centrales y organismos como el que usted representa, la Cruz Roja Venezolana?
2: En nuestro caso, desde el primer momento estuvimos coordinados, sobre todo con Protección Civil, que la Cruz Roja Venezolana con esta nueva ley forma parte del Sistema Nacional de Gestión de Riesgos, así que desde las primeras horas estuvimos en coordinación con ellos. Lo que sí debo decir es que la magnitud del desastre fue tal que, bueno, requería el apoyo no solamente de las organizaciones venezolanas, no solamente de las autoridades del Estado, como se movilizaron organizaciones de todos los sectores sociales, organizaciones internacionales, que están en el país y que empezaron a llegar en el país. Esto es una respuesta que requiere del apoyo de absolutamente todos, y algo que es clave decir es que no son solamente las primeras 3 semanas o 4 semanas cuando va a estar el terremoto en todos los noticieros, sino los meses posteriores. La Cruz Roja Venezolana está previendo una respuesta de 24 meses para 300.000 personas que han sido afectadas, y para eso necesitamos no solamente el compromiso de los gobiernos del mundo, de las organizaciones internacionales, pero también de los venezolanos, que sigamos brindando la solidaridad como lo hemos hecho, como hemos visto las demostraciones de solidaridad de todas las personas durante estos días, pero aún falta tiempo por responder, y para eso los necesitamos a todos.
0: Es fundamental eso que usted menciona, porque suele pasar en estas catástrofes que en los primeros días o semanas, por supuesto, la atención de los medios, de la comunidad internacional está allí, pero luego conforme pasan los días, pues la atención se diluye entre las innumerables crisis que tienen lugar en el mundo y los afectados se quedan pues entonces un poco olvidados. Nos dice entonces

0: Usted que sí ha habido colaboración entre las autoridades centrales y la Cruz Roja. Señor Izaguirre, en cuanto a los gremios de arquitectos, de ingenieros, de geólogos, de urbanistas, ¿ha habido un contacto ya entre el gobierno central para que ustedes participen en esas investigaciones y sobre todo en la tarea faraónica que comienza ahora de reconstrucción de las zonas afectadas?
1: Sí, cómo no, desde el mismo 25 de junio se empezó a activar. Recuérdese que en el caso de nuestra Constitución y la Ley de Ejercicio de la Ingeniería, Arquitectura y Profesiones Afines establece que el Colegio de Ingenieros es asesor del Estado venezolano ante cualquier evento de este tipo. Inmediatamente, ya lo hemos visto en redes sociales, el ingeniero Enzo Betancur, el presidente del Colegio de Ingenieros, se puso inmediatamente en contacto con la Comisión Presidencial para todo lo que es coordinar acciones y el apoyo que le pudiera dar el Colegio de Ingenieros. Ya hemos visto que el Colegio de Ingenieros ha formado como asesor más de 3.000 inspectores de obra para poder chequear y verificar, de acuerdo utilizando la tecnología del semáforo, qué edificaciones no tienen riesgo, cuáles tienen algún tipo de riesgo menor o que se puede reparar sencillamente, y aquellas que tienen riesgo con los colores verde, amarillo y rojo, que son reconocidos internacionalmente por cualquier persona. Y el rojo tiene tres niveles, vamos a decirlo así, las edificaciones que tienen que ser reparadas para que puedan estar habitables y seguras, las que tienen que ser rehabilitadas, es decir, que requieren un refuerzo estructural, es decir, mucho más complejo, tienen que estar desocupadas para poder intervenir en esa estructura y poner nuevamente habitable la edificación, y lamentablemente aquellas edificaciones que tienen que ser demolidas. ¿Ok? Pero allí, por eso es importante, esto ha trabajado desde el primer día, inclusive esta semana el Colegio de Ingenieros sigue formando profesionales de la arquitectura, ingeniería, geólogos, otros profesionales, incluyendo estudiantes del último año de la carrera, tanto de arquitectura e ingeniería, porque los equipos están distribuidos en distintas escalas de profesionales. Y no solamente eso, sino que además hemos tenido colaboración de ingenieros y arquitectos de México, de Portugal, que han venido al país a través con el Colegio de Ingenieros y con distintas asociaciones del Colegio de Ingenieros para ver y analizar la situación. Portugal, México, de Colombia, han venido muchos, otros han estado en contacto por vía Zoom, ayudando, dando su consejo, su experiencia, cómo abordaron tales temas, cómo poder recoger parte de la información en una base de datos que permita después analizar cada uno de los hechos para incorporar. Y en todo momento, entiendo, así lo dijo el presidente del Colegio de Ingenieros, ha estado en contacto con el ingeniero Francisco Garcés, que aparte de ministro de Transporte, es el encargado por el gobierno de transición de todo lo que tiene que ver con el terremoto, lo que llaman la Comisión Presidencial para la Atención de los Sismos.
0: Usted ha mencionado un tema interesantísimo, que es el asunto de la demolición de edificios que quedaron afectados y que son inhabitables. También yo veía en La Guaira y cuando estaba allá escuchaba muchas alertas de expertos, señor Pestano, que en este sentido decían que la demolición de edificios o la remoción de escombros podía traer un segundo problema, ¿no? O consecuencias en términos sanitarios, que era la exposición de cuerpos en estado de descomposición, lo cual podría generar enfermedades, infecciones, epidemias, hablaban de un posible riesgo de eso. ¿Ese riesgo se mantiene? ¿Hay algún plan de contingencia para evitarlo en este momento?
2: Sí, eso es un tema muy importante que surge siempre en los terremotos, que tiene algo de parte de mito. Ahí lo que es importante es que las personas que estén sacando cuerpos cuenten con los implementos necesarios para que puedan atender la remoción de cuerpos, evitar que los cuerpos entren en contacto con fuentes de aguas que luego puedan ser utilizadas por las personas para tomar. Y por eso es tan importante cuando nosotros hablamos de un plan de respuesta, que es la fase donde estamos ahorita. El primer momento era de búsqueda y rescate. Ahorita ya estamos brindando respuesta y brindando asistencia humanitaria a las personas que los necesitan. Es cómo le brindamos a esas personas que están en esas labores los equipamientos necesarios para poder hacer esa remoción de los cuerpos, pero también cómo estamos atentos y haciendo seguimiento de las distintas afecciones que tienen las personas. Para eso la Cruz Roja tiene ahorita dispuesto un hospital de campaña con el apoyo de la Cruz Roja Española en el estadio de Macuto, pero además también tenemos otro punto de atención enfrente del Hospital San José Maiquetía y unidades móviles de salud, que estamos todo el tiempo levantando datos sobre cómo está la situación de salud, cómo está desde el punto de vista epidemiológico para prepararnos para la atención de cualquier contingencia a nivel sanitario que pueda llegar a ocurrir. Y esto también en coordinación con otras organizaciones, con

0: Naciones Unidas con las autoridades, porque estamos ahorita muy enfocados a nivel de respuesta de cuáles son las posibles consecuencias y cómo las vamos a atender. Algo clave en todo esto es que se pueda hacer una correcta evaluación de necesidades y cómo nuestra respuesta está atendiendo efectivamente esas necesidades humanitarias que tiene la población. Y ahí yo siempre destaco, porque a veces las personas se preguntan a qué nos referimos exactamente cuando hablamos de necesidades humanitarias. Son cinco básicas cuando hablamos de alimento, agua, albergue, abrigo y salud. Y para tener todo esto, las personas también requieren medios de vida. Y por eso ya nosotros estamos pensando en un plan de recuperación en donde las personas puedan recuperar nuevamente sus medios de vida para poder garantizar todas estas necesidades humanitarias que son básicas para que las personas puedan vivir y que están muy relacionadas más con el mandato de la Cruz Roja, ¿no? Que es salvar vidas y cómo mejoramos las condiciones de las personas en situación de vulnerabilidad.
1: A mí lo que me impresiona de esta catástrofe son todos los frentes que quedan abiertos y todos prioritarios, todos urgentes y que son todos desafíos, como usted mismo hablaba, ¿no? Desafíos sanitarios. Hablamos con el señor Izaguirre del tema arquitectónico, urbanístico, de reconstrucción y ahí también hay una cantidad de desafíos. Señor Izaguirre, ¿cuáles son entonces ahora, desde ese punto de vista de la reconstrucción de las zonas afectadas, cuáles son esos desafíos más importantes que enfrentan ahora las autoridades y los venezolanos?
2: Bueno, la presidenta interina dio información de 5 puntos de una política de atención desde ya, lo cual es importante, donde está la reconstrucción económica y en la infraestructura de las zonas afectadas, un plan habitacional para rehabilitación y recuperación de las edificaciones, que también tiene que verse, definirse, o no conocemos en detalle cómo se va a implementar, una cartera hipotecaria para que la banca pública y privada pueda ayudar a la reconstrucción de viviendas con un 80% de subsidio. También tiene que verse cómo se va a implementar, en qué forma, cómo el mecanismo, el tipo de censo, a qué familias va a beneficiar, un fondo de asignación directa mensual para apoyo a las familias que están damnificadas y el quinto punto, una reactivación económica, no solamente de las zonas afectada, sino además de el país para ayudar. Esto incluye la reactivación, o sea, la reinversión del ingreso petrolero y una serie de cosas que más o menos hemos visto que se ha gozado en esta política. Pero hay algo que también es importante: la planificación urbana no se puede descuidar. Desde ya hay que estar pensando en implementar estudios geológicos, geomorfológicos de la zona, analizar bien todas las amenazas naturales que pueden afectar al ciudadano en Vargas, por ejemplo, ahorita que es lo más extenso y lo más grande. Vargas tiene 100 kilómetros de costa y por lo menos 50 kilómetros de la costa poblada fue afectada. Es decir, estamos hablando de una superficie bien importante que tiene que incluir los estudios de los mapas de micro zonas sísmicas por sector, porque como bastante han explicado los geólogos y especialistas, los suelos no son exactamente iguales en todo lo largo, sino que de repente, por poner un símil, pues un suelo es rocoso, en otra parte es más arena, en otra parte es más arcilloso. Es decir, los suelos, al tener distinta conformación, distinta compactación, distinta época de formación, tenemos en la litoral central suelos recientes que tienen 1 millón de años, menos de 1 millón de años de formación de aluviones, el sismo va a hacer que esos suelos se comporten también en forma diferente. Y eso tiene que estar incluido en los planes de desarrollo urbano que se vaya a hacer para todo el litoral central de ahora en adelante, incluyendo las normas sismorresistentes adecuadas. Es decir, el buen control de cada una de las obras. Inclusive, y yo me voy a tomarme 30 segundos, ahorita la reconstrucción de las edificaciones que están afectadas no se puede hacer con un maestro, con un albañil que yo conozco, con mi primo, no. Tiene que estar al frente un profesional de la arquitectura e ingeniería que diga, sí, el edificio eso puede ser habitable, aquí está el proyecto y alguien autorice a que se haga esa obra y después se conforme y se dé la habitabilidad. Esto está contemplado en nuestra legislación vigente, que al final de cualquier obra, ampliación, remodelación o una obra nueva, existe la autorización de habitabilidad para que las personas se sientan seguros y hoy en día es vital que lo hagamos y todos los profesionales colaboremos para esto.
1: De manera que estamos hablando de reconstrucción en todos los sentidos en La Guaira, planificación urbana a un nivel de minuciosidad, pues yo creo que nunca antes he visto tal vez en Venezuela. Y por el otro lado, la atención a las víctimas, no solamente alimentos, salud, abrigo.

0: Es decir, es una tarea monumental y mientras todo esto es prioritario, le repito, señor Pestano, yo sigo pensando en los desaparecidos y en los familiares de los desaparecidos que siguen allí, ante esas montañas de escombros, tratando de encontrar los cuerpos de sus seres queridos. ¿Se sabe cuántos son, señor Pestano? El gobierno reconoce algo más de un centenar de desaparecidos, pero registros ciudadanos hablan hasta de casi 50.000 personas. ¿Cómo se explica semejante brecha, señor Pestano? ¿Y hay números confiables en este sentido?
1: Sí, nosotros en la Cruz Roja tenemos un servicio que es muy conocido dentro del movimiento internacional de la Cruz Roja y de la Media Luna Roja que se llama el restablecimiento de contactos entre familiares, que se activó desde el primer momento del desastre en Venezuela, en donde las primeras horas era muy difícil mantener comunicación y recibimos más de 2.100 solicitudes de búsquedas o de restablecimiento de contactos entre los familiares en Venezuela, que nosotros seguimos trabajando en cada una de ellas, porque tenemos voluntarios de la Cruz Roja que se están movilizando a los distintos centros de salud, a los distintos campamentos transitorios donde están las personas, para hacer match de las listas de cada una de las personas y poder dar respuesta a estas solicitudes que nosotros hemos recibido. Hacemos un foco muy del trabajo de la organización de la Cruz Roja Venezolana. De nuevo, la Cruz Roja es una organización independiente, es una organización que funciona a través de los principios fundamentales de humanidad, imparcialidad, neutralidad e independencia, y por eso las cifras que nosotros utilizamos son las internas de los distintos programas y los contactos de las personas que solicitan los servicios humanitarios de la Cruz Roja Venezolana.
0: ¿Y esa cifra cuál es, señor Pestano? ¿Se la podríamos precisar?
1: Sí, desde el primer momento alrededor de 2.100 solicitudes fueron las que recibimos de todas partes del mundo, porque además esto es un servicio que no solamente se activa dentro de Venezuela, sino que todas las Cruces Rojas activan el restablecimiento de contacto familiar. Así que si yo estoy, por ejemplo, en Chile, yo puedo comunicarme con la Cruz Roja chilena para hacer una solicitud de restablecimiento de contacto entre familiares. A nosotros nos llega ese contacto aquí en Venezuela y por eso nuestros voluntarios, porque algo sí muy importante que destacar es que la Cruz Roja venezolana funciona gracias a voluntarios que están en todo el país dispuestos, que también sufrieron el desastre, muchos en La Guaira que perdieron sus hogares, que perdieron familiares, pero que siguen activos y brindando servicios humanitarios a aquellas personas que más lo necesitan.
0: Ya. Y bueno, como decíamos, plataformas ciudadanas en Venezuela, algunas cifran en 30,000+, otras en 44,000. Naciones Unidas hablaba en algún momento incluso de 50,000 desaparecidos. Yo antes de terminar, tengo una última pregunta para usted, señor Aguirre, y brevemente le pido, por favor, su respuesta. ¿Hay en Venezuela una norma antisísmica que regule la construcción de edificios que esté vigente y tenemos evidencias de que se haya respetado esa norma en La Guaira? Y no solamente hablo de desarrollos privados, sino también de los públicos, como la llamada Gran Misión Vivienda promovida por el chavismo. Brevemente, por favor.
2: Muy rápidamente, sí. En lo que va a decirlo, ha habido tres actualizaciones de la norma sismorresistente. Es obligatorio. La Ley de Ordenación Urbanística establece desde el artículo 84 hasta el 102 que cada profesional, arquitecto o ingeniero que firma el proyecto está certificando que ese proyecto cumple con las normas técnicas, incluyendo la sismorresistente, y con las ordenanzas de zonificación correspondientes. Y cada uno de los ingenieros que firman también están asegurando esto. Así que si hay un profesional, si se están construyendo obras en Venezuela, tiene que haber un profesional al frente, que es lo lógico, y eso es responsabilidad de cada una de las alcaldías, de las 335 alcaldías, verificar que cada proyecto de obra tenga un profesional y su grupo de profesionales especializados al frente de cada proyecto y cada obra.
0: Pues queda bastante claro entonces qué errores se cometieron antes y después del terremoto desde el punto de vista de la arquitectura, del urbanismo, de la planificación, pero también desde el punto de vista humanitario, de las labores de rescate y de la atención a las víctimas. Eso fue el tema de hoy acá en DW Actualidad en Análisis. Lo discutimos desde Caracas con Gustavo Izaguirre, exdecano de la Facultad de Arquitectura de la Universidad Central de Venezuela, y con Simón Pestano, director general de la Cruz Roja Venezuela. A ambos caballeros, muchísimas gracias por su tiempo y su análisis, y a todos ustedes que nos han acompañado, gracias por su compañía y su confianza. 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A todos los venezolanos, mucha fuerza, que esto pasará. Soy Johan Ramírez desde Berlín. Hasta la próxima.

a todos los sanjosianos. Qué suerte tienen de haber. Tener entre sus chicas a una mujer que hizo esta canción.

aplauso. Por fin podemos salir súper bien. A ver, ya tenemos mensajecillos. Ay, bueno, mejoramos. Mejor ya, dice Analí Soto. Voy a decir los nombres, por favor. Julia Delir, abogado, buenas noches. Julio Avelar también. Santiago Fernández, Norma Ávila, Edelinda Vázquez, Marta Llamosa de Cuenca. Hola, Martita, ¿qué tal? ¿Cómo estás? Quiero ser flaca como vos. Wilma Piri de Careaga. También nos saluda Rosalía Díaz Bazán, Marco Antonio Gauto, Gladys Escobar, Elvira Adorno, Norma S. Pintos, Vilma Piri de Careaga. Ya también nos mandó un montón de mensajesotes ahí. Muchísimas gracias por los mensajes. Gracias por estar sentados en nuestro teatro virtual. Ustedes en su casa tomando su matecito, tomando su cafecito, ¿verdad? Algunos quizás algún vinito tinto porque el tiempo estira. Otros tomando el cocidito caliente, quemadito, rico, ¿verdad? Y bueno, yo como les dije, este domingo quería rendir homenaje a tantas mujeres que me han inspirado. Como les dije al comienzo, no sé si me escucharon, vuelvo a repetir, hay muchas mujeres que me han inspirado, tanto como compositoras como intérpretes durante mi vida, como cantante. También hay hoy muchas compositoras nuevas, paraguayas,

que me inspiran profundamente y a las cuales después le voy a dar un domingo especial para escuchar también las canciones de las nuevas compositoras del Paraguay. Pero en este domingo quiero darle espacio por lo menos a las más representativas, las que me acompañaron en mi carrera, las que me prestaron esas joyas que hicieron para que yo pueda también interpretarlas, muchas de ellas desde un comienzo acá con el maestro, ¿verdad? ¿Cuántas canciones hicimos ya, Kiko? Kilómetros de canciones. Bueno, vamos a Perú. Cuando hablamos de Perú, evidentemente Chabuca Granda es la referente. Ella nació con el nombre de María Isabel Grandal y Larco, conocida mundialmente como Chabuca Granda. Fue una cantautora de valses criollos y ritmos latinoamericanos. Fue una cantautora muy querida, tanto en su país como en Latinoamérica y el mundo. De cuna aristocrática, miembro de la alta sociedad limeña, nació el 3 de septiembre de 1920 en un asentamiento minero de Cotabambas y falleció en Miami, Florida, un 8 de marzo de 1983. Esta canción ella le escribió a su papá, que era un hombre de fina estampa, y dice más o menos así.

Jesús, por favor, ya estoy empezando a sudar. Pero bueno, espero que les esté gustando. Esta es una... Qué linda canción le escribió a su papá Chabuca Granda, ¿verdad? Bueno, vamos a leer más mensajecillos que nos llegan aquí a la tarde, a Pura Vida. Luis Páez, buenísimo, dice Fidelina, a Pura Vida. Digo, a la tarde, a Pura Vida. Estoy un poco nerviosa hoy, no sé por qué. Y porque no salió bien al comienzo la transmisión, y eso se me pararon los pelos y todo allá. Bueno, estoy nerviosa. Y Gina, a Pura Vida, pues mi programa que va todo de lunes a viernes. De paso le hago publicidad también. Escúchenme a través de la 1200 AM.

0: horario libre, que estoy de 3 a 6 de la tarde, de lunes a viernes. Bueno, y ahora estamos en Libre, en el estudio de Libre Records, estrenando estudio hoy, mi gente. Así que gracias también a Claudia, que está conmigo, a la doctora Patricia Cuenca, también al gerente de Libre Records, que está mirando todo ahí al costado, y al maestro.
1: Sí, y Anita, que está en control.
0: Anita, que está en controles, y también saludamos a toda la gente que nos sintoniza desde la transmisión de la 1200 también, y desde la página, creo que he entendido, de la 1200 AM. Bueno, dice, buenísimo, dice Luis Páez, Mari Cubilla, dice también, hola prima. Eso es bueno, tener a toda la familia ahí en el auditorio. Gladys María Jiménez también, Fidelina Penayo de Coronel Bogado, Gladys María Jiménez de Concepción, Jessica Fernández desde México.
1: Hola, Jessica.
0: México, te amamos y te extrañamos. Esmilce Cortés nos saluda desde Holanda. Caramba, qué gusto. Lidia Ojeda también está desde San José de los Arroyos, también dice gracias por la música. Regina Ramírez, Julio Velar, gracias por darnos tu talento. Fátima Romero nos saluda desde Nueva York. Mabe Salinas, también emoticones. María Cabrera, quisiera pedirte una canción para mi amiga Patri y mi amiga Lorena. Quiero que le dediques con tu voz maravillosa. Bueno, la siguiente canción entonces para tus amigas Patri y tu hija Lorena. Luis Páez dice, sí, de por ahí se puede escuchar Volver a los 17, Violeta Parra. Bueno, Chonita Segovia Mazacote también nos saluda desde Fuerte Olimpo. Isa Figueredo, gracias. Eladio Martínez, gracias. Buena, esa pariente, dice. Fabio Lesme Venega dice, Lisa, ídola, gracias. Fabio Lesme, quiero escuchar un solo canto, mi ídola. Soraya también nos saluda. Hermoso tu ponchillo, dice, sí. ¿Vos sabés qué? Mira, tiene todo brillito. Mira, pará un poco, voy a mostrar mi ponchillito. Está así, tiene todo brillitos, el ponchillito. Lo traje de Chile. A mí me gusta mucho la artesanía. Después, Francisco Areco también. Ponen un poco unos acordes ahí.
1: Francisca
0: para...
1: Areco.
0: Francisca Areco también nos saluda. Marcia Florenciáñez, Estela Brites. Saludos de Lambaré, dice Juan de Mena, también Fabio Lesme. Desde Emboscada, Cordillera, Lucho Rafael, Rolando Coronel, saludos de Ñembú. Ann Romero también nos saluda. Norma Sambuchetti, desde Capital Miranda. Carlos Rojas, sin comentarios, ya no hay más palabras. Sos grande, profe. Mi vida, gracias. Alexis Cáceres dice, abrazo, ídola. Así lo me pone. La mejor del Paraguay, saludos del Carnación. Gracias. Nambre, luego, checo, checo. ¿Cómo se dice eso? Estoy toda aguará. Así. Yo no sé recibir piropo, me pone un poco así, tímida. Lorenza Cristina también está allí, Zenila Velázquez, Lorenza nos manda emoticones, y ahí, Sandra von Knobloch desde Encarnación. Seguimos entonces. Bueno, esta Gloria Estefan ha hecho muchas canciones, y les tengo que ser sincera, no todas son como que, bueno, voy a poner y voy a escuchar por horas, pero hay canciones que ella escribió que me llamaron la atención, y una de ellas justamente es la que voy a hacer ahora y que se llama Hoy. Pero les quiero contar un poquitito de ella, de Gloria Estefan. Nació el 1 de septiembre, mejor dicho, de 1957 en La Habana, Cuba. Sus abuelos maternos fueron migrantes españoles. Sus padres tuvieron que irse antes de la Revolución Cubana. Él fue soldado, su papá y guardaespaldas del dictador cubano Fulgencio Batista. Después, cuando vino todo el tema, tuvieron que ir. Conoció a su esposo Emilio Estefan en 1976 durante una clase de música. Vendió 100 millones de discos en todo el mundo y ha ganado 7 premios Grammy. Se recuperó de un terrible accidente que casi le cuesta la vida en el año 1990, justamente cuando estaba de gira, y que le produjo graves lesiones en la espalda. Ya estuvo casi a punto de perder la movilidad de poder caminar. Por eso es que después, cuando le vimos ya, después cuando ella volvió, quedó como un poquitito encorvadita, y fue a consecuencia del accidente. Ella iba de gira con toda su banda en un camión muy grande, y ahí fue el accidente. Pero bueno, hoy la tenemos por suerte, y esta es una de las canciones que a mí particularmente me gustan mucho de Gloria Estefan.

estas son de esas joyitas, de esas, yo creo que estas son de esas canciones que van a perdurar y van a trascender el tiempo. ¿Querés leer algún mensaje vos que te está llegando? Están muy callados también mis acompañantes acá. Vamos a ver si leemos un poquitito otros mensajecillos. Gracias a las personas que se quedaron acá en esta transmisión. Gracias, gracias, gracias. Porque de repente cuando uno empieza la transmisión como que se dispara y uno dice, ¡ah, qué cantidad de gente! Y bueno, los que quedan, muchísimas gracias a los que nos acompañan hasta el final. Cada presentación que hacemos, la hacemos pensando en acompañarlos, en estar con ustedes, en que este tema del COVID también nos sirva para unirnos más, básicamente. Y cuidarse, cuidarse, ahora por supuesto, ahora que estamos realmente tremendos, tremendos, hay que... El pico está subiendo y va a subir más por lo que nos están diciendo los especialistas. Entonces, probablemente esos picos que veíamos en las noticias nos va a tocar a nosotros. Pero va a depender mucho de que seamos juiciosos, que usemos todas las contingencias, tapabocas, guantes, si es posible, lavarse las manos. Bueno, el guante, usalo y después lo tirás, ¿verdad? En fin. A ver, dice Soraya Jara nos saluda, Norma Pintos también, Marcia Florenciañez, Estela Brite, saludos de Lambaré, Rolando Coronel también, Norma, Alexis Cáceres también.

0: también, Sunilda Benítez, Zacarías Galeano, Setsuko Nakayama, saludos desde Minga, Guazú. Joni Mieres, excelente, por favor, Cielo de Ñandutíes. Ya lo cantamos la vez pasada, mi vida, pero en la próxima con mucho gusto. Un solo canto me piden también, Fabio Lesme, Fernando Cabaña dice, sos grande, saludos, un abrazo. Nilce López, desde Joenau. Gustavo Ramón Espínola, excelente interpretación como siempre, gracias. Norma Ávila dice, podríamos escuchar algo de Teresa Parodi. Enseguida, te cuento que enseguida viene Teresa Parodi. Soraya Jara también nos saluda, Agripina Prieto desde Pedro Juan Caballero. Julio Avelar nos manda un montón de emoticones. Fabuloso la introducción con la presentación del artista, sos una capeta. Gracias, me dice. Mave Salinas. Becky Cabrera también nos saluda. Patri Osorio, me dice TQM. Ay, Ada Marina de Alessandro, mi ex compañerita de colegio. Gracias por estar allí. Estela Ovelar también. Dalila Álvarez. Majo Astorga, me dice. Hola, desde San Antonio, Achucar. Bueno, vamos ahora con Violeta Parra. Violeta Parra nació con el nombre de Violeta del Carmen Parra Sandoval. Nació en San Fabián de Alico o San Carlos, región de Ñuble, Chile, un 4 de octubre de 1917. Y falleció en La Reina Santiago el 5 de febrero de 1967, a los 45 años. Conocida como Violeta Parra, fue una artista chilena reconocida como una de las principales folcloristas en América del Sur y divulgadora de la música popular de su país. Fue miembro de la prolífica familia Parra. Su contribución al quehacer artístico chileno se considera de gran valor y trascendencia. Su trabajo sirvió de inspiración a varios artistas posteriores, quienes continuaron con su tarea de rescate de la música del campo chileno y las manifestaciones constituyentes del folclore de Chile y de América Latina. Sus canciones han sido versionadas por diferentes artistas y en diferentes idiomas, ¿eh? Y en conmemoración de su natalicio, el 4 de octubre se celebra el Día de la Música y de los Músicos Chilenos en Chile. Qué bueno honrar así a una icónica mujer de la música latinoamericana, evidentemente, como es Violeta Parra. Y todo el mundo conoce gracias a la vida de Violeta Parra, pero dije, voy a traer una canción que es para mí una lección de botánica de Violeta Parra, porque nos habla de una variedad de remedios caseros. Y la canción se llama La Jardinera, dice así.
1: Re mayor.

0: Qué linda canción. Qué linda canción, de verdad. Hermosa canción, por cierto. De Violeta. No sé si la conocían, esta canción de Violeta Parra, La Jardinera. Bueno, seguimos con más mensajecitos. Maestra de la interpretación, dice, Andrea Valobra está allí, mi amor. Después me tenés que pasar una de tus canciones porque voy a hacer un especial solamente de cantautoras jóvenes. Ahora estoy cantando un pedacito, un poquitito de las mujeres que me han inspirado a lo largo de esta vida. Ya estuvimos recorriendo Hermas Cáceres Acuña de Paraguay, Gloria Estefan, ¿quién más? Estuvimos con Violeta Parra.
1: Chabuca Granda
0: también. Así que bueno, gracias por estar ahí, mi vida. Andrea Valobra, una gran voz del Paraguay. Cecilia Vergara también nos saluda. Ahí estamos. A ver un poquitín. Cuéntenme un poco también de paso cómo están pasando ustedes en sus casas. Ella va a empezar a saco fin de semana, co domingo, caarú. Hay una canción que se llama co domingo, caarú. Caarú, un derejeje, ¿verdad?
2: Pitu también está viajando.
0: Pitu, saludos a Pitu también. Gran voz, una gran voz joven de Los Peñeros. Co domingo, caarú. 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Dios mío, hace mucho no cantaba. Me vino Domingo Caarú. Bueno, vamos ahora con doña Teresa Parodi. Teresa Parodi, ustedes saben que ella empezó con Herminio Jiménez. Teresa Parodi, evidentemente, es una gran cantautora argentina, autora de canciones como... Pedro Canoero, La Negra Eulogia, ¿verdad? También una canción que le hizo a unos artesanos, hermosísima canción. Es para mí una de las grandes compositoras argentinas y de Teresa Parodi, a quien tuve el honor de conocer, de cantar con ella, de encontrarnos en Israel, me acuerdo una vez de ahí. Ella estaba haciendo una presentación en una parte, me invita y bueno, ahí nos encontramos. Y Teresa Parodi, una mujer que sufrió mucho en la vida, y yo creo que sus canciones también, Canción para Verónica, hizo Teresa Parodi. Bueno, la quiero mucho a Teresa Parodi. Esta es una de sus canciones que me han acompañado durante muchísimo tiempo. Espero que les guste, se llama El Otro País.

0: Hay muy buenos músicos acá. De verdad. Ay, ay, ay. Esta es una canción preciosa, preciosa, preciosa, de verdad. Bueno, seguimos leyendo mensajecitos. Buenísima interpretación, Lisa, te amo, dice Pura Baez. Lili Reyes, genial, Lisa Abogado. Juan y Salina nos manda un aplauso. Roxy Álvarez también, distribuidor de contenido, ¿qué quiere decir? ¿Qué está compartiendo?
1: Sí.
0: Ah, bueno, gracias Roxy. Un beso grande. Ella es el ángel de la guarda de los músicos paraguayos.
1: Cierto.
0: Guillermo Velázquez también nos escucha. Gracias a la vida. Dice, te amo, vamos a tocar juntas. Dale, pues hacemos un live juntas. ¿Qué te parece? Andrea Valobra. Con mucho gusto. Sí, yo creo que está lindo. Dos generaciones que nos juntemos. ¿Qué le parece? ¿Qué dicen ustedes? Andrea Valobra, Lisa Abogado, Abogado Valobra, Valobra Abogado, ¿qué les parece? Ustedes dicen, si conseguimos 100, ok, lo hacemos. Bueno. Olga Silvero, Roxy Álvarez, Juan y Salinas, Mabe Salinas, Pura Baez, buenísima interpretación, y por ahí te leí viéndote esperando ya tu transmisión. Hace rato que ya estamos. ¿Qué te pasa? No nos está viendo, Pico Mabe. Ramón Aguilar, mi dulce cantante favorita, Lisa TQM, dice, gracias Ramón Aguilar. Cecilia Vergara, acá en Bogotá, bien contenta de escuchar tus interpretaciones, dice Ceci Vergara desde

0: Bogotá, Colombia. Jaro Velázquez, hola tía, te estamos viendo con papá. Es un cariño grande para vos, Jaro, también para Juan Carlos, mi hermano del corazón. Francisca Areco, y por ahí te digo Domingo Carupen en Dive, dice. Andresa Segovia también nos está compartiendo, grande Lisa, dice Esmelda Insfram. También nos dice, no, eso no puedo leer porque me sonrojo todo, es una diosa, dice, yo no sé leer esas cosas. Adelinda Velázquez, muy entrecortado, sale otra vez, no sé si es mi internet. Acá cómo sale, no, acá sale bien. Marta Zuaga dice, felicitaciones por el merecido reconocimiento, gracias. Angoyena, maestra del arte, entonces, es un aliciente para mí. Es una lista. Ya puedo dar AKPT, siendo más. Ya saqué con el discurso. ¿Le gustó a la gente mi discurso? Sí. Claudio también dice, sale bien Adelina, le dice. Cristian Palacio nos saluda desde Buenos Aires. Soraya Jara aquí con mi hija Pamela en Arlington, Virginia. Evitando la multitud COVID. Claro, extrañando a mi querido Paraguay. Y nosotros les acompañamos. Que nadie pueda con él, dice Roxy Álvarez, es cierto. Cristian Palacios, Lisa. Adelina Velázquez, Diana Ferreira Acosta, dice, qué lindo escucharte, Lisa, poniéndole corazón y calor con tu música en esta tarde fría de invierno. Gracias, Diana, muy amable, gran guitarrista también. Saludos desde Luque, dice Daldi, Julio Velar, también nos manda cosas lindas. Graciela Ortellado, hermosas canciones, éxito desde Ciudad del Este, Rubén Vargas también. Me felicita por el reconocimiento, Nilsa Vargas desde Buenos Aires, Mirna Capdevila desde Arroyos y Esteros, Agripina Prieto también nos manda saludos, Blanca Amelia Arce, Norma Pinto, Fátima Moray también nos manda emoticones, Nieves Soledad dice, Lisa y Andrea, ese dúo quiero escuchar. Uno ya tenemos a Andrea, una persona que quiere. Adelinda Velázquez dice, buenísimo, Karina Benítez, Rufina Arce, qué gusto verte y escucharte. Cristian Palacios dice, divina las canciones, espero te acuerdes de Rey. Claro que me acuerdo, Cristian, vos me hiciste una entrevista en Radio Mundo Buenos Aires. Siempre me acuerdo de vos, por supuesto que sí. Gracias por el espacio que nos diste también. Elida Espínola también nos saluda. Juan David Cabral desde Itacurubí, las cordilleras. Horacio Peña, perfil 3, dice.
1: Horacio Peña es colega.
0: Ah, bueno, colega. Mi admiración desde la ciudad de Luque, saludos para el maestro Kiko, Zenilda Velázquez desde Buenos Aires, sale 10, dicen, Buenos Aires nos ven bien. Carol Rodríguez, excelente, voto por el dúo Abogado Valobra. Me encanta. Carol Rodríguez para alquilar balcones, saludos desde Ciudad del Este, muy bueno también el guitarrista. Sí, un aplauso para el guitarrista, manden aplauso para el guitarrista. Lisa, Andrea, sí, dice, quiero ese dúo, dice Rufina Arce. Bueno, abogado, valora, valora, abogado, ¿qué les parece? Bueno, por supuesto que Mercedes Sosa, no, o sea, no conozco ninguna canción que haya escrito Mercedes Sosa, pero sí ella cantó y ella realmente fue la... A mí, cuando los chicos jóvenes de esta generación me dijeron que yo soy la mamá de ellos, de mamá Lisa, me dicen, Andrea... las hermanas Hicks, Néstor Ló, Pablo Venegas, Jaime Sacher, Susan, Carmen Jiménez, Vicky Díaz, toda esta camada de jóvenes hermosos me dicen que yo soy su mamá Lisa, ¿verdad? Los de Tierra Adentro, Dani Mesa. Y eso para mí es una emoción muy grande porque Mercedes Sosa fue la mamá también de Fito Páez, de Charly García, de León Gieco, de Víctor Heredia, de un montón de grandes compositores de la Argentina, ¿verdad? Y Mercedes, gracias a su interpretación, Mercedes los apuntaló a ellos, ¿no? Como ya la mamá que va empujando y haciendo que sus polluelos... Y entonces yo sí los considero a todos los paraguayos jóvenes acá, intérpretes y compositores, artistas. Gracias por dejarme ser su mamá Lisa. Hice un paralelismo nomás, no me comparo nunca con Mercedes, o sea, ella es única e irrepetible, pero también una mujer que me inspiró muchísimo durante toda mi carrera. La con-

maravillosa que pasé con ella en su departamento allá en Buenos Aires. Le llevé de regalo dos manteles que me pidió, porque para una mesa muy grande no había, tuve que mandar a hacer especial, tamaño especial los manteles, y realmente me recibió con una humildad, con una alegría y con no sé, con esa humildad que caracteriza a la gente grande, ¿verdad? Y Carito es una canción que grabó Mercedes Sosa de León Gieco y que quiero compartir con ustedes acá.

0: Ay, Dios mío, qué canciones, qué hermosa canción esta, Carito, ¿eh? Acá hay dos personas que derrochan amor por todos los poros. Así no se puede. Bueno. No, cuatro personas realmente.
1: Cinco, contigo.
0: Cinco, derrochamos amor. Bueno, vamos a leer más mensajecillos. Dice, creo que ya leía de Linda, Karina Benítez, Rufina Arce. A Cristian también ya leí, Horacio Peña ya también ya leí, Carol Rodríguez para alquilar balcones, dice, saluda de Ciudad del Este, Delia Ferreira dice,

0: Mereció reconocimiento, Karen Núñez de Pinto, saludos, profe Lisa y Kiko, Karen Núñez, dice. Rubén Vargas dice, Lisa abogado con Andrea Valora, sería genial mi voto, dice. Aplauso al guitarrista, dice también Analí Soto Aranda, abogado Valora con el maestro Kiko Mendoza, gran persona, saludos, dice Horacio Peña. Nidia Granado dice, un honor escucharte, Lisa, éxito. Aurelia Beatriz dice, si sos igualita a Mercedes, dice, gracias, Dios mío, si pudiera hacer una micra de lo que fue Mercedes Sosa. Norma Pinto dice, carito. Adela Campuzano, bella canción. Guiomar Angulo, hermosa, Lisa, qué buen programa. Anicia Leiva Fruto, felicitaciones, estoy atenta. Rubén Ferreira, qué lindo, desde Cadacupé. Carol Rodríguez, qué felicidad me transmite. Julio Velar, bravo, bravísimo. Mirna Caballero dice, Lisa y Andrea, con solo imaginar ya me emociono. Sería un verdadero deleite escucharlas, dice. Bueno,
1: Oscar Farí está también.
0: Oscar Farí también está allí. Por Dios. Bueno, Oscar Farí está. Ya llegamos al final. Sí, llegamos al final. No sé si pasamos un chistito porque la primera parte no salió bien, ¿verdad? Pero bueno. Sí, vamos a tener que cerrar con un solo canto porque hay mucho pedido de un solo canto. Pero quiero ir con Rosalía Díaz León. Que. Escribió la letra de Mborajuase, ¿verdad? Que vamos a intentar hacerlo. Yo grabé esa canción para un disco, tengo entendido, del diario ABC Color, hace muchísimos años, con... ¿La música de quién será, che? Por el juez. Búscame un poco, por favor. Ahí alguien que me busque. O ustedes búsquenme. Ahí que tampoco no puedo con tantas cosas aquí. Búsquenme un poco. Sé que Rosalía Díaz León, pero no me está... Conozco, pero en este momento no me está viniendo. Por el juez. Letra y música, y puede ser que te salga. Bueno, ahí va. Para los que están enamorados, escuchen lo que es esta canción. Daika tu mo'ai.

Dios mío de mi vida, qué hermosa canción, de verdad, esta también, Bora y Ju, así. Dice, gracias, gracias por tu música que nos alegra nuestro domingo, dice Julio Velar. Quiero mate, dice Soraya Jara. Alguien está tomando. ¿Cuándo volvemos domingo? Dice, claro, por supuesto, el próximo domingo aquí estaremos, Dios mediante. Lisa, vos no llegaste a grabar con Ricardo Flecha Coraje, dice, no, con Ricardo no, pero sí grabé Coraje, que ya canté en ediciones anteriores aquí. Por eso tienen que prenderse todos los domingos, porque un montón de canciones ya cantamos en este ciclo de encuentros. Hermosa canción, un homenaje al amor, dice Dalia Ferreira, Victoria Ferreira, bravo, dice Soraya Jara, gracias Lisa, guitarrista, por alegrarnos la tarde de nostalgia, a mi querido Paraguay. Enrique Castillo Morajua, música de Escobar, es cierto. ¿Y de cómo el nombre de Escobar? No, ahí está. Gracias, Enrique. Mario Tazú también nos saluda. Enrique Castillo, música de Juan Escobar, dice. Bueno, Rosalía Díaz León y Juan Escobar, es cierto. Gracias, gracias. Clara Leocadia nos manda emoticones. Adelinda González Velázquez, genia total, gracias. Luis Paz dice, despertar, puede ser. Enrique Castillo en Borajuazú tiene música de Juan Escobar. Gracias, gracias, gracias. Luis, te voy a deber porque hoy, no sé si ustedes vieron el afiche, hoy es dedicado solamente a las mujeres compositoras que me inspiraron a lo largo de mi carrera. Y a pedido del público, voy a cerrar entonces con un solo canto. La canción que de verdad me acompaña desde el año 2009. Esta canción nace en el año 2009. Nace en México, justamente en una situación como esta. ¿Se acuerdan ustedes del H1N1? Que también fue una pandemia a nivel mundial. Bueno, después se pudo controlar. Yo estaba viviendo en México, mis dos hijos varones estaban viviendo acá. Bueno, todo era así, incertidumbre, y yo preocupada un poco por el país, por mi gente que estaba acá. En una madrugada sale esta canción que se llama Un Solo Canto, y que con mucho orgullo, realmente yo no pedí, pero se convirtió en el himno del bicentenario de nuestro país. Y con esta canción les digo gracias, gracias una vez más por dejarnos entrar.

a sus casas, a este teatro virtual, este auditorio virtual que hacemos todos los domingos. Desde, desde este estudio de Libre Records que estamos estrenando el día de hoy. Espero que el sonido haya sido bastante mejor que las emisiones anteriores. Y así, domingo a domingo vamos a ir mejorando esto, ¿no? Agradecer también a Radio Libre por la transmisión. Agradecer al maestro Ramón Mendoza por la guitarra. A Claudia, a la doctora Patricia Cuenca, a Juan Pablo Fernández, que está también acá coordinando todo. Pero por sobre todo agradecerle a Dios por este momento, porque Él es el que nos da todo y Él es el hacedor. Y bueno, si es la voluntad de Él que tengamos que estar en este momento encerrados, pues tenemos que poner lo mejor de cada uno de nosotros para poder sobrellevar este momento y cuidarnos. Eso por sobre todo, quiero dejar énfasis en cuidarnos, usar el tapabocas, lavarnos las manos, tener el alcohol gel permanentemente con nosotros. Y Dios mediante nos estaremos encontrando el próximo domingo a la misma hora por el mismo canal y página de Facebook. Un beso grande.

canciones. Entonces el mensaje a la nueva generación de artistas paraguayos es: anímense, anímense a hablar a través de sus obras, de lo que ustedes sienten y de lo que ustedes piensan. Y así vamos sumando a los grandes ya creadores de nuestro país más obras.

0: Se preguntarán por qué el tereré acá. ¿Hace cuántos años que nos conocemos, César? Mejor no, ni vamos a contar. Él empezó a tocar el arpa a los 4 y yo a los 3 empecé a cantar. Desde que le conozco a César, las veces que llega a mi casa, vamos a tomar tereré. Entonces dije, esta noche, como es una reunión de amigos, yo le tengo que invitar solamente un tereré a César cantarlo, ¿verdad? Antes de que nos cuente justamente esta canción que nació en una ronda de amigos, ¿verdad, César?
1: Sí, así, en la casa de un compadre mío, el doctor Preda. Un domingo, debajo de un mangal, esperando ansioso que esté listo el asado.
0: Ah, con choricitos.
1: Unos choricitos.
0: Mandioquita.
1: Y mandioquita.
0: Sí. Y la gente no cenó todavía acá.
1: Allá a la salida se vende choricitos.
0: Y le sirve de consuelo, nosotros tampoco cenamos.
1: Bueno, estaba jugando, yo con el arpa, tocaba algún tema. Después me empezó a gustar. Si es que empecé a gustar, se dice. Empezó a gustar algunas figuritas ahí que salieron. Y después me aparté y más o menos completé ahí unas partes. Y después pasó un tiempito y empecé a recordar, retoqué. No sé si era lo mismo que yo había hecho aquella vez, pero le llamé tereré.
0: En homenaje, entonces, a este brebaje bien, bien nuestro. Se merecía una música completa.
1: Bueno, yo tengo el gusto de que Lisa por primera vez me está acompañando con guitarra.
0: No sé si bien, pero estoy haciendo todo lo posible, maestro, para estar a su altura.
1: Tereré happen.

0: Muchas gracias.
1: Bueno, antes de cantar esta canción yo quiero aclarar de que siempre soñé con hacer mis propios temas, pero no me animaba. Entonces un día, creo que estábamos por empezar a grabar un disco con el maestro Álvarez, que nos honra con su presencia esta noche. Gracias, Luis. Y su señora esposa, que también está con gran compañera de Luis. Gracias por estar. Y le muestro yo a César una cosa que escribí y me dice, muy interesante está esto. Le digo, ¿será que yo te puedo abusar y pedir que le pongas música? Y le puso música, el tema se llamó Canto y Plegaria. Y ahora ya pertenece a la gente, se canta en las iglesias. Y después con el tiempo César me dijo, tenés que, si vos sentís, hacelo. Así que esta canción que viene aparte tiene una connotación muy especial porque me costó como 15 años hacerla. Porque está hecha a la memoria de mi padre, que fue, digamos, una de las personas que me apuntaló bastante en mi carrera como cantante. Y lamentablemente se fue muy joven, para mí muy joven, tenía 65 años. Y yo me enojé con la vida, o sea, no podía entender por qué en ese momento en que yo estaba empezando a tener una relación de adulto a adulto con mi papá, se me fue. Pero después con el tiempo entendí de que nosotros somos solamente pasajeros y decidí plasmar en esta canción todas las cosas que él me enseñó y que son las verdaderas herencias de la vida, las cosas intangibles, lo que no se lleva cuando uno se va. Se llama herencia la canción y dice así.

0: A todos los que son músicos, háganse de los ñembotagüí nomás con el tema de la afinación, ¿no? Cuestión del aire.
1: Voy a reponerme un poco con un poquitito de tereré. ¿No tienen frío?
0: Yo quiero recordar que el Centro Cultural Juan de Salazar fue un espacio de libertad, porque aquí se llevaban a cabo los ciclos de verano de los festivales Manduana durante la dictadura de Stroessner. Y este fue uno de los pocos espacios abiertos a ese tipo de expresiones que se constituyeron en una resistencia cultural a un régimen que empobrecía al país y que hipotecaba su futuro y que hasta ahora estamos sintiendo, aunque algunos lo quieran negar. Le robaron la esperanza a este país. También quiero recordar que el 4 de junio, en este mismo lugar, vamos a tener Cuerda para Rato. Es un espectáculo del maestro Luis Álvarez con Nicolásito Caballero. Están todos invitados.

0: escucha esto. Pequeñas cosas. Un tema que le escuché cantar a Lisa Abogado en su casa. Y le dije, esto tenemos que incluir. Y así fue.
1: Yo le dije, ¿te parece, Pico?
0: Sí.
1: Pico encima.
0: Sí, me parece, niño.
1: Bueno. Esta canción, creo que la última grabación que se hizo de esta canción fue justamente por el autor, que es Joan Manuel Serrat, con la inmortal Doña Mercedes Sosa. En su disco Cantoras, esta se llama Pequeñas Cosas. Y dice más o menos.

Bueno, y otro de mis pecados como compositora. Bueno, la vez pasada un amigo me dijo, ahora ya te podemos llamar cantautora. Y le dije, no sé si todavía. Todavía no llegué a la docena de canciones. Estoy por la número 10. Pero es difícil porque habiendo tanta gente que compone tan bien, entonces lo que yo digo es nada más que le pongo un poquito de música a las cosas que yo siento y cómo veo y cómo las siento, y es lo que quiero transmitir a través de estas canciones. El siguiente tema es una canción que la compuse, y la primera vez que canté justamente fue en un homenaje a las madres. Y fue un regalo a mi mamá, que gracias a Dios está todavía conmigo acá. Y bueno, y dice más o menos así.

Acá viene la parte más difícil. Pero hay gustos, Inayepa. Por ebé por lo menos hay gustos, no hay guay. Te va a pegar, ¿eh?

0: estoy a punto de pasar el examen con este tema, César.
1: Es que pasar.
0: Puedo hacer un copiatín.
1: Con copiatín incluido, sí.
0: ¿Te imaginas que?
1: Ayúdame.
0: Que va a irse con la ley aplazada con copiatín incluido.
1: No hay caso.
0: Mi tagua súper buena.
1: Sí, ma, quise dedicarle algo a Félix Pérez Cardoso en su año aniversario desde el Festival Mundial del Arpa.
0: ¿Qué pasó? Fue el estreno en estos días, ¿verdad? Fue el lanzamiento.
1: El lanzamiento de este año, homenaje a Luis Bordón. Este año le toca a Luis Bordón. Nuevamente ahí está Fernando Pistilli, está Ana Scapini, Marlene Sosa, Luis Álvarez, el director musical.
0: Están todos invitados ya entonces.
1: Nosotros ya te agarrapan.
0: Verdad.
1: Bueno, una cancioncita sencilla.

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1: Bueno, ahora ya les toca el turno a nuestros amigos que están acá sentados, ¿verdad? Yo no sabía que esta canción la había escrito un español allá por el 1800 que vino a La Habana y luego al regresar a España sintió nostalgias de La Habana, obvio. La gente que estuvo por allí se dará cuenta de las hermosas mujeres, las playas, ¿verdad? Y escribió esta canción que fue grabada muchísima allá por el 1800, según encontré la información en internet. Se llama La Paloma. La canción es una preciosa habanera, pero nosotros necesitamos el calor de ustedes para esta canción. Entonces, me gustaría escuchar las voces de cualquier cantidad de personas. ¿Vinieron? ¿Había sido César?
2: Yo no veo.
1: Levanten un poco la manito. Espectacular. Entonces, porque dijimos que íbamos a llamar lista, pues ya algunos amigos que nos dijeron, ya pasamos.
2: A mis alumnos del Cristo Rey.
1: Están acá los alumnos del Cristo Rey. Y los alumnos del Taller de Arte Libre. Ahí también. Bueno, entonces, normalmente cuando hago esta canción en mis presentaciones, le pido al público que echemos a volar, ¿verdad? Cuando digo, si a tu ventana llega, cuando digo, ustedes hacen una paloma y volamos todos, ¿verdad? Si sigue la economía, siempre podamos levitar todo. No, volamos porque la buena onda, la paloma siempre es señal de paz, ¿verdad? Es el símbolo de la paz y también del Espíritu Santo, ¿no? Así que, ¿qué les parece? Ya pura hay boñón de velo, mitad. Y catuta va.

0: mucho, César.
1: No, mejor, mejor, mejor.
0: Ay, que dame tu amor. Ustedes van a completar. Yo voy a decir el ay y ustedes van a decir chinitas, ¿sí?
1: Me están sobre exigiendo ustedes.

0: La capo quiere decir desde el comienzo.
1: Desde la cabeza.
0: No es que somos capos. ¿De dónde?
1: De seis, de disco compacto.
0: A la venta afuera después. Después vamos a explicar de eso, ¿verdad?

0: pues así ya voy contigo.
1: Vamos por los sanos y por los cortitos.
0: Sí, yo caíste con César Cantal. Me cortaste la inspiración.
1: No, salvé la situación. Pero...
0: Solo se quedaron con las ganas. ¿Verdad? Bueno, mientras afina, nosotros vamos a terminar cantando, ¿sí?
1: ¿Eh? ¿Sabes qué pasa? Así cuando se cobre la entrada, ellos van a venir también. teníamos algo concreto que decirle acerca de los discos.
0: Muy serio, sí.
1: Allá afuera van a encontrar unos
0: discos.
1: Todo pues
0: se hace beneficio ahora.
1: Todo es benéfico, ¿sí? Solo que esta vez es a total beneficio de los artistas. Ora más de inning, ¿verdad?

0: bien. Pechamante ya andas a ver más autofinanciado la próxima producción.
1: Eso es vender tu auto para financiar el disco.
0: ¿Por qué ya hiciste eso?
1: ¿Ustedes se acuerdan eso de ricos y famosos? Sí. ¿Para la de casa de Ina?
0: Pero somos ricos en el afecto.
1: Pero somos ricos en el afecto, en la amistad, en la música.
0: En la música, sí. Al final de cuentas, nosotros nos vamos a ir, pero nos vamos a quedar en el corazón de la gente, pues. Eso es lo que importa, ¿verdad? Por lo menos es lo que pretendemos, ¿no? Bueno, yo te voy a escuchar ahora.
1: Bueno.
0: Para
1: todas las morochas.
0: Ja, las cambares ayayay. Está ahí la cambares ayayay.
1: Creo que mi señora está por ahí también.
0: Ella pico no es camba. No, igual no. Trigueña hermosa, es Ramonita. Está Ramonita acá, ¿verdad? Esta noche.
1: Ahora guau, hablas así, pero cuando me gritas no te cuento, Tu voz sale tipo Pavarotti.
0: Estoy, así. Te digo.
1: Estoy. Bueno, vamos a escuchar una canción de un gran melodista paraguayo que es Hilarión Correa. Checambares allá.

0: Muchas gracias.
1: Qué bárbaro. Increíble. Qué linda melodía, ¿no? Hilarión Correa.
0: Hilarión tiene hermosísima.
1: Sí. Canción. ¿Cuál era otra canción también de
0: Amor
1: Hilarión?
0: Y Rosa.
1: Amor y Rosa.
0: Canción María Florida.
1: Chelo Gamí.
0: Chelo Gamí.
1: Muchas canciones. ¿Eh?
0: Normal. Normal. Se trata de uno que canta eso.
1: Sí.

¿Recordarán ustedes todo el año pasado yo estuve fuera del país, viviendo en un país que a pesar de ser muy violento, México, según las estadísticas, es un país que lo descubrí realmente a pesar de que fui muchas veces antes por motivos de trabajo, ¿verdad? Y me di cuenta de que qué manera tuvieron ellos tan inteligente de posicionarse en el mundo. Porque cuando uno habla de Latinoamérica, lo primero que le viene a la mente en Europa o en o cualquier otro continente siempre es México. Y han puesto en el mundo canciones que son realmente inmortales, como el caso de esta que quiero hacer como una especie de agradecimiento también al gran cariño que me han dado durante todo ese tiempo que estuve allá. Esta canción cantaban solamente los hombres, según me comentaron, hasta que surgió una gran cantante

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En nuestro programa de hoy vamos a recorrer casi 30 años de música gallega, desde los últimos años del franquismo hasta el final del siglo XX. Un viaje en el que encontraremos poetas, emigrantes, gaitas, arpas, cantautores y viejas melodías que aprendieron a convivir con la modernidad. Y siempre el Atlántico, ese mar que para otros fue el final de la tierra y para Galicia fue durante siglos el comienzo del viaje.

Estamos en el año 1968 y Benedicto, en ese disco Benedicto, no Vietnam, grababa esta canción, Un Hombre. Mientras en Vietnam una guerra retransmitida por la televisión entraba cada noche en los hogares, mientras en París los estudiantes levantaban adoquines y preguntas, mientras una generación entera empezaba a sospechar que el mundo podía ser distinto, en Galicia surgía un grupo de jóvenes, jóvenes cantautores, que decidió devolver la palabra pública a una lengua que había sobrevivido durante décadas, en espacios mucho más reducidos. Se llamaron Voces Seibes. No fue solamente un movimiento musical, fue una forma de resistencia cultural. Y un año después ocurrió algo inesperado.

Andrés do Barro acababa de colocar una canción en gallego en lo más alto de las listas de ventas españolas. No pertenecía al universo militante de Voces Eibes, no. No era un manifiesto político ni una canción de combate, pero consiguió algo extraordinario en aquel entonces. Millones de personas escucharon gallego en la radio comercial. A veces la cultura avanza por los caminos de la militancia. Otras veces llega montada en un tren. Mientras tanto, a otro lado del Atlántico, cientos de miles de jóvenes se reunían en Woodstock. 3 días de música, barro y utopía. Muy lejos de ahí, Galicia seguía buscando su propia voz. 2 geografías distintas, un mismo deseo de libertad. Pasaron los años, la dictadura se aproximó.

La voz de Amancio Prada nos ha traído hasta Rosalía de Castro. El año era 1975, el disco también titulado así, Rosalía de Castro. El mismo año en que muere Franco. España despierta lentamente de una larga noche y la cultura gallega también vuelve a respirar con mayor amplitud.

Luis Emilio Batallán, Ahí Veno Mayo, 1975, este es el disco, un disco en el que se encuentra esta canción dedicada a Rosalía de Castro.

0: una vez más la voz de Luis Emilio Batallán del disco Ahí ven o Mayo, 1975. ¿Quién pudiera enamorarla? Escuchábamos esos versos de Álvaro Cunqueiro y convertidos en esta canción. La literatura gallega salía de los libros para instalarse en los tocadiscos. Los poetas comenzaban a ser escuchados en las casas, en los bares, en los coches de toda España. La cultura recuperaba una normalidad largamente aplazada.
1: Con esta canción

El disco se titulava Estamos Llegando Omar, 1976. Bibiano y Benedicto. En este caso, en esta grabación en vivo, en junio del año 1976, en A Coruña, para celebrar el fin de una dictadura. O Can de Palleiro, una metáfora que todo el mundo podía entender.

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1: El año sigue siendo 1976, el disco y este grupo, Fuxanos Ventos, Irmaus, la canción. Los años 70 avanzan, España aprende palabras que habían permanecido demasiado tiempo en silencio. Elecciones, autonomía, amnistía, libertad. Pero también tiene una banda sonora importante, y buena parte de esa banda sonora estaba escrita en las lenguas históricas que regresaban al espacio público. En Galicia, Fuxanos Ventos ayudó a que la tradición popular volviera a ocupar el centro, y a finales de la década algo más empezó a cambiar.

Fonte do Aragno, desse omonimo disco de Emilio Cao, del año 1977. Mientras Europa redescubría la música tradicional de Irlanda, de Escocia o de Bretaña, Galicia comenzaba a recuperar sonoridades que habían permanecido durante años en segundo plano, al menos a nivel nacional. Era una búsqueda de raíces, pero también una búsqueda de futuro.

Miro Casabella, Treboadas, el disco del año 1978, en este homenaje a la emigración, esas cánticas de emigración. Sí, porque en fin hay un mapa sentimental desde Galicia que no aparece en los atlas, quizás. Une a Coruña con La Habana, Vigo con Veracruz, Ferrol con Buenos Aires. Es el mapa de la emigración, un mapa trazado por barcos, por vapores, despedidas y cartas que tardaban semanas en cruzar el océano, porque el Atlántico nunca fue una frontera para esos pueblos, fue una conversación.

ha devuelto la palabra, Miglia d'Oiro devolvía el paisaje sonoro a una tradición larguísima de siglos, la memoria celta, la música tradicional, los caminos antiguos, todo ello reinterpretado desde la sensibilidad contemporánea. Los años 80 avanzan, España entra en la Comunidad Económica Europea en el año 1986. Se habla de modernización, de infraestructuras, de nuevos horizontes, pero desde el extremo occidental del continente, Galicia seguía mirando también hacia el océano. Europa estaba al este, el Atlántico seguía adelante, y así llegamos a los años 90.

La voz de Usía nos recuerda que algunas tradiciones siempre quedarán. El año es el 1995, a la Ladas Mariñas. Simplemente la tradición es esperar una nueva generación capaz

de volver a escucharlas. Ha caído el muro de Berlín. Los mapas políticos cambian. Las fronteras ideológicas parecen derribarse. Y una nueva generación de músicos, no solamente de Galicia, empieza a demostrar que la identidad ya no necesita encerrarse para sobrevivir. Pertenencia en contra de todas esas cantidades de identidades inventadas y reinventadas muchas veces para justificar un presente. Las personas pueden viajar, pueden mezclarse, pueden dialogar los unos con los otros.

Negra sombra, una de las poesías más importantes de Follas Novas de 1880, este poemario de Rosalía de Castro. La música, la flauta, la voz de Luz Casal en el año 1996 y más tarde. La canción fue incluida en la banda sonora de Mar Adentro, la película hermosa de Alejandro Amenábar. A final del siglo XX, las corrientes del Atlántico vuelven a encontrarse. Galicia conversa con Irlanda, con Bretaña, con Portugal, con América. Lo local y lo universal dejan de ser contrarios, porque quizás toda esa historia haya tratado precisamente de eso, de una lengua que volvió a ocupar el espacio público, de una cultura que se negó a desaparecer, y siempre el Atlántico, ese mar que para otros fue el final de la tierra, y para Galicia y muchos otros territorios, el comienzo de todas las historias. Nos vemos la semana que viene, siempre en Café del Sur, en Radio 3, en nuestro X, en nuestro Instagram, buscando Dimi Papanicas, siempre con la K de Kilo, y en nuestro Facebook, buscando como siempre La Voz.

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